0: Dice Luis Alberto Posada, cuando alguien te haga el amor, recordarás mi pasión y pensarás que soy yo. 7:05, buenas noches, feliz noche para todas y todos nuestros oyentes. Un abrazo enorme, gigante, así como dicen los abuelos, rompecostillas. Gracias por estar con nosotros, por estar con Radio Santa Fe. Vicente Moros en la dirección general. Soy Olga Lucía Hurtado Patiño y aquí estoy con ustedes. Gracias a Dios Todopoderoso, damos gracias a Él. Gracias por este día maravilloso y por todas las cosas lindas que nos ha regalado y por las que no son tan lindas y por todo aquello que a veces es negativo, pero que siempre nos deja una enseñanza. Seguramente ayer dijeron que se hizo Olguita porque no estuvo, se fue. Me fui a las 7:30 de aquí. Me sentí algo así como indispuesta, como que un virus, como que esto, como... No, pero bendito Dios, mente positiva, buen descanso, medicina natural y bueno, ya descanso y aquí estoy. En el nombre de Dios Todopoderoso. 7:06, abrimos este espacio, se llama El Correo del Oyente Más Complaciente. Arrancamos la información a esta hora. Lo que no les dije ayer lo multiplico hoy por dos. Hablamos de Mundo Vital, Centro Naturista, ya venimos con nuestros oyentes que marcan el 348-7630. Bueno, les hablo de Mundo Vital, Centro Naturista, amigas y amigos oyentes. Y yo ayer, que me sentía tan indispuesta, quiero decirles que hace una reflexión uno y dice, bueno, uno es consciente que hay algo de malestar, el dolor, el hueso, no sé, se minimiza uno, se reduce uno. Y ahí es cuando les digo que cuando una persona está enferma, no importa la invitación, la comida, los planes que le ofrezcan, no tiene ganas de nada. Una persona que está enferma le digan, vámonos para Cartagena de paseo. La persona enferma dice, no, gracias. La comida favorita de alguien, a mí me encanta los mariscos, el pescado. Ayer me hubieran dicho, Olguita, camine, le invito a una cazuela de mariscos. Yo de inmediato hubiera dicho, no, gracias. Me hubieran dicho, vamos a caminar, que me encanta. No, yo no quería hacer nada, estaba bastante indispuesta. Pero es consciente uno que dice, bueno, cuando uno tiene ese inconveniente y sabe que es temporal, uno dice, Dios, ¿cuántos días me va a durar? ¿Un día, 2 días, 3 días? Pero uno sabe que es temporal, por decirlo así. Ayer yo decía, bueno, si es una virosis fuerte, 1 día, 2 días, 3 días, hay virosis con gripa, tos, resfriado, con mal de estómago, con vómito, con de todo. No, era un dolor de huesos, algo así como que... Pero el organismo tiene sus defensas tan fuertes que pelea contra los virus, pelea contra las bacterias y contra las infecciones. Si yo estoy débil de mis defensas, pues tenga que me manda a cama. Y me da de todo, y llega la fiebre y todo lo demás. Por eso es importante, amigas y amigos oyentes, fortalecer las defensas. ¿Cómo se fortalecen? Primero, la alimentación. Hay que alimentarse de forma adecuada. Cuando uno come, no solamente es comer para llenarse, para satisfacerse, para darle gusto a la lengua y al paladar. No, es reparar, venga, ¿qué le doy a mi cuerpo para que esté nutrido, para que tenga huesos fuertes, para que tenga buen cabello, buenas uñas, buena piel, para que mi hígado esté sano, para que la vesícula no esté enferma? Pero es siempre pensar en eso. Entonces, es fortalecer el sistema inmunológico. Por eso las personas que no tienen buena alimentación, les digo, mire, suplementese con la maca, moringa, quinoa. Es un multivitamínico que tiene vitaminas, que tiene minerales, alto contenido de vitamina C. La vitamina C es un antioxidante maravilloso. Y la podemos tomar, por ejemplo, con el colágeno, la vitamina C en las tardes. En lugar de comer papas, arroz, yuca, pasta, frijoles y todo ese mundo de comida que solamente afecta en las horas de la noche. El mundo de carbohidratos, sencillo, usted almuerza, juicioso, buena proteína, buena grasa saludable, buenas verduras y ya, no come nada. Tipo 5 de la tarde, algo de proteína, si quiere y puede, algo de verduras. 6 de la tarde, un vaso de Colagvit, colágeno hidrolizado, su cápsula de vitamina C y listo. Hasta el otro día, de 6 de la tarde, mínimo hasta las 6 de la mañana del otro día. El ayuno debe ser mínimo de 12 horas, mínimo. Si usted desayuna a las 8 de la mañana, pues ya cumplió 14 horas. Si desayuna a las 10 de la mañana, pues ya cumplió 16 horas. No pasa nada, hay que ayunar, hay que dejar descansar el organismo, el cuerpo. Así que pida Colagvit colágeno hidrolizado y pida la maca moringa quinoa. Como consejo, preocúpese por tener sus defensas fuertes. Preocúpese por tener su sistema inmunitario fuerte. Si algún virus, si alguna bacteria, si alguna infección quiere atacarlo, su cuerpo sabe cómo defenderse y tiene con qué defenderse. Si está débil, Dios mío, las consecuencias son fuertes. 7:11 minutos, marque a Mundo Vital Centro Naturista, pida maca moringa quinoa, pida Colagvit colágeno hidrolizado, Fiber Max fibra natural o el Multibio para fortalecer el sistema inmune de los niños, abuelitos, adolescentes, papás, mamás, Multibio. 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La salud, amigas y amigos oyentes, es el tesoro más valioso que podemos tener. ¿Quién habla?
1: Hola, Olguita. ¿Cómo estás?
0: Alguita, ¿cómo le ha ido?
1: Bien, Olguita, gracias a Dios. Bueno, qué lástima, fue enfermita, pero gracias a Dios la tenemos nuevamente.
0: Ay, bendición de Dios. No, fue un ratico ayer. Sí. No, ayer sí estuve. Ayer estuve para recoger con cucharita. No, hasta eso de que, como decían los abuelos, enjerida, parecía un pollito ahí enjerida, pero no, nada, medicina natural, buen descanso, hidratación y ya, ya estoy, digamos que no estoy al 100% todavía, pero mañana ya me termino de componer.
1: Ah, bueno, Olguita.
0: ¿Qué más, Alvita?
1: Bien, Olguita, gracias a Dios, extrañándola ayer, y yo dije, pero ¿qué pasó con Olguita?
0: Sí, me extrañaron.
1: Sí. Sí, claro, bastante, Olguita.
0: Ah, bueno. Gracias, Alvita. ¿Cuál va a poner?
1: Bueno, Olguita, quiero ponerle una canción a mi querido Manuelito, que yo sí. Se la metí, pero como no ha podido hablar con usted, La mano de Dios de Javier Solís.
0: ¿Solamente la mano de Dios podrá separarnos?
1: Sí, señora.
0: No, pero a veces la mano de Dios quiere unirnos y el ser humano quiere separarse a como de lugar, ¿sí o no?
1: Sí, señora.
0: Bueno, un abrazo, Alvita. Dios me la
1: bueno,
0: bendiga.
1: Bueno, gracias. Chao.
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2: Mundo Vital, Centro Naturista, 7 de la noche, 16 minutos, pero antes de ir con la información de Mundo Vital, recibo un oyente que está en la línea. Buenas noches.
3: Muy buenas noches.
2: ¿Quién habla?
3: Olguita.
2: ¿Quién habla?
3: Habla siempre el que escucha esa fabulosa emisora Israel Zamudio aquí de Chipaque, Cundinamarca.
2: ¿Cómo le ha ido? ¿Qué me cuenta?
3: Bien, Olguita, por acá sintiendo un poquito frío, pero toca sobrellevarla.
2: Pues sí, una buena chaquetica o algo así, ¿cierto?
3: Sí, señora.
2: ¿O no?
3: Ajá.
2: ¿Qué más?
3: Bien, Olguita, bien, bien.
2: ¿Quiere pedir qué canción? ¿Quiere saludar a alguien?
3: Sí, sí, Olguita, para un saludo aquí para los paisanos de esta linda y región de Chipaque, Cundinamarca, a todos los paisanos acá de esta región, inclusive acá en la vereda La María.
2: Ajá. Okay.
3: Sí, señora.
2: Listo. ¿Algo más?
3: No, por el momento nomás, para un disco, me hace el favor, Cabaret.
2: ¡Uy, qué bueno! Buenísimo.
3: Sí, señora. Ajá.
2: Listo, un abrazo, chao.
3: Bueno, gracias, Olguita. Muy buena noche y mi Dios y la bien la acompañe en este fabuloso programa.
2: Gracias, muy amable. 7:18, 7:18 a través de Radio Santa Fe 1070. Pues vamos a hablar de la maca moringa quinoa y hablaba ahorita de cómo fortalecer las defensas, el sistema inmunológico, sistema inmunitario, ¿cierto? Yo creo que muchas personas cuando les da una gripa o les da tos o algo ahí mismo, como que dicen, se me bajó el sistema inmune, le salen herpes en la boca. Bueno, el sistema inmunitario es la defensa natural del cuerpo contra las infecciones. Y claro, si usted tiene un buen sistema inmunológico, inmunitario, pues se va a salvar de muchas consecuencias. Entonces, es el sistema de defensa natural que tiene nuestro cuerpo contra las infecciones, las enfermedades y las células dañinas. Funciona distinguiendo lo propio de lo extraño y activando los mecanismos para neutralizar bacterias, virus, hongos, parásitos y células cancerosas. ¿Les ha pasado, yo creo, alguna vez que han comido algo y les da dolor de estómago, les da diarrea, vómito y, bueno, dolor de cabeza, fiebre? Resulta que hay bacterias que entran al organismo y el organismo no los reconoce y los quiere eliminar. Por eso cuando a usted le da diarrea, por ejemplo, de inmediato no quiera retener, parar la diarrea, sino el organismo está eliminando, permita que elimine, permita vomitar, permita ir al baño, dar del cuerpo, porque pues el organismo está eliminando algo que no es y que desconoce y hay que eliminarlo. Hay personas que les da diarrea y rapidito compran el popular Lomotil, el popular, bueno, todo eso. No, permita que el organismo elimine, tome agüita, pare el consumo de alimentos para que el organismo tenga esa energía necesaria para sanarse, para curarse, ¿cierto? Fácil. Bueno, ¿qué pasa con nuestro sistema inmune? Pues nos ayuda en la protección contra patógenos. Hablamos de bacterias, virus, hongos, los parásitos. La detección de células cancerosas, pues también cuando el sistema inmune está muy bien, pues identifica esas células que crecen de forma anormal. Y memoria inmunitaria, pues recuerda los invasores previos para responder más rápido en el futuro. Entonces es supremamente importante estar pendiente de lo que comemos. A veces como que la gente va comiendo en cualquier lado y le sienta mal. Hay gente que dice, yo no puedo comer en la calle, en ningún puestico por ahí porque ahí mismo me enfermo. O ya saben que compartiendo nomás con una persona que tiene gripa, ya al otro día ya tiene gripa. Entonces se bajan las defensas y ahí llegan los problemas de no sé, gripa, repetición, tos y varios virus que aparecen por ahí, varios virus como la gastroenteritis también. Entonces, manos a la obra. Hay varios virus por ahí rondando que dan con diarrea, vómito, fiebre, dolor de cabeza. Si usted tiene un sistema inmune fuerte, pues su cuerpo va a responder y lo va a defender contra esos patógenos, virus, infecciones, bacterias, parásitos. La maca moringa quinoa, ¿qué hace? Fortalece el sistema inmune. En abuelitas, en abuelitos, en niños, pues el multivío. Multivío, desde los 4 años en adelante, ese es para toda la familia, por eso se llama así, el multivitamínico para toda la familia. Se le da a los niños al desayuno, se le pone, puede poner en la lonchera, a los abuelitos también de cena. Imagínense darle algo de proteína y su vasito de multivíos tipo malteada, deliciosa. Hay oyentes que ya no quieren masticar mucho, les duele las encías o no tienen su dentadura. Bueno, el multivío es maravilloso. Y el multivío tiene colágeno, tiene omega 3, tiene probióticos, prebióticos y prebióticos y vitaminas y minerales. Va a fortalecer sistema inmune, defensas, va a dar energía, vitalidad en niños inapetentes que no rinden en el colegio, que pasan pálidos, que están cansados, tienen ojeras y pasan enfermos todo el tiempo. Entonces, el multivío, maravilloso. Y para los adultos, después de los 14 años, también es una opción. 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Y la maca moringa quinoa desde los 14 años hasta los 150 años también, teniendo en cuenta que si una persona está débil en la parte sexual, sus erecciones no son fuertes, pues la maca moringa quinoa le va a ayudar, porque si usted no necesita fortalecer la parte sexual, pues no pasa nada, simplemente le va a ayudar en las defensas, sistema inmune, defensas, darle energía, vitalidad, pero si está mal en la parte sexual, pues le va a ayudar, le va a fortalecer, porque la maca es afrodisíaco natural. 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Se llama Cabaret Rómulo Caicedo, 7:23 minutos.
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2: 7 de la noche, 27 minutos, 7:27 minutos. Si usted, amigo oyente, es hipertenso, si usted, amigo oyente, es diabético, pues usted sabe que corre riesgos cuando consume por ahí pastillas para potenciar la parte sexual, ¿cierto? Se corre el riesgo. Puede que le dé por ahí un infarto por querer responder en la parte sexual. Y conozco casos de personas que compran esas pastillas para tener buenas erecciones, pero pues también corrieron el riesgo y se murieron, se infartaron. Si usted toma maca, moringa, quinoa teniendo hipertensión o teniendo diabetes, no corre ningún riesgo, pero sí fortalece el sistema inmune, le da vitalidad, le da energía y le mejora la parte sexual. Mire, no vaya a esperar milagros de la vida. Es que el problema de nosotros los seres humanos es que esperamos que todas las cosas sean milagrosas y el único milagroso es Dios. Cuando usted lleva 10, 15 años sufriendo de impotencia sexual, porque sufre de la próstata, porque ya fue operado de la próstata, porque tiene diabetes, porque tiene hipertensión, aparte de eso tuvo sobrepeso, tuvo obesidad, cuando su parte circulatoria ya está afectada, y usted dice, no, es que yo quiero mejorarme en la parte sexual. ¿Cuánto hace que tiene impotencia sexual? Le pregunta uno a la persona, por ejemplo, y dice, no, es que yo hace 20 años no tengo potencia sexual, no puedo tener erecciones. ¿Y es en serio que un oyente quiere que de la noche a la mañana vuelva a resucitar? Es difícil. Miren, no esperen nada mágico. Cuando les ofrecen algo mágico, no crean. No crean porque no es verdad. Un oyente que tenga diabetes y que le digan, mire, con este tarro de pastillas se cura, es mentiras. Es mentiras. Cuando a usted le digan, mire, es que usted es hipertenso, pero tómese estas pastillitas que en 20 días usted ya se quita la hipertensión, es mentiras, porque la enfermedad viene, es metabólica, es un proceso que nosotros hemos hecho durante varios años. Usted lleva 20, 30 años enfermando su organismo, comiendo mal, tomando licor, fumando, trasnochando, comiendo chatarra, comiendo productos que afectan su organismo. No es que usted hoy no es hipertenso y mañana sí, no. O que usted hoy no es diabético, pero mañana sí. No, eso es algo que viene trabajándose desde hace años. En lo que come, en el estrés que maneja, cómo duerme. Es que es importante eso. Hay personas que son demasiado mal geniadas, irritables, súper, mejor dicho, bravas, y eso afecta también su salud. Entonces, eso no es que... Hay oyentes que me dicen, Olguita, si yo le compro un tarro de pastillas para la próstata, ¿usted me garantiza que yo me curo? No, yo a nadie le digo mentiras, porque todo ante los ojos de Dios. Y yo le digo, su merced lindo, me perdona lo que yo le voy a decir con todo cariño, pero lo único que yo le garantizo es que un día nos vamos a morir, más nada. Eso de decir que con un tarro se cura, que no. Si usted hace un tratamiento, si usted vive el proceso de cambio, de desaprender lo aprendido, de suplementarse, de ir en ese proceso maravilloso de limpiar, de reparar, de regenerar y corregir, usted se puede curar, claro. Primeramente Dios, usted sí se puede curar, sí se puede sanar, pero no es en 2 días usted ya está sano. En 30 días usted ya se eliminó, se quitó de encima la diabetes, la hipertensión. Es un proceso, pero sí lo puede hacer. Hay que revertir esa enfermedad. Hay que sanar el páncreas, el hígado, los riñones, su sistema nervioso. Hay que desinflamar. Hay que salir de esa enfermedad crónica. Ya le duele hasta el pelo, dicen por ahí. Entonces, venga Mundo Vital, hágase el bioescáner analizador cuántico. Hacemos el tratamiento, el proceso, usted con la voluntad que tiene, con la disciplina y creyendo en Dios Todopoderoso, usted va a sanarse. Sí se puede sanar. Y si usted no puede curar esa enfermedad que le dijeron que era incurable, por lo menos usted no la va a dejar avanzar. Ah, que es que yo tengo osteoporosis y que mire que tengo este problema de descalcificación. Listo, vamos a corregir por lo menos para que esa enfermedad no avance, para que la diabetes no avance, para que la hipertensión no avance, para que esa obesidad y ese problema de sobrepeso no avance, sino que usted empiece a revertir, a mejorar, a quitar dolores, a desinflamar y a mejorar su calidad de vida. 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Esta canción la hace Jimmy Gutiérrez. 7:33 p.m, se llama Ni Más Ni Menos.

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2: Qué bueno pensar en la salud y todos los días hacer esa reflexión, todos los días, amigas y amigos oyentes. Valorar ese tesoro maravilloso que se llama salud y ayudemos a las personas que nos rodean a estar sanas. Si podemos darle un consejo a alguien, mire, hay personas que dicen, venga, yo puedo cambiar la alimentación, pero es que hace unos días me decía una persona, y voy a mencionar la marca porque pues lo puedo hacer, decía, yo puedo dejar todo menos la Coca-Cola. ¿En serio? Y yo decía, pero por Dios, claro, eso es una adicción. Y les he mencionado, mire, el dulce es 10 veces más, crea más adicción que ni siquiera la misma cocaína. Imagínense ustedes. Entonces, papás, si ustedes a la hora del almuerzo ponen una botella de ese líquido en la mesa y sus hijos comparten con usted, ¿ustedes qué les están enseñando? Esa es la pregunta. Entonces, sirven el almuerzo, comparten en familia y lo primero que hacen, vaya, mi hijo, tráigame una botella de ese líquido. Y comparten y ya. Pero si en cambio usted le enseña a esa familia, a sus hijos, a su esposa, o su esposa enseña al esposo, poco a poco les va llevando por el camino de cuidar la salud, pues qué bonito. Porque si usted enseña eso a sus hijos, pues sus hijos crecen pensando que si lo hace el papá, pues también es bueno. Por eso usted cuando crece, usted le dice a su hijo, venga, no vaya a fumar nunca en la vida, pero es que su hijo lo ha visto con un chicote en la mano todo el tiempo. Ay, no beba licor porque el licor es malo, pero lo vea usted emparrandado cada fin de semana y llegar borracho y con esas resacas brutales. Pues no, si usted le dice a su hijo, mire hijo, el licor es perjudicial para la salud, esto y esto y esto y lo otro, pero el joven o el niño va a decir, oiga, sí, pues mi papá no toma, pues yo no voy a tomar, porque no, porque es un buen ejemplo, ¿cierto? Pero entonces debemos darle ese ejemplo a nuestros hijos en la casa. ¿Cierto? Ah, que es que yo no quiero que mi hijo coma galguerías, paquetes, chucherías, paquetes. Pues no los compre. Usted es el que merca, usted es el que se mete la mano al drill y usted es el que merca. Entonces en el mercado simple no compre nada de chucherías. Y ya, no piense que el regalo o el premio de un niño el fin de semana tiene que ser el mundo de paquetes o helados o bebidas de esas oscuras o claras o de colores. Es más bien enseñar. Usted esposita en la casa, si usted va a servir el almuerzo, pues ojalá enseñar a su familia a no tomar líquidos después del almuerzo, paso a paso. Digamos que es un proceso, seguramente hay personas, si usted las ha escuchado, que dicen, yo no puedo almorzar sin tomar algo, y yo me siento al comedor con compañeros que van un sorbo de comida y van tomando y van tomando, y cuando me ven que yo no tomo nada, dicen, venga, ¿usted cómo puede almorzar sin tomar nada? Es un hábito. Me hidrato durante la mañana, llego al almuerzo sin sed, pasa una hora el almuerzo y ya puedo seguir hidratándome. Es fácil. Así mantiene mejor su salud, tiene mejor digestión. Hagámoslo. Démosle buen ejemplo a los hijos. Las que son espositas y tienen su esposo y su familia, pues den ejemplo y vayan llevando al esposo y a los hijos por ese camino bonito de cuidarse, de alimentarse. Repare que lo que usted cocina, ¿con qué cocina? ¿Con aceite vegetal, aceite de canola, soya, girasol y eso? Pues no conviene, esos aceites vegetales están acabando con la salud nuestra, entonces no lo utilice. Para cocinar, la manteca del cerdo, la mantequilla de vaca pura, la mantequilla ghee, el aceite de coco, el aceite de aguacate. Digamos que con eso usted puede cocinar y los puede exponer a altas temperaturas. El que no puede exponer a altas temperaturas, y les aconsejo tomarlo por cucharadas, mínimo una vez al día, si puede dos, hágalo. Una cucharada con el desayuno, una cucharada con el almuerzo, es el aceite de oliva extra virgen, extra virgen. Ese también lo pueden adquirir en Mundo Vital Centro Naturista. Hay que reparar lo que comemos, hay que reparar el tiempo que dormimos. Si son niños, que duerman mínimo 9 horas, adultos 8 horas, 7 horas, mínimo 6 horas. ya si duerme menos de 6 horas, pilas. No es que duerma 3 horas en la noche y 2 en el día, no. Son 6 horas continuas de sueño reparador, porque cuando dormimos nuestro cuerpo rejuvenece, repara, ¿cierto? Recarga baterías para el otro día. 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Señores, pónganse la mano en el corazón, piensen lo valioso que es tener salud, el tesoro maravilloso que Dios nos da y que nosotros a veces con nuestras manitos lo destruimos. Cuidemos, amemos nuestra valiosa vida y nuestra valiosa salud. Sin amor también se vive, sí se puede vivir sin amor, pero sin salud, ay Dios mío. 7:42 minutos, Darío Gómez Zapata es el rey del despecho.

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2: Mundo Vital, Centro Naturista, son las 7 de la noche, 47 minutos. 7:47 a través de Radio Santa Fe, 1070 AM. 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

El domingo todo el día, entre semana, 8 de la mañana, 9 de la mañana, 10 de la mañana, hasta ahí solamente porque ya en la tarde estoy aquí en Radio Santa Fe y soy yo la que atiende, soy yo la que los recibe con todo el gusto del mundo y con un tintico para hablar de salud, de nutrición, de tratamiento, de medicina y de cómo se puede usted curar de esas enfermedades que lo agobian, que lo tienen enfermito, que no lo dejan ser feliz, que no lo dejan sonreír, que no lo dejan vivir en paz, que no le dejan tener calidad de vida. 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Aquí está nuestro secreto, es Yo Sí Cuento.

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2: 7:54 minutos, vamos llegando paso a paso a la parte final. Un saludo a los oyentes que reciben este mensaje y que lo toman y dicen, oiga, manos a la obra, de verdad, no solamente es escuchar, sino que, bueno, voy a hacer algo por mi salud, de verdad. Los señores que están sufriendo de la próstata, les llega el mensaje y qué bonito que digan, venga, sí, pero no solamente es decir, me quejo, ayayay, me levanto, hago chichi 3 veces al día, 4 veces en la noche y me quedo ahí esperando a que un día me tape. Señores, no esperen hasta que ustedes no puedan orinar, que se tapen y les tenga que poner una sonda. Y ustedes ya saben por dónde meten.

la sonda. Y entonces pueden dejarlos ahí con la sonda 8 días, 10 días, 15 días, un mes, no sé. Hay que desinflamar la próstata a tiempo. Hay que tomar medidas a tiempo. Si se orina, si pasa mucho tiempo la noche orinando, si se levanta una, dos, tres, cuatro, cinco, seis veces, si le duele al orinar, si le arde al orinar, si queda con la sensación de goteo, si usted va al baño y una gotica y espere hasta que salga otro poquito y espere hasta que salga otro poquito y espere, dura en el baño un montón de tiempo porque el chorro ya perdió la fuerza. Incluso al eyacular les duele. Incluso al orinar puede salir sangre o al eyacular puede salir sangre en el semen. Ustedes dicen, ¿cómo así, Dios santo? ¿Eso puede pasar? Pues sí, y tengan bastante cuidado. No esperen hasta que todas esas consecuencias lleguen a su vida. Si ya empezó con dolor, si ya empezó con el ardor, si ya nota que en la noche se levanta varias veces, si ya nota, ahí el combo completo para la próstata. Completo para desinflamar la próstata, para limpiar las vías urinarias, para quitar el dolor, para mejorar y evite que la erección falle, porque cuando usted empieza a sufrir de la próstata, pues también empieza a sufrir de impotencia sexual. Señores, hay diferentes combos, el combo para la digestión, los que sufren de estreñimiento o los que sufren de diarreas constantes, para fortalecer la flora intestinal, para sanar el intestino, mejorar que los gases, que la distensión abdominal, todo lo que come le hace daño. 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Ahorita me llamaron desde Tena, Cundinamarca. Un abrazo para ustedes, amigas y amigos oyentes en Tena, Cundinamarca. 350-618-1818. 350-618-1818 y los domicilios son para toda Colombia. No puedo irme sin cerrar con esta buena canción, La Sonora Dinamita. Levántense pues, levántense esa silla a mover la colita.

0: Esta es la hora exacta en Radio Santa Fe. Son las 8 de la noche y 2 minutos.
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Se llama Argemiro Jaramillo, es el poeta del despecho. Compone lindísimo, canta muy bien Argemiro Jaramillo. Este paisa de Raca Mandaca. Son las 8 de la noche, 7 minutos, feliz noche. El saludo para todas y todos nuestros oyentes. Hoy es miércoles, ya es el día 16 de septiembre. Este fin de semana, amor y amistad. Hay que manifestarnos con un detalle, con palabras bonitas. Bueno, hay que ser detallistas. Amor y amistad. Ahí encierra las dos. Amor, si tienen novio, si tienen esposa, esposo. Bueno, ese es el amor y hay que celebrar. Hay que justo la disculpa perfecta para demostrar el amor, para manifestar el amor, ese sentimiento grandioso. Y si están enamorados, pues aún más. Y la amistad, porque pues tenemos muchos amigos en el trabajo, en la cuadra, en el edificio, en la oficina, donde sea, pues tenemos amigos, entonces amor y amistad. Y bastantes eventos que va a haber este fin de semana, conciertos, bueno, muchos eventos en los diferentes barrios, en las veredas también organizan, en las diferentes ciudades. Mejor dicho, si ustedes quieren rumba el fin de semana de Amor y Amistad, próximo fin de semana, Ave María, para dar y convidar. Los sitios llenitos, los que venden flores, Ave María, los arreglos florales, los que quieren descrestar con un ramo de flores. Y no solamente de los hombres a las mujeres, sino que nosotras también tenemos que ser detallistas. Tenemos que sorprender siempre, pero esos regalos, esos detalles, darlos desde el fondo de nuestro corazón, ¿cierto? Hay que ser detallistas, métase la mano al drino, no va a ser tacaño. Hay gente que es más tacaña, oiga, no. No dan ni un detallito ni nada, nada, es que el amor y amistad, eso es cualquier día. No, es que para un regalo se da cualquier día. No, sea detallista, un buen restaurante, salga a bailar, no se quede sentado ahí únicamente esperando

que la vida pase, no. Yo creo que hay que ser bastante dinámico o dinámica. Amigas oyentes que ya no quieren moverse de la casa, hay que salir a caminar, hay que salir a bailar, hay que planear el paseo, así sea cerquita, vayan a Cibaté a comer algo, pero así sea cerquita, pero hay que salir, hay que ser dinámico, hay que hacer las cosas. 8 de la noche, 10 minutos. Fin de semana de amor y amistad. ¿Qué canción dedicaría usted? Si quieren dedicar una canción para amor y amistad, llamen. Línea abierta para que pidan la música para compartir con ustedes a través de Radio Santa Fe 1070 AM. A ver, ¿qué más podemos dedicar? A ver, a ver, a ver. Yo creo que. Oiga, ¿saben qué les cuento? Que ayer nos perdimos, y digo nos perdimos ustedes y yo, de la visita de la doctora Gloria H. Nos perdimos de la visita de la doctora Gloria H. porque, pues ayer como me tocó irme así rápido porque no me sentí tan bien, me fui para la casa y dije, bueno, mañana será otro día. Así que le dije a la doctora, no sé, le dije, uy, doc. Yo creo que podemos conectarnos el miércoles. Eso esta mañana porque llamó muy preocupada, diciéndome y extrañando a Olga Lucía Hurtado. Somos Hurtado las dos, la doctora Gloria H. Bueno, vamos con música a esta hora. Música, oiga, a ver, Amigo, por ejemplo, es una canción que hace Darío Gómez Zapata, que gusta muchísimo también. Busquemos acá, amigo, amigo, amigo. La quieren de Roberto Carlos. Pongamos la de Roberto Carlos, ya que pues es, casi no suena. Roberto Carlos, esta canción para el fin de semana de amor y amistad, amigo. 8, 12 minutos.

0: Se llama esta canción Amigo de Roberto Carlos. Y ahorita vamos a dedicarle una al amor, una a la amistad. Y bueno, ya saben que la línea está abierta, es el 348-7630. 348-7630 para que pidan sus canciones de amor, de amistad. Si quieren tener algún tipo de dedicación con el amor o con la amistad, pues lo pueden hacer. La línea telefónica de Radio Santa Fe es el 348-7630. 348-7630. 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Y de paso, le recuerdan y le dicen: oiga, Jimmy Gutiérrez, allá en Radio Santa Fe escuchamos su música. Escuchamos el Mero Mero a partir de hoy. Escuchamos Pa' las que sea, Me bebí lo del mercado. Bueno, de todo escuchan aquí de Jimmy Gutiérrez, pero ahorita también está fuerte. Se la están pidiendo, la están cantando y está sonando muy bien esta canción de Jimmy Gutiérrez que se llama Ni Más Ni Menos. Y aquí la escuchamos en Radio Santa Fe, 8 de la noche, 21 minutos.
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0: Son las 8 de la noche, 30 minutos, 8:30. El amor y la felicidad, ¿han escuchado esa canción? El amor y la felicidad. Pues hay un oyente que me está diciendo que esa es una canción propicia, por ejemplo, para dedicar. Les cuento que hay oyentes que, bueno, aquí hay un oyente que me dice, hola, soy Ramírez. Claro, los guardas de seguridad se identifican muchos por los apellidos. Hola, Olguita, soy Ramírez, estoy en el barrio Teusaquillo, la escucho todos los días, un abrazo. Me gusta escuchar Radio Santa Fe por las noches, no la cambio. Hay un oyente que se llama, espere, yo miro por acá como Alex Cars, bueno, arroba Alex Carsey, bueno, aquí figura en WhatsApp así, y envía un saludo, dice buenas noches, Olguita, buenas noches, un abrazo. El amor y la felicidad, me dice nuestro oyente guarda de seguridad que la quiere en la voz de Leo Dan, aquí está, con mucho gusto.
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0: Son las 8 de la noche, 36 minutos. Les cuento que en la localidad de Kennedy, próximamente, o sea, el 19, se va a llevar a cabo un evento bien importante. Se llama Kennedy celebra amor y amistad con su primer reinado del adulto mayor y la cuarta feria de emprendedores. 35 emprendimientos, carrozas, comparsas, música y 4 expresiones culturales de Colombia harán parte de esta jornada de integración comunitaria. Pues les cuento que en el marco de la celebración de amor y amistad, Kennedy se prepara para una jornada que reunirá mucha atención, emprendimiento, cultura, música y tradición, y es este sábado 19 de septiembre en el barrio Roma, en la localidad de Kennedy. Será escenario de cuarta feria de emprendedores y del primer reinado del adulto mayor de Kennedy, localidad octava. Una iniciativa liderada por la Junta de Acción Comunal José Antonio de Sucre y que busca fortalecer los lazos entre los vecinos para brindar un espacio de encuentro para toda la comunidad. Mire, la programación, mucha atención, comenzará a las 8 de la mañana con una feria que reunirá a 35 emprendimientos. Esto en Kennedy, con una amplia oferta de artesanías, gastronomía, accesorios, moda, perfumería, maquillaje y otros productos, en una iniciativa que se ha consolidado como una vitrina para apoyar el talento y la economía local en el apoyo de la alcaldía local de Kennedy. El gran atractivo de esta cuarta edición será el primer reinado del adulto mayor en Kennedy. A partir de las 9:30 de la mañana, las candidatas desfilarán acompañadas de carrozas y comparsas en una puesta en escena en las que los asistentes podrán disfrutar de representaciones del Caribe, la Orinoquía, la región andina y el Carnaval de Negros y Blancos. Esta muestra busca exaltar la diversidad cultural colombiana y al mismo tiempo reconocer a los adultos mayores como protagonistas de la participación, liderazgo y la integración comunitaria y familiar. La jornada también representa un imponente ejercicio de articulación comunitaria con la participación conjunta de la JAG, Antonio José de Sucre, la JAG Rubí Primer y Segundo Sector y líderes comunales de Villas de los Sauces. El evento contará además con el acompañamiento de la Policía Nacional y el apoyo de la Alcaldía Local de Kennedy. La música estará a cargo de Willy Rojas, artista vallenato, y Freddy Ronaldo, intérprete de música popular, quienes se sumarán a esta celebración como representantes del talento artístico y del emprendimiento musical. La celebración se extenderá hasta las 6 de la tarde, o sea, esto es para largo, desde las 8 de la mañana hasta las 6 de la tarde en Roma, en Kennedy, en una jornada pensada para que las familias disfruten de la programación cultural, apoyen el talento y el comercio local. Hay que llevar platica para comprar, mire. Entonces les recuerdo, mire, sábado 19 de septiembre, feria de emprendimiento desde las 8 de la mañana hasta las 6 de la tarde. Desde las 8 de la mañana hasta las 6 de la tarde. Desfile y primer reinado del adulto mayor a las 9:30 y a las 11 de la mañana. La coronación del reinado del adulto mayor será a las 3 de la tarde, de 3 a 4. Lugar, Barrio Roma, en la Junta de Acción Comunal José Antonio de Sucre, calle 57, B de Bogotá, número 78, N de Niño, 66 Sur. Calle 57B, número 78, N66 Sur, en Kennedy. El evento empieza a las 8 de la mañana y finaliza a las 6 de la tarde. Ahí está la invitación. ¿Querían programarse? Pues ahí está. Los que no apuntaron la dirección me llaman y yo con todo gusto se las regalo. Buenas noches. ¿Aló? Buenas, buenas.
1: ¿Aló?
0: Sí, buenas noches.
1: ¿Aló, por favor, Marco?
0: Marco no, se fue de viaje.
1: ¿Para dónde?
0: Se fue, dijo que se había ido para Melgar.
1: ¿Para Melgar?
0: Sí.
1: ¿A quién me dijo?
0: A mí me dijo. ¿Con quién hablo?
1: Con Neila Nieto. ¿Yo con quién hablo?
0: Con Olga Lucía. ¿Su merced metió mal el dedo, su merced linda?
1: Yo creo, voy a marcarle, pero yo puse Marco, pero bueno, voy a marcarle a él.
0: Imagínese
1: Muchas
0: que,
1: gracias.
0: ¿sabe qué le cuento usted a dónde está llamando?
1: Sí.
0: Usted está llamando a una
1: ¿A dónde?
0: emisora que se llama Radio Santa Fe y la están escuchando en toda Colombia.
1: Bueno,
0: ¿Cuál?
1: entonces, que
0: Venga,
1: pases
0: venga,
1: buena noche.
0: venga, no se vaya. ¿Cuál es su nombre?
1: ¿Cuál es qué?
0: Su nombre.
1: Neila Nieto.
0: ¿Dónde vive?
1: ¿Quién Chapinero?
0: Ah, estamos vecinas. ¿Y qué hacen, Chapinero? Somos vecinas. Yo estoy aquí en la 67 con séptima. ¿Su merced dónde está? Aló. No, mejor se fue porque...
1: En 60.
0: ¿Dónde?
1: 123 con 60.
0: Pero la 123 no es Chapinero, amor.
1: No, eso es en Moreno. ¿Cómo es en Moreno? Ya que me acuerdo cómo se llama la ciudad.
0: ¿Y su merced vive allá?
1: Sí, yo vivo acá.
0: ¿Y quién es el que
1: Ya te
0: estaba allí?
1: digo la.
0: ¿Y quién es el fulano al que estaba llamando?
1: Yo estaba llamando a Marco, mi
0: Marco.
1: hijo.
0: Ay, es su hijo, con razón. Yo le dije que se había ido para Melgar. Y dijo, ¿cómo así? Le echamos juguete,
1: Exacto.
0: ¿cierto?
1: Claro, ¿cómo que para Melgar?
0: Oiga, sí, no me
1: Sí.
0: llevó. Váyase para Melgar, pero lléveme, ¿cierto?
1: Exactamente.
0: Oiga, su merced, ya que se equivocó, vea, toda Colombia la está escuchando, pero yo la quiero invitar para que usted escuche Radio Santa Fe. Es una emisora que tiene 88 años de historia. Yo creo que su merced en la vida la ha escuchado. ¿Su merced dónde nació?
1: En Junín, Cundinamarca.
0: Ah, ¿y pero se crió aquí en Bogotá todo el tiempo?
1: Estoy en Niza Antigua.
0: Ah, Niza Antigua, sí. ¿Y
1: Sí.
0: ahí con quién vive?
1: Aquí vivo con un poco de gente, con mucha gente. Sí.
0: Con un poco de gente, y entonces el hijo, ¿dónde vive?
1: Mi hijo no vive aquí conmigo. Él
0: Ah.
1: vive un poquito más lejos, como la 181.
0: Ah, pero pues ahí rapidito el transporte, eso es volando.
1: Sí.
0: Ah,
1: Sí.
0: y en Junín la están escuchando. ¿Usted quiere saludar a alguien en Junín?
1: No, eso no me están escuchando.
0: ¿Ya no tiene a nadie por allá?
1: Es que allá en la casa tengo amigos, pero familia ya no.
0: ¿Pero cuánto hace que se vino de Junín?
1: Hace muchos años ya.
0: Sí,
1: Muchos
0: pero
1: años.
0: ¿su merced se vino a trabajar o se vino con un amor desde allá?
1: Me vine a trabajar y a vivir aquí a Bogotá, a
0: Ah.
1: terminar de estudiar y todo eso.
0: Ah, bueno. Oiga, mire que esa equivocación, su merced metió mal el dedo, pero bueno, mire, se comunicó con una emisora, nos contó a toda Colombia dónde vive. Vuélvase oyente de Radio Santa Fe, su merced.
1: Me parece muy bien, sí, señora.
0: Su merced tiene
1: Así va a
0: radio,
1: ser.
0: vea, nos busca 1070 AM, 1070 AM. O si no, le dice al hijo, ¿cómo es que a Marco?
1: Marco, sí.
0: Dígale, Marco, hágame un favor. Bájeme en mi celular Radio Santa Fe que quiero escuchar a Olga Lucía y me busca y ahí me encuentra y ahí me escucha.
1: ¿Olga qué?
0: Olga Lucía.
1: Ah, Olga Lucía.
0: Sí.
1: Ah, bueno, Olga, sí, señora.
0: Bueno, Dios me la bendiga.
1: Gracias, muy amable. Que
0: Diga,
1: pases buena
0: dígale a
1: noche.
0: Marco que pilas, pues, que si se va para Melgar, la lleve a su merced y me lleve a mí.
1: Bueno, listo, sí, señora. Que
0: Chao.
1: pases buena noche. Cuídate, chao.
0: Chao. Oiga, vea, yo como chismosa, es que el chisme engorda. Uy, no. Tan linda la oyente. Pero mire que, como desprevenida también, porque creyó que era una emisora, otra persona, pues, de pronto cuelga o no da sus datos. Pero vea, jovial, esos somos los colombianos, nos abrimos a hablar, a ser joviales con las personas. Y ya es un oyente que ojalá mañana nos sintonice y nos llame y se acuerde y diga, oiga, por una equivocación ahora resulta que escucho Radio Santa Fe. Bueno. Seguimos con la música, yo creo. No se vayan a perder el evento que se llevará a cabo en Kennedy. Oiga, a propósito, voy a escuchar una canción llanera que me gusta y que me apareció aquí como por arte de magia y la hace el señor Reinaldo Armas. Lindísima. Se llama Hoy por Fin.

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1: Hoy por fin se llama esta canción, 8 de la noche, 51 minutos, a través de Radio Santa Fe 1070 AM. Bueno, oyentes que marcan y piden sus canciones, por acá está la señora Omaira Cifuentes. Dice, Olguita, estoy desde La Perseverancia, tengo un hijo en Ciudad Bolívar, los escucho, mi hijo es guarda de seguridad de un centro comercial. Ah, bueno, a él también le dicen por el apellido y aquí en la casa ya nos acostumbramos y le decimos por el apellido, Ruiz. Oiga, vea, pues, como igual como los militares, también es por el apellido. Bueno, más canciones, por ejemplo, esta canción la hace Darío Gómez Zapata, la solicita la señora desde La Perseverancia, se llama La Oveja Negra, Darío Gómez.

Dice, a nadie diré quién fue la oveja negra, Darío Gómez Zapata, a través de Radio Santa Fe 1070 AM. Vamos llegando a la parte final de este espacio. Vamos cerrando la programación de Radio Santa Fe 1070 AM. Bueno, esta canción, amigas y amigos, ay, ¿por qué se trabó esto acá? Espere un momentico. Espere tantico que se ha trabado aquí nuestro computador. Ay, recórcholo. Y justo en el momento que no debía ser, pues se trabó. ¿Y esa canción de dónde salió?

Bueno, les cuento que se ha bloqueado nuestro querido computador. A ver un momentico, cerramos por aquí y volvemos y abrimos porque se ha bloqueado. Mientras tanto, les prometí jabón de olor, 2 minuticos de jabón de olor, ni que perfumaras tanto mientras reiniciamos nuestro computador porque ahorita viene el programa de Bio Alemana y debe empezar a las 9 en punto.

0: Bueno, amigas y amigos oyentes, un abrazo, que tengan feliz noche, que papito Dios nos bendiga y nos proteja. Los dejo en compañía aquí de la buena música. Llega Viva Alemana. Un abrazo para todos. Buena noche.
1: Esta es la hora exacta en Radio Santa Fe. Son las 9 de la noche y un minuto.
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1: Continúa el doctor Puerta acompañándoles en esta nochecita hermosa, día miércoles, con salud y bienestar. Las personas que presentan asfixia, ahogo, regularmente se sienten muy agitadas cuando suben escaleras, cuando hacen un pequeño esfuerzo físico como caminar o levantar un objeto pesado, sobreviene una crisis de ahogo, de asfixia, de falta de aire. O puedes inhalar durante 3 segundos y sostener el aire en los pulmones durante 10 segundos. Si no eres capaz de hacerlo por 10 segundos sosteniendo el aire y te duelen los pulmones, hay enfermedad respiratoria. Otra manera es medir la saturación de oxígeno, que debe estar en el 96 al 98%. Si está por debajo de 90, requiere soporte de oxígeno o inhaladores.
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4: Esta es la hora exacta en Radio Santa Fe. Son las 9 de la noche y 29 minutos. 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
2: Continuamos en esta noche maravillosa, día miércoles, con salud y bienestar. 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
3: Eso sí.

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2: Esta es la hora exacta en Radio Santa Fe. Son las 10 de la noche en punto.
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4: Hola, ¿qué tal? Buenas noches, oyentes de Radio Santa Fe, 1070 AM. Me alegra mucho saludarlos, me alegra mucho que estén conectados con nosotros a esta hora de la noche. Bienvenidos, bienvenidos, oyentes, bienvenidos, gente, familia, familia de valientes. Aquí estamos, tarde de la noche, pero no importa. A veces pasamos en desvelo momentos más difíciles, momentos donde no podemos descansar, donde no podemos dormir. Pero siempre Dios está ahí. Dios está ahí. Así que bienvenidos. Gracias por acompañarnos. Gracias por estar a esta hora de la noche conectados con nosotros. Y por estar ahí conectadísimos. Así que bienvenidos. Muchas gracias. Gracias a todos. Gracias a todas las personas que ya nos escuchan, que ya están ahí, que están disfrutando, compartiendo, que están a esta hora conectadísimos y que nos acompañan en esta noche maravillosa. La dirección de Vicente Moros, mi nombre es Giovanni Sepúlveda. A partir de este momento los acompaño hasta las 11:40 de la noche. Los invito para que nos llamen porque vamos a orar esta noche. Vamos a declarar poder y gloria de Dios. Así que te puedes comunicar con nosotros en el 316-886-3050. 316-886-3050. 316-886-3050. Para que a esta hora se conecte con nosotros y, por supuesto, para que nos acompañe a través de Radio Santa Fe 1070 AM. Bienvenidos. Gracias a todos los oyentes. Gracias a todas las personas que nos están escuchando a esta hora. Vamos a recibir oyentes en el 316-886-3050. 316-886-3050. 316-886-3050. Bueno, ahí ya nos están marcando, ahí ya están llamando a esta hora los oyentes de Radio Santa Fe. Esto se disparó, es una locura. Hola, buenas noches. ¿Quién habla?
5: Hola, buenas noches. Hola,
4: ¿con quién?
5: Giovanni. Con Wilder Clavijo.
4: Wilder, ¿cómo está?
5: Bien, ahí vamos.
4: Bueno, qué bien saludarte, Wilder. Rápidamente, ¿dónde te encuentras?
5: Yo me encuentro aquí en Molinos, al sur de la capital.
4: ¿Y en qué trabajas?
5: Yo manejaba un taxi.
4: Ah, usted es el que maneja un taxi. No nos ha acompañado a las reuniones, ¿no?
5: No estoy ahí, yo no sé qué. Tengo que ir.
4: Bueno, listo. Wilder, aquí te vamos a anotar para orar por ti. ¿Por qué quieres orar? ¿Cuál es tu petición?
5: Pues recuerda que yo le he dicho que yo tenía, que el médico me dijo que yo tenía una neuropatía. ¿Pues se acuerda?
4: Sí.
5: Y ahora me dieron un duple. Tengo un trombo.
4: Trombo. Bueno, listo, vamos a orar por usted. No tenga mucha paz, tenga mucha tranquilidad, que Dios lo va a ayudar en esta noche.
6: ¡Vámonos,
4: bueno! Yo pensé que era usted el que me estaba diciendo Eche, pero era Espinoza Paz. Espinoza Paz. Bueno, muchas gracias, Wilder. Dios te bendiga. Seguimos aquí con más oyentes a través de Radio Santa Fe.

0: Aquí estamos a esta hora de la noche a través de Radio Santa Fe 1070 AM. Muchas gracias por escucharnos. Gracias por acompañarnos. Le doy la bienvenida a Natividad Polanía. Natividad, buenas noches. Espere, espere para que la escuche la gente, por Dios. Espere a ver, Natividad, para que la escuche las personas. Hola, buenas noches. ¿Cómo está, Natividad?
1: Buenas noches. Bien, señora, aquí esperándole la oración. Me encuentro con Dios, que es mucha maravilla.
0: Qué bueno que a esta hora de la noche se encuentre con nosotros. ¿Cómo ha estado?
1: Ay, un poquito muy estresado, Giovanni, porque tengo mucha deuda y tener eso y que
0: tiene mucho qué
1: para acá. Mucha deuda, por Dios, y la economía está muy dura, Giovanni.
0: La economía.
1: Sí, señor, y la salud también me ha cogido un dolor así en media cabeza y como al lado del corazón doliéndome. Me ha estado enferma, estresada y todo. Bueno. Yo necesito una oración muy grande, Diosito, me quito estos problemas de encima, señor.
0: Natividad Polanía.
1: Sí, señor. Te pido por toda mi familia. Por mi
0: bueno, hijo, por la por familia.
1: Mi, por de Laura, por María, que están por allá. Eso está tan duro, ¿sabes?
0: Bueno.
1: El trabajo que ellas tienen está duro, don Giovanni. Se necesito internamente.
0: Muchas gracias, Natividad. Bueno, gracias. Un abrazo.
1: Bueno,
0: Dios me la bendiga.
1: Lo espero muy pronto, Giovanni. Acá me disculpa que no pude ir el domingo porque usted sabe que cuando las cosas se le atraviesan uno en el camino, ya no
0: sí.
1: Hay quien lo vaya.
0: No, no se preocupe. 26, sábado 26, 4 de la tarde. Sábado 26 de septiembre. Próxima reunión. Allá la esperamos. Un abrazo,
1: a
0: Natividad.
1: ¿A las 4 de la tarde?
0: Sí, 4
1: bueno,
0: de la tarde.
1: Un abrazo muy grande, Giovanni. Le pido mucha oración a ese paso.
0: Bueno, vamos a orar esta noche, no se preocupe. Tengo otro oyente. Ay, se nos fue el oyente. Gracias, Natividad. Dios te bendiga.
1: Bueno, Dios la bendiga igualmente. Que tenga muy buena noche, Giovanni.
0: Bueno, muchas gracias. Gracias a los oyentes, gracias a las personas que nos están escuchando a esta hora de la noche. Ya estamos a través de TikTok. Saludamos a la gente de TikTok que está conectada a esta hora de la noche y que nos está acompañando. La gente de TikTok que nos está acompañando a esta hora de la noche. Hola, buenas noches. ¿Quién habla?
2: Aló, buenas noches.
0: Aló, buenas noches. ¿Su nombre?
2: Inocencio Moreno Sánchez, aquí de Chía.
0: Inocencio, ¿cómo está, Inocencio?
2: Bien.
0: Desde
2: ahí vamos.
0: Desde Chía, Cundinamarca. ¿Y qué anda haciendo por allá por Chía?
2: Señor.
0: ¿Qué anda haciendo por allá por Chía?
2: Es que yo vivo aquí en Chía.
0: Vive allá. Cuénteme, ¿cuál es la petición de oración, Inocencio?
2: Señor.
0: ¿Cuál es la petición de oración?
2: Es por mis ojitos, que sigo enfermito a los ojitos y tengo la... Los atroces en la rodillita.
0: Bueno, listo. Inocencio Moreno. Inocencio sí. Moreno desde Chía.
2: Sí, señor. Yo siempre listo. Lo escucho todas las noches.
0: Bueno, vale. Gracias. Muchas gracias, Inocencio. Dios me lo bendiga.
2: Bueno, gracias, maestro. Buenas noches.
0: Bueno, muchas gracias. Dios lo bendiga. Muchas gracias. Oyentes que están comunicándose a esta hora de la noche a través de la línea telefónica, el 316-886-3050.
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0: Entramos en oración y se me había olvidado decirle que hoy tenemos para el programa de radio en Radio Santa Fe 1070M, tenemos como invitada especial a la doctora Elizabeth, es una oncóloga de la clínica Valle del Lili en lo que es el departamento del Valle del Cauca. Pues vamos a hablar del cáncer linfático o de los linfomas, porque ayer fue la celebración del Día Mundial para hacer conciencia sobre esta enfermedad. Si usted quiere saber sobre esta enfermedad, pues en minutos va a estar la doctora aquí conectada con nosotros a través de Radio Santa Fe 1070M. Bueno, entramos en este momento de oración, de poder, de milagros, de mucha bendición de Dios. Recuerda que te esperamos el sábado 26 de septiembre a las 4 de la tarde en la gran celebración, gran reunión de rompimiento de cadenas. Se tienen que ir las cadenas de tu vida. Se tienen que ir. Se tienen que ir. Se tienen que cortar esas cadenas de dolor, de tristeza. Se tienen que caer. Así que te esperamos sábado 26 de en 10 días prácticamente. Sábado 26 de septiembre. Oramos esta noche por Wilder Clavijo, taxista, sufre de neuropatía, dice que tiene un trombo. Luis Umaña está pidiendo por su familia. Argelia Zabaleta, porque tiene dolor en la rodilla. Luis Umaña está en el aeropuerto Guaymaral. Nos escucha ahí, saludos. Él es guarda de seguridad y a esta hora de la noche está conectado con nosotros. También Natividad Polanía está pidiendo por toda su familia. Y Docencio Moreno, que está en Chía, por su salud. Alcira Fuertes, porque está en el Hospital La Samaritana, para que Dios obre en ella, la levante y haya sanidad. Estamos orando por Gloria Sierra y Edgardo García a esta hora de la noche. Y por las personas que están aquí a través de TikTok. Dice Marlene, dificultad para caminar, pelvis, tengo todo por la familia. Pastor, pido oración por Ernesto Flores Rodríguez, me está pidiendo oración a esta hora de la noche. Bueno, muchas gracias. Gracias a todas las personas que están conectadas, que nos están escuchando en diferentes sectores de Bogotá y del mundo. Cierra los ojos, que Dios te va a dar paz, te va a dar tranquilidad esta noche y esta noche de poder y milagros. Bueno, Dios te va a dar fortaleza. Dios te va a dar fortaleza. Dios te va a levantar mucho. Miriam Rodríguez dice, pendiente de la oración, Giovanni, buenas noches. Daniel Espitia está pidiendo por su familia. Está también Samuel Ortegón, buenas noches. Estamos desde el barrio San Andrés. Por favor, colocar en oración a mi mamá Ana Ilma Heredia de Ortegón por su salud. Quedo agradecido. Está, dice, buenas noches, Giovanni, si puedo pedir oración por mi hermano Carlos Arismendi, que está tomando alcohol con agua. Dios mío. Dios mío, mira. José Arismendi está diciendo eso. Dios. Sí, vamos a orar, vamos a orar. Dios santo. Dios santo. Que Dios meta mano ahí. Que Dios meta mano. Que Dios meta mano ahí. Cierra los ojos. Que va a caer la gloria de Dios. Ahora, en el nombre de Jesús, Padre. Gracias, Señor. Gracias. Gracias, Señor. Poderoso, gigante, Señor. Te damos la gloria. Te damos la honra. Te damos la gloria, Señor, a ti. Padre, gracias por todo lo que estás haciendo. Ponga la mano ahí en el radio. Si está a través de TikTok, acerque la mano ahí al celular. Y ponga la mano en el celular, acérquela ahí y en la radio. Que el Señor va a obrar poderosamente. Va a obrar poderosamente en el nombre de Jesús. Padre, ahora, ahora yo declaro poder y gloria de Dios sobre tu vida. Ahora, en el nombre de Jesús, se están cayendo las cadenas. Se están cayendo las cadenas. Hay una persona que fuma, tiene problemas de fumar y no ha podido dejar. No ha podido dejar el vicio de fumar. Ahora, en el nombre de Jesús, yo declaro que ese vicio de fumar se va. En el nombre de Jesús hay liberación. Hay liberación. Padre, oramos por Nurki Acosta, que estoy recién operada. Nurki, en el nombre de Jesús, hay fuego de Dios sobre tu vida a esta hora de la noche. Hay fuego de Dios sobre tu vida en el nombre de Jesús. Rabakata tambarabakashukututumbarabakai. Ribakata tambarabashukututumbarabakai. En el nombre de Jesús, yo declaro gloria, yo declaro poder, yo declaro autoridad sobre tu vida. En el nombre de Cristo Jesús, Padre, gracias, Señor. Gracias por todo lo que estás haciendo. Gracias por toda tu gloria. Gracias por toda tu palabra, Señor. Estás rompiendo cadenas de brujería. En el nombre de Jesús. Padre, estoy orando por los oyentes de Radio Santa Fe, los que están a través de la radio. Recibe sanidad. Fuego de Dios. Toda enfermedad se va de tu vida. Oro por Yolanda Palacios. Oro por Clarita. Oro por Yolanda Palacios, para que tú la levantes. Por Flor Marina Mora. Por Flor Mora. En el nombre de Jesús. Por Ninfa Gómez. Oro por todas las personas que me están escuchando. Clara. Por Omar Zamudio. En el nombre de Jesús. Hay poder de Dios. Hay fuego de Dios. Hay fuego de Dios. Yo oro por Judy Vargas. Judy, por ti. Por tu hijo Martín, por tu esposo, por tu familia, por tu hermano, por tu mamá, por tu papá, ahora en el nombre de Jesús. Hay fuego de Dios en ti, Judy. En el nombre de Jesús, en el nombre de Jesús. Padre, gracias. Gracias, Señor. Gracias, Dios mío, por todo lo que estás haciendo. Amén y amén. Hola, Camila, buenas noches.
1: Buenas noches, don Giovanni. ¿Cómo se encuentra?
0: Bueno, quédate ahí, ya oro por ti. Aquí sigo con los amigos de TikTok y voy a invitarte porque...
2: Esta es la hora exacta en Radio Santa Fe. Son las 10 de la noche y 30 minutos.

0: Y esta noche, a través de Radio Santa Fe 1070M, tenemos como invitada especial a Marta Lucía Maldonado, Country Manager de Gobi Colombia. Bienvenida, buenas noches, ¿cómo está?
1: Giovanni, qué gusto estar acá nuevamente contigo y con toda la audiencia de Radio Santa Fe que siempre nos acompaña.
0: Bueno, nos alegra mucho en este lanzamiento de Gobi para el año 2026, que va a realizarse el 28 y el 29 de octubre en Bogotá. Seremos el escenario, los anfitriones, Bogotá, la capital del país, y por supuesto vamos a tener grandes invitados.
1: Así es, Giovanni. El próximo 28 y 29 de octubre vamos a tener la 11ª edición del World Business Forum Bogotá, con la presencia y la fortuna de poder escuchar sobre el escenario a grandes conferencistas a nivel global. Vamos a traer por primera vez en Colombia a Francis Ford Coppola a hablarnos de creatividad, uno de los directores de cine más reconocidos en el mundo. Vamos a tener también del mundo de los deportes a Carl Lewis, llamado el hijo del viento por todos los récords que rompió en atletismo. Tenemos personajes del mundo de las altas escuelas de negocio, va a estar René Magwan de INSEAD, que adicionalmente es la coautora de una estrategia Blue Ocean Strategy, la estrategia del Océano Azul, que es una estrategia empresarial de mucho reconocimiento, a Rita McGrant de Columbia Business School, a Scott Anthony de Tuck School of Business. En fin, vamos a tener a 8 grandes conferencistas inspirándonos y aprendiendo mucho de lo que va a ser el mundo de los negocios a futuro.
0: El mundo de los negocios, ¿y este evento a quién está dirigido?
1: Este evento está dirigido a cualquier empresario que tenga la intención o el interés de estar actualizado, de saber qué está pasando en el mundo de los negocios, de saber hacia dónde están migrando los grandes pensadores del management, pero también de una manera muy importante a inspirarse, a ver eso que está pasando en el mundo empresarial, en otros países, podernos inspirar para aplicarlo también en nuestras organizaciones.
0: Marta Lucía, ¿cómo está Colombia cuando hay países que destinan cierto presupuesto para la capacitación? Colombia hemos ido avanzando, pero todavía nos falta.
1: Yo creo que en Colombia hay una sed, si me permites el término, Giovanni, hay una sed por el aprendizaje, hay una sed por estar actualizado, pero por una actualización rápida, por una actualización muy clara y concreta de qué está pasando en el mundo de los negocios, y por eso el World Business Forum es ese espacio donde en 2 días yo de alguna manera me doy una idea de qué está pasando en el mundo empresarial.
0: ¿Qué países nos estarán acompañando este año?
1: Tenemos más de 10 países presentes, viene gente, pues además por supuesto de empresarios colombianos de distintas ciudades, viene gente de El Salvador, viene gente de República Dominicana, viene gente de Perú, vienen empresarios de Costa Rica también nos acompañan este año, en fin, vienen varios empresarios de distintos países de Sudamérica y Centroamérica aquí a Colombia a participar de la 11ª edición del World Business Forum Bogotá.
0: Bueno, ahí ya saben los oyentes, están a la expectativa para contarles de todo lo que va a pasar el 28 y el 29 de octubre en Bogotá, en el Teatro Julio Mario Santo Domingo.
1: Así es, Giovanni, invito a toda la audiencia de Radio Santa Fe a que nos acompañe el 28 y el 29 de octubre en el Teatro Mayor Julio Mario Santo Domingo, y a que desde ya quienes quieran obtener más información se puedan comunicar con nosotros al número 318-328-5417 o a visitarnos en nuestra página web wobi.com buscando el evento de Bogotá. Tendrán toda la información de lo que va a pasar.
0: Marta Lucía Maldonado, muchas gracias por acompañarnos.
1: Giovanni, a ti muchísimas gracias y un saludo muy especial a toda tu audiencia de Radio Santa Fe.

Aquí estamos a esta hora de la noche acompañándote a través de Radio Santa Fe 1070 AM. Muchas gracias por escucharnos, gracias por conectarte con nosotros, por acompañarnos desde la casa, desde el trabajo, desde cualquier lugar de Colombia. 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Ya viene por aquí la reflexión valientes. 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
1: Hola, ¿qué tal? Me alegra mucho saludarte. Qué bueno que estemos a esta hora en la reflexión valientes. Este espacio que nos permite

0: en medio de esa situación o cuando estás atravesando esa dificultad, pues también están pasando cosas buenas. Sencillamente, lo que pasa es que no nos damos cuenta, porque el dolor es tan grande que puede opacar la realidad de lo que estamos viviendo y a lo mejor oculta aquello bueno que trae el problema. Yo siempre he dicho que las bendiciones vienen en una caja que se llama problemas. Y tú las destapas, la caja que se llama problemas, y adentro a lo mejor vas a encontrar bendiciones para tu vida. Y esta es la historia de un señor que estaba perdido en la isla. Duró semanas esperando que fuera un barco a rescatarlo y no llegaba nadie. Estaba completamente solo y entonces decidió armar como una choza, como una casita, con lo que eran las palmeras, con los palos que traía las olas del mar, y decidió armar algo para pasar sus noches y para no estar debajo de la luna y aguantar todas las dificultades de la naturaleza. Pero de un momento a otro se dio cuenta que esa choza empezó a arder, se empezó a quemar, y se tiró y le dijo a Dios, se tiró de rodillas, le dijo a Dios: ¿cómo es posible que hagas esto conmigo? Mira que estoy perdido, lo único que tengo es esta choza y se está quemando, ahora me tocará pasar la noche muy mal. Y así pasó la noche, llorando, quejándose, diciendo: pero ¿cómo es posible que lo único que tenía se está quemando? Pero resulta y pasa que él no se daba cuenta. Al amanecer, las sirenas de un barco se acercaron a la playa y lo empezaron a rescatar, o lo rescataron. Y él se monta al barco y le dice al capitán: ¿cómo es posible que te hayas dado cuenta que yo estaba aquí? Si llevo semanas esperando que alguien venga a rescatarme y nadie llegaba, ¿cómo se dio cuenta que estaba aquí, que había una persona aquí? Y el capitán del barco dijo: me di cuenta por lo que vimos, la señal de humo que salía. Me parece gigante, me parece maravilloso esta historia. Porque de vez en cuando es importante que Dios queme la choza para que venga algo a rescatarnos. A veces nos quejamos y no agradecemos, pero lo que Dios está haciendo siempre es para bendecirnos. Me encanta la palabra que dice Jeremías 29, donde habla de planes de bien y no de mal, dice el Señor. Planes maravillosos, planes que te van a ayudar en la vida. Eso es lo que tiene Dios. A veces con el problema viene una bendición. Y si estás atravesando una situación difícil, un momento complejo, dale gracias a Dios, porque después de esa situación vas a tener grandes bendiciones. A lo mejor antes lo hacías a tu modo y hacías tu voluntad y decías: de aquí salgo adelante. Pero ahora lo hace Dios por ti y Dios empieza a obrar en tu vida. Y por eso lo más maravilloso es que hoy puedas entender y creer que Dios está haciendo cosas sobrenaturales en tu vida y que Él tiene el poder de levantarte. Que aquello que sientes que te va a destruir, a lo mejor es lo que Dios usa para promocionarte y llevarte a un nuevo nivel. Gracias por acompañarnos en la reflexión Valientes para Oración. Puedes comunicarte al 316-886-3050.
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2: Esta es la hora exacta en Radio Santa Fe. Son las 11 de la noche en punto.
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0: Te acompañamos a esta hora de la noche a través de Radio Santa Fe. Queremos darte gracias por conectarte con nosotros, por acompañarnos, por estar siempre escuchando y conectados a la programación de Radio Santa Fe. Bueno, pues me alegra muchísimo que nos escuches en cualquier sector de Bogotá, de Colombia, del mundo, y que en esta noche puedas disfrutar con nosotros, compartir, dejar que Dios fluya en tu vida. Y por supuesto que el saludo va para todos los guardas de seguridad, la gente que está trabajando fuertemente en este país. Mucha gente trabaja y en las horas de la noche también lo hace. Les quiero contar que ya vienen las noticias, ya les vamos a hablar de la información o la noticia que se ha pasado o que ha pasado en Colombia en las últimas horas. Ya en instantes, aquí en Radio Santa Fe.
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1: Pues en noticias, hoy el caso que le está dando la vuelta a Colombia es el hallazgo que ocurrió en las horas de la tarde de ayer, luego de que varios menores que ingresaron al canal de agua alertaran habitantes del sector sobre la presencia de un cuerpo. Fue el caso de la menor de edad entre 8 y 10 años en el conducto hídrico del barrio Juan José Rondón de la localidad de Ciudad Bolívar. Esto es lamentable, lo que ha dicho el teniente coronel Carlos Torres, comandante de la estación de la policía de la localidad de Ciudad Bolívar. Dice que en el barrio JJ Rendón, pues acuden porque llamaron a la línea 123. De acuerdo con los uniformados, encontraron el cuerpo dentro de una estructura destinada al paso de agua y a partir de ese momento se activó la investigación. Pues es hallado el cuerpo sin vida de una menor de edad. Y esto es lamentable. Se trata de Ana Lucía González, la niña de 9 años que fue reportada desaparecida en Mosquera. Pues tuvo un nuevo giro con la captura de un hombre señalado de la presunta desaparición. La captura se produjo en la localidad de Fontibón, en Bogotá, según información conocida hoy. La alcaldía de Mosquera señaló que mediante el sistema de vigilancia instalado en el sector Porvenir Río, fue posible individualizar al presunto responsable y establecer una ruta de acción junto con las autoridades de Fontibón. El caso relacionado pues con el hallazgo de la menor en el barrio JJ Rondón, en la localidad de Ciudad Bolívar. Se trataría de Ana Lucía, quien había sido reportada como desaparecida en el municipio. Pues es en su comunicado, la alcaldía de Mosquera aseguró que desde que se conoció la desaparición se activó las labores de búsqueda mediante mecanismo de búsqueda urgente en el marco de la alerta rosa. Por ahora la investigación deberá establecer qué ocurrió con la menor y las circunstancias que rodearon su muerte. La información disponible identificada al capturado como presunto responsable, por lo que su situación deberá definirse dentro del proceso judicial. El hallazgo del cuerpo se produjo en la tarde de ayer, lo que se comenta desde la alcaldía de Mosquera, Cundinamarca. Otra de las noticias es que las autoridades confirmaron la muerte de todos los ocupantes de una avioneta Cessna T-206 de matrícula HK-4985 que se accidentó cuando cubría la ruta Condoto-Chocó-Guaymaral-Bogotá. La información fue divulgada por el presidente de la República, Abelardo de la Espriella, a través de un mensaje publicado en su cuenta de X. El dirigente expresó sus condolencias a los familiares y allegados de la víctima. Según el mensaje, las autoridades verificaron que ninguna de las personas que viajaba en la aeronave que se accidentó, pues sobrevivió. Y lo que se dice es que la aeronave pues cubría esta ruta. También el mensaje del presidente fue dirigido a las personas cercanas. Abrazo de corazón a sus familiares, amigos y seres queridos en el momento inmenso de dolor. Bueno, las víctimas del accidente aéreo fueron identificadas como 4 integrantes de una misión médica y el piloto de la aeronave. Se trata de Perla Costanza Álvarez, Sandy García, María Guzmán, Yulixa Figueredo. El aviador era Mepe Cancaya, según la información divulgada. Pues la Aeronáutica Civil de Colombia activó los protocolos de búsqueda y de salvamiento el domingo 13 de septiembre cuando se escuchó se reportó esta aeronave perdida en el departamento del Chocó. Son las noticias a esta hora a través de Radio Santa Fe 1070 AM.

0: Esta es la hora exacta en Radio Santa Fe. Son las 11 de la noche y 22 minutos.
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Qué bueno acompañarte, qué bueno estar contigo a esta hora de la noche a través de Radio Santa Fe 1070M. Mi nombre es Giovanni Sepúlveda. 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Aquí estamos contigo a través de Radio Santa Fe. 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

0: Me despido. Gracias por escucharnos. Gracias por conectarte con nosotros a esta hora de la noche. Y por supuesto, por estar ahí, disfrutando, compartiendo con nosotros. Y gracias por reportar la sintonía. Recuerda que puedes comunicarte al 316-886-3050. Mi nombre es Giovanni Sepúlveda. Feliz nuevo amanecer, feliz noche, bendiciones.
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Esta es la hora exacta en Radio Santa Fe. Son las 11 de la noche y 42 minutos.

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2: Esta es la hora exacta en Radio Santa Fe. Son las 11 de la noche y 49 minutos. 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
0: 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Esta es la hora exacta en Radio Santa Fe. Son las 12 de la mañana en punto. 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

Esta es la hora exacta en Radio Santa Fe. Son las 12 de la mañana y 14 minutos.

Esta es la hora exacta en Radio Santa Fe. Son las 12 de la mañana y 45 minutos. 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
2: Esta es la hora exacta en Radio Santa Fe. Es la 1:00 a.m. en punto.
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1: Esta es la hora exacta en Radio Santa Fe. Es la 1:00 a.m. y 10 minutos.

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1: Ay. ¿Qué te hizo ese Don Juan?

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1: Esta es la hora exacta en Radio Santa Fe. Es la 1 de la mañana y 47 minutos.
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0: Esta es la hora exacta en Radio Santa Fe.
2: Son las 2 de la mañana en punto.
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0: Esta es la hora exacta en Radio Santa Fe. Son las 2 de la mañana y 12 minutos.
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0: Esta es la hora exacta en Radio Santa Fe. Son las 2 de la mañana y 34 minutos.
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4: Esta es la hora exacta en Radio Santa Fe. Son las 3 de la mañana, en punto.
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6: Seguimos adelante, mi querida y hermosa familia. 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

0: Ese error es cosa de ayer.
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0: Esta es la hora exacta en Radio Santa Fe. Son las 3 de la mañana y 34 minutos.
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2: Esta es la hora exacta en Radio Santa Fe. Son las 4 de la mañana en punto.
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Esta es la hora exacta en Radio Santa Fe. Son las 4 de la mañana y 25 minutos.

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4: Esta es la hora exacta en Radio Santa Fe. Son las 5 de la mañana en punto.
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1: Continuamos en esta mañanita, maravilloso oyente de Santa Fe, día jueves con salud y bienestar. 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

0: Esta es la hora exacta en Radio Santa Fe. Son las 5 de la mañana y 19 minutos.
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1: 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Las personas que presentan asfixia, ahogo, regularmente se sienten muy agitadas cuando suben escaleras, cuando hacen un pequeño esfuerzo físico como caminar o levantar un objeto pesado, sobreviene una crisis de ahogo, de asfixia, de falta de aire. O puedes inhalar durante 3 segundos y sostener el aire en los pulmones durante 10 segundos. Si no eres capaz de hacerlo por 10 segundos sosteniendo el aire y te duelen los pulmones, hay enfermedad respiratoria. Otra manera es medir la saturación de oxígeno, que debe estar en el 96 al 98%. Si está por debajo de 90, requiere soporte de oxígeno o inhaladores.
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Esta es la hora exacta en Radio Santa Fe. Son las 5 de la mañana y 30 minutos.

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1: Continuamos en esta mañanita, maravilloso oyente de Santa Fe, día jueves con salud y bienestar. 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
1: ¿Qué tal, hijos e hijas de Dios? Bienvenidos a esta reflexión aquí en Radio Santa Fe, la emisora de la fe. Estamos en septiembre, el mes de la Biblia, y les comparto el Salmo 149 tomado de la Biblia. Por eso los invito a que la leamos porque es preciosísimo. Miren lo que dice. Cantad al Señor un cántico nuevo. Recen su alabanza en la asamblea de los fieles. Que se alegre Israel por su Creador, los hijos de Sion por su Rey. Alaba su nombre con danzas, cantadle con tambores y cítaras, porque el Señor ama a su pueblo y adorna con la victoria a los humildes. Que los fieles festejen su gloria y canten jubilosos en filas, con vítores a Dios en la boca y espada de Dios filos en las manos, para tomar venganza de los pueblos y aplicar el castigo a las naciones, sujetando a los reyes con argolla y a los nobles con esposas de hierro. Ese es Dios que nos invita a que es un honor siempre alabarlo en todo momento. Y el Salmo es preciosísimo, ¿sí ven? Cantar al Señor un cántico nuevo porque nos lo ha dado todo. Es decir, siempre encontraremos en la lectura de las Sagradas Escrituras algo inspirador, algo que nos anima, algo que nos invita a seguir adelante, algo que nos deja perder la esperanza, a encontrar la luz y nunca dejarnos dominar por la oscuridad o por el mal. Y esos salmos son preciosísimos, ¿verdad? Alaba su nombre con danzas. Vea cómo cuando se tiene la espiritualidad profunda, todo es bonito para Dios. Podemos alabarle con nuestros cánticos, con nuestras voces, con nuestras oraciones, también con danzas. Pero esas danzas, esas oraciones, esas acciones brotarán de un corazón que es limpio, que sabe alabar, que está agradecido, que se considera que es una criatura hecha por Dios, que Él fue el que nos modeló. Y cuando se tiene esa seguridad de que Él fue el que nos modeló, pues brota un canto tan bonito de danza como el Salmo 149 por todas las maravillas que el Señor ha hecho por nosotros. Así que hoy, si tienen tiempo con calmita, meditemos y leamos y al mismo tiempo reflexionemos este Salmo 149 porque tú y yo somos sus criaturas. Otra reflexión del Padre Julio Roncalcio de San Pablo. Y no olviden que esas criaturas un día serán llevadas al cielo. Así que escuchen esta canción para reflexionar.

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1: Esta es la hora exacta en Radio Santa Fe.
2: Son las 5 de la mañana y 49 minutos.

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1: Amables oyentes de Santa Fe, bienvenidos en esta mañanita a nombre de Bioalemana, el doctor José Puertas, llegando a todos sus hogares con salud. Cuando hay enfermedad pulmonar, el riesgo es de una neumonía o una insuficiencia respiratoria. El EPOC se presenta con ahogo, asfixia, presión en el pecho, sensación de falta de aire, cuadros gripales frecuentes. Préstele atención al problema. La enfermedad respiratoria es la cuarta causa de muerte en el mundo. 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Es el patrimonio más sagrado. 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La salud es lo primero. Lo demás después. Enfermos nos convertimos en un problema para los demás. 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
2: Esta es la hora exacta en Radio Santa Fe. Son las 6 de la mañana en punto.
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0: cordial saludo para todos los oyentes de Radio Santa Fe en este nuevo amanecer correspondiente a este jueves 17 de septiembre del año 2026. La dirección general de Radio Santa Fe a cargo de nuestro director Vicente Moros Ortega. La dirección de este espacio a cargo, por supuesto, del profesor Salomón, con la presencia de Carito, Fernandito y los oyentes de Radio Santa Fe. Carito, buenos días, gratitud y bendiciones.
1: Buenos días, mi German, buenos días, oyentes. Qué rico que estén nuevamente con nosotros. Hoy un día muy especial, con muchas bendiciones, con sorpresas, con activaciones, con todo dispuesto que el profesor Salomón nos ha dejado para que podamos, pues, compartir una mañana muy agradable, un momento muy tranquilo. El profe les manda muchos saludos, él regresa nuevamente al programa el lunes, pero ya está ready, dispuesto, cambiando, organizando todas las cosas que tenemos para este mes de septiembre y obviamente preparándonos para el mes de magia por excelencia, el mes de octubre. 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Mi German, vamos con algo que nos gusta mucho, nuestra oración del día, la palabra de Dios.
0: Por supuesto.

Señor, hoy quiero elevar una oración para expresarte toda mi gratitud, mi fe y mi esperanza. Gracias por todas las cosas maravillosas que tú haces cada día por mí y por mi amada familia. Gracias porque eres tú quien guía cada uno de nuestros pasos, por mantenernos a salvo del mal, porque siempre hay pan en nuestra mesa y nunca falta tu bendición en nuestro hogar. En este día no quiero vivir por miedo, sino que quiero vivir por fe. Es por eso que hoy pongo en tus manos todo lo que soy, todo lo que amo y todo lo que anhelo. Amado Dios, gracias por escuchar mi oración y gracias porque sé que esta será y que este será un día maravilloso, lleno de tu paz y tu compañía. Hoy, mañana y siempre. Amén, amén, amén. Amén. Amén.

0: Las 6 de la mañana, 9 minutos en Radio Santa Fe, 1070M. 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
1: Hay que recordarle a nuestros oyentes, mi Germán, que tenemos todo dispuesto para que el mes de octubre esté lleno de bendiciones. Y qué rico que ustedes puedan recibir un momento también muy importante con la bendición y la sanación del doctor José Gregorio Hernández Cisneros. Así que profesor Salomón nos va a ayudar, nos va a explicar y además nos va a entregar unos elementales de poder muy importantes para que ustedes puedan hacerlos durante este mes, el mes de octubre que viene cargado de bendiciones. Y cerramos este mes de septiembre con broche de oro, mes de amor y amistad. Algunas personas lo celebran este fin de semana, muchos otros el próximo fin de semana. 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Y también vamos con una sección que nos gusta muchísimo, mi Germán, los números, porque los números y los rituales de Salomón...
0: Bien.

0: Los siguientes son los resultados de las loterías y los chances que jugaron ayer, miércoles 16 de septiembre, en el territorio colombiano. Vamos con la Lotería del Valle, porque solo son las brisas del valle. Lotería del Valle 0188, serie 142. Lotería del Valle 0188, serie 142.
1: También jugó la Lotería del Meta. ¡Ay, mi llanura!
0: ¡Ay, mi llanura!
1: Lotería
0: del Meta.
1: ¡Ay, el coro! Lotería del Meta 1268, serie 112. Lotería del Meta 1268 de la serie 112.
0: Ay, Manizales del alma.
1: Ay, Manizales de Armiño.
0: Lotería de Manizales 0018, serie 300. Lotería de Manizales 0018, serie 300.
1: Seguimos con Dorado. Chance Dorado mañana en cuanto a los resultados de los chances. Dorado mañana 2303. Dorado mañana 2303. Dorado tarde 4729. Dorado tarde 4729. Y Dorado noche 5819. Dorado noche 5819.
0: Astro Sol 1205, signo Tauro. Astro Sol 1205, signo Tauro. Astro Luna 1889, signo Capricornio. Astro Luna 1889, signo Capricornio.
1: Pijao.
0: ¿Cómo?
1: Pijao, miau. Pijao.
0: Pijao.
1: 8075. Pijao 8075.
0: Paisita papá.
1: ¡De Ave María!
0: ¡Miraste montañero!
1: ¡Del corre, corre!
0: ¡Diario!
1: A eso sí, no falla.
0: Paisita Día 5868, Paisita Día 5868, Paisita Noche 1482, Paisita Noche 1482.
1: Seguimos con Chontico Día 9127, Chontico Día 9127, Chontico Noche 0767, Chontico Noche 0767.
0: Cafeterito tarde, uy, qué número, sí, German.
1: Qué numerazo.
0: Cafeterito tarde, 1000. Sí. Cafeterito tarde, 10.00. Cafeterito tarde, 10.00. Cafeterito noche, 88.28. Cafeterito noche, 88.28.
1: Y Carito, pregunta del día: ¿qué pasó con la culona de noche y de día?
0: Bueno, la culona día, muy quietica. Comenzó en 5 y terminó en 5. Culona día, 50. 5805, culona día 5805.
1: ¿Y la culona noche?
0: ¡Ay, German! Le cumplió a German y a los oyentes, cayó en 4.
1: ¡Bravo!
0: Culona noche 8624, culona noche 8624.
1: ¡Felicitaciones!
0: ¿A quiénes?
1: A toditas y a toditos.
0: ¿A tuiticos?
1: Sí, a toditos los ganadores.

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2: Son las 6 de la mañana, 14 minutos en Radio Santa Fe 1070M. 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
3: 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Mi German, y ahora vamos con una sección que también nos gusta muchísimo, los cumpleañeros, aquellas personas que hoy están cumpliendo un año más de vida.

0: imaginé.
1: Es el momento de saludar a todos nuestros cumpleañeros, aquellas personas que hoy están cumpliendo un año más de vida. Pero antes de conocerlos, vamos a saber cuál es el santo del día.
2: Así es, caritos y oyentes de Radio Santa Fe. El santo del día en esta mañana de jueves 17 de septiembre le corresponde a San Roberto Belarmino. San Roberto Belarmino.
1: ¿Conoce algún Roberto? Llámelo o hable con él. Dígale que hoy es el día de su santo y felicítelo. Nuestros cumpleañeros para el día de hoy son los siguientes. Un muy feliz cumpleaños para Michael Reyes, Mireya Carvajal, Juliana Hernández, John Jairo García, Joana Fuentes, Rodolfo Gómez, Blanca Salcedo, José Luis Chaparro, Nelson Delgado, Javier Blanco, Antonio Cantillo.
2: Y también están de cumpleaños los siguientes oyentes. Mucha atención. Está hoy de cumpleaños Laura Daniela Rodríguez Monroy. La saluda a toda la familia. Felicitaciones para Laura Daniela Rodríguez Monroy. También está de happy hoy la niña Estefan Gutiérrez González, cumple 13 añitos. Y también la señora Blanca Rosa González Ríos está hoy de happy. Felicitaciones para ellas. Más cumpleañeros por acá. A ver quién más nos ha escrito. Acá hay dos cumpleañeros más. Se trata de el niño Dominic Toro Palacios en Bogotá, cumple 7 años.
1: ¡Ay, Dominic, tan lindo!
2: Sí,
1: ¡feliz cumpleaños, Dominic!
2: Dominic Toro Palacios en Bogotá cumple hoy 7 añitos. Y don Rafael Jaramillo Suárez, aquí en Bogotá, cumple hoy 77 años, carito.
1: Uy, número par, qué chévere. Bueno, impar, pero los dos siete, qué bonito. Para todos ellos, un saludo muy especial de parte de esta mesa de trabajo encabezada por el profesor Salomón y obviamente de todos sus seres queridos, de sus familiares, de las personas que quieren que hoy pasen un día muy feliz. Nosotros nos unimos a ellos cantándoles así.

0: Vamos a recordar que es una fecha hoy 17, es el número de un poder extraordinario. Por ser el número 1, el liderazgo, el número 7 que lo acompaña, la espiritualidad, pero al sumarlos nos da el 8 de la infinita prosperidad y de la infinita sabiduría. Por lo tanto, estas personas que vienen marcadas con esta fecha de nacimiento tienen una historia maravillosa en su vida. Vienen a vivir una historia maravillosa porque tiene compensada la parte espiritual con la parte material, tiene el liderazgo, son la intuición que vienen y que tienen durante toda su vida. Ayudan mucho a los demás y personas que siempre van a conquistar lo que se propone. Un número muy especial para ustedes, cumpleañeros, 2690. 2690. Una recomendación para hoy, que es su día, cómase una cucharadita dulcera de miel y diga, me endulzo con todo lo mejor en este nuevo año que comienza.
1: Profesor Salomón, ¿cuál es el color del día?
0: Bueno, vamos con un color azul. Azul es el color.
1: ¿El número para hoy?
0: Un número interesante para hoy, 4099. 4099.
1: La recomendación.
0: Una recomendación para que usted pueda vivir mejor, para que usted pueda tener toda la prosperidad. Tú vas a decir, hoy el universo me da bendición y felicidad. Hoy el universo me da bendición y felicidad.
1: El código sagrado.
0: Un código sagrado bien interesante, recuérdelo muy bien. 74414. 74414. Recuerde que esto es para fortalecer la voluntad, porque a veces nos falta voluntad.
1: La fruta.
0: Una fruta maravillosa que me fascina. La fresa. Las fresas hoy.
2: Última noche de luna nueva, entonces hoy no vamos a hacer nada, hoy vamos a darle gracias a Dios y a el universo por todo lo que nos ha dado, preparándonos para la nueva luna que llega. La tarea para el día de hoy, vamos a repetir, hoy el universo me da bendición y felicidad. Hoy el universo me da bendición y felicidad, esa es la tarea para el día de hoy. Las afirmaciones que el profesor Salomón siempre nos deja son muy importantes, así que las repetimos con toda la fe, con todo el amor y con toda la convicción. Y la tarea es el Salmo 6. Tarea Salmo 6. Como también la invitación para que no se pierdan todas las cosas maravillosas que nos tiene preparado el profesor Salomón, les cuento que por ahí ya hay cositas de la sal marina, así que por favor no se lo pierdan. 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Así que por favor, muy pendientes. Y les tengo otras recomendaciones muy especiales el día de hoy, mes de amor y amistad. Mientras tanto, mi German, vamos con música hasta ahora.
3: Perfecto, son las 6 de la mañana, 26 minutos en Radio Santa Fe. 6 de la mañana, 26 minutos en Radio Santa Fe. 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

0: Son las 6 de la mañana, 29 minutos en Radio Santa Fe 1070M, Me Gusta Más. Comenzamos con nuestra primera ronda de signos. Mucha atención con los signos Cáncer, Escorpión, Piscis y el elemento es el elemento agua. Mensaje para hoy con el profesor Salomón. Signos, ronda de signos, primera ronda de signos.
1: Cáncer. Vamos con Cáncer. Para las personas nacidas bajo el signo de Cáncer, algo con el amor, tendrás que tomar una gran decisión. Piensa, mira, analiza qué es lo mejor, qué es lo más conveniente para que el amor esté en calma o en equilibrio. El ángel guardián, bueno, hay un ángel que te ha estado rondando, dando bendiciones para ti. No sé si es que le reza a los ángeles o crees, pero te acordarás que hay un ángel que está rondando y te estará ayudando en lo que estés necesitando. El número, ojo muy bien, nos vamos a ir con el 3685. 3685, está la recomendación.
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1: Escorpión. Vamos con Escorpio. Para las personas nacidas bajo el signo de Escorpio, recuerden muy bien que no todo lo que brilla es oro. Vienen con propuestas nuevas, pero no sé, analiza bien qué tan efectivas, qué tan buenas pueden ser para tu vida esas ofertas o esas propuestas nuevas que llegan. Los juegos de azar pueden estar a tu favor. Esté muy pendiente porque la suerte es loca y a cualquiera le toca. Un número especial para ustedes, 3598. 3598. Esta, la recomendación.
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1: Piscis. Vamos con Piscis. Para las personas nacidas bajo el signo de Piscis, mucho trabajo, mucha actividad, tendrás que mejorar en estos momentos porque hay mucha actividad a tu favor. La carta del sol habla de que vas a brillar en lo que tú hagas, en lo que tú realices, tendrás un brillo muy especial. El número, claro que sí, nos vamos con el 6038, 6038, esta la recomendación.
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0: Son las 6 de la mañana, 32 minutos en Radio Santa Fe. 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
8: Radio Santa Fe te informa el pico y placa para hoy. Hoy es día impar. Los vehículos con placas terminadas en 6, 7, 8, 9 y 0 no podrán circular por las vías de la capital. La restricción rige desde las 6 de la mañana y hasta las 9 de la noche. 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
0: Son las 6 de la mañana, 35 minutos en Radio Santa Fe 635.
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0: A esta hora las noticias en Radio Santa Fe. La Fiscalía ocupó 45 inmuebles avaluados en más de 184 mil millones de pesos de Lili Pink. En ese sentido, se impusieron medidas cautelares con fines de extinción de dominio a bienes ubicados en 6 departamentos del país. La Fiscalía General de la Nación adicionó las medidas cautelares con fines de extinción del derecho del dominio a 45 bienes inmuebles que hacen parte del conglomerado de Lili Ping. Según la investigación de la Fiscalía, se trataría de un conglomerado empresarial que, con la fachada de la comercialización de ropa femenina, habría facilitado el ingreso al país de recursos de origen ilícito y mercancía de contrabando. En una segunda fase, en este caso, la Dirección Especializada de Extinción de Derecho de Dominio, adscrita a la Delegada para las Finanzas Criminales, afectó 45 inmuebles cuyo valor supera los 184.615 millones de pesos. Son las 6:36 minutos en Radio Santa Fe. Y se conocen nuevos detalles de la desaparición y hallazgo de menor sin vida en una alcantarilla. Presunto responsable de su desaparición fue capturado por el CTI. Hacia las 10:30 de la mañana del pasado lunes 14, Ana Lucía González, de 9 añitos, salió de su vivienda en el barrio Porvenir Río, ubicado en el municipio de Mosquera, Cundinamarca, según las autoridades, con destino a la ciudad de Bogotá, en circunstancias que aún son materia de investigación. Esa misma tarde, su familia activó el mecanismo de búsqueda urgente y la alerta rosa del Instituto Colombiano de Bienestar Familiar. El alcalde del municipio de Mosquera, Cundinamarca, Nelson Parra, aseguró que hemos venido acompañando desde el momento en que conocimos la desaparición de la niña todas las acciones necesarias para poder esclarecer el lugar de donde estaba ubicada la niña. Lamentablemente fue encontrado su cadáver en la localidad de Ciudad Bolívar. Son las 6 de la mañana, 37 minutos en Radio Santa Fe, 1070 AM.
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0: Son las 6 de la mañana, 39 minutos en Radio Santa Fe. A esta hora las condiciones de clima en la ciudad de Bogotá son las siguientes. El cielo está bastante nublado. Tenemos una temperatura de 12 grados centígrados y de aquello nada. El solecito, el doctor Solano, no se ha levantado.
1: Ah, yo ya estaba pensando en otra cosa, ¿sí? Mi German. Ay. ¿Por qué me hace pensar cosas de esa manera, no, German? ¿De aquello nada?
0: Para venir bien informados. Temperatura 12 grados centígrados, cielo parcialmente nublado y cero solecito.
1: Ah, ok, cero solecito, muy bien. 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También está el extracto de la garrapata. 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Este es dos en uno, mi German. 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Dos por uno, sí, señor. Como nos gusta. Sí. El extracto de la garrapata para que el amor y el dinero se peguen a nosotros. Entonces hay que direccionarlo. Si usted lo quiere solo para el amor, o si lo quiere solo para el dinero, o si lo quiere para los dos. Pero en este mes, por ejemplo, para el amor es maravilloso, para que se pegue el amor a nosotros. Tenemos el jabón de feromonas, que es reforzar de una manera muy especial la parte del amor, el amor propio, como les venía diciendo ayer, no solamente el amor a otra persona, sino el amor propio, el amor a la vida, el amor que reine en nuestro hogar, que haya armonía, que haya tranquilidad, eso hace parte del amor. Entonces, el jabón de feromonas nos va a ayudar muchísimo. Quiero contarles un truquito para las personas que están en ventas o que necesitan que de pronto los tengan más en cuenta en su trabajo. Compren el jabón de feromonas y direcciónenlo diciendo que las personas lleguen a usted, que lo vean a usted, que quieran comprarle a usted, que usted sea como ese imán para atraer cosas, personas en perfecto orden divino. Entonces, que haya una atracción, por ejemplo, no sé si a ustedes les ha pasado que llegan a un sitio y ven una persona y les atrae, les parece, ay, esta vendedora, este vendedor, esta persona, porque tiene como una energía y un carisma diferente. Pues eso ustedes lo pueden hacer con el perfume de feromonas y obviamente para el amor, ¿no? Entonces, para que me miren más, para llamar la mala atención de mi pareja, para que tenga solo ojos para mí, todas esas cosas que podemos hacer con este jabón de feromonas, pero para las ventas o para que ustedes los tengan en cuenta, es maravilloso. De la misma manera, la crema de feromonas, ahí nos van a explicar cómo utilizarla, es maravillosa, de verdad, muy, muy especial porque vienen concentradas las feromonas ahí, entonces pueden activarla. El baño de muérdago, ustedes se acuerdan en diciembre que hay una tradición que si una pareja se hace debajo de una ramita de muérdago debe darse un beso, es demostración del amor. Sí, uy, mi llena de esos besos así todos atornillados, eso. Entonces, este baño es muy bonito porque pues va a reforzar esa parte de pronto de ser más especial, de tener más detalles, de mirar la persona diferente, es muy, muy importante. Hay una botella de agua direccionada que viene con un mandala especial que es para el amor. Esta botella la podemos utilizar para preparar alimentos, para tomárnosla o para bañarnos. Y como les digo, por ejemplo, en su hogar hay muchas dificultades, están peleando mucho, hay muchos disgustos, hay contrariedades, ¿por qué no prepararle a la familia con un poquito de esta agua, un café, un chocolate, una sopita, algo en la comida? Vamos a direccionar esta botella de agua, también nos van a explicar cómo utilizarla, la ponemos nuestras dos manitas sobre la botella y le pedimos con mucha fe. Hay una esencia, porque a veces el ambiente se pone difícil, ¿cierto? No solamente en su hogar, sino también en su trabajo. De pronto hay muchas peleas, hay muchos disgustos, hay muchas rivalidades. Hay una esencia que se llama amor, amor. La puede utilizar, puede echar un poquito de esencia en alguna parte o puede atomizar con ella un poquito. De pronto en un de esas cosas que esparcen en el aire, pues usted le echa un poquito de agua, le echa un poquito de esta esencia y esparce en el ambiente. O por qué no, en estos purificadores del aire y esto, puede echar un poquitico de esta esencia amor, amor, para que se sienta mejor el ambiente. También hay un velón. Uy, ese velón, me fascina el velón de la pareja. Ustedes saben que este velón es muy importante para unir las parejas, vienen dos parejitas. Entonces, en el lado del hombre, usted pone el nombre suyo o de la persona que quiere. Y en el lado de la mujer pone el nombre del hombre. Entonces, en el lado del hombre, escribe el nombre de la mujer. En el lado de la mujer, escribe el nombre del hombre y los enciende. Así, hay personas que le echan un poquito de miel, también hay personas que le ponen una cintica roja, también lo puede hacer, en el almacén también le van a explicar. Ayer hablábamos sobre un perfume maravilloso que es el perfume del pájaro macuá, que es para el amor, pero también trae éxito y riqueza. 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
0: Y los soldados de la patria ayer me preguntaban, ¿y qué es eso del pájaro macuá y el perfume?
1: ¡Ay, qué bonito!
0: Quedaron muy interesados en el tema.
1: Es muy bonito. Y si ustedes miran en la botellita, hay un pedacito del nidito que yo les decía, ellos lo construyen, ellos construyen su hogar como un penthouse porque es alargadito para que quepan sus huevitos, los dos pajaritos para que estén cómodos. Y si alguno de las dos parejas, alguno de los dos en la pareja muere, el otro se mete al nidito a morir y nadie más lo vuelve a usar. No es que otro pajarito venga y se meta a ese nido, no. Ya ese era el hogar de ellos, la naturaleza es perfecta, entonces no la utilizan más. Por eso los indígenas toman esos nidos, que muchas veces adentro queda uno de los pajaritos, con el amor filial, y hacen perfumes de pájaro macuá. Hay una joyería que de verdad yo espero que vayan y la miren, espectacular para regalar. Hay anillos para hombre y para mujer, hay gargantillas, hay collares.
0: Y en amistad, amor y amistad, perfecto.
1: Perfecto, mi German. Hay manillas, hay cosas maravillosas. Los relojes que son... Estos relojes que le podemos regalar a nuestra pareja y para nosotros se llaman alianzas. Entonces podemos regalarle a nuestra pareja y otro para nosotros esta joyería que el profesor Salomón tiene para nosotros. Es preciosa. Yo sé que ustedes los van a ver y les van a encantar comprar las alianzas para regalarle a la persona que amamos. Como les decía, también hay manillas que son muy lindas, pero además que son manillas que nos pueden proteger también. Por ejemplo, está la manilla de San Benito, está el detente, hay unas manillas del ojo turco, hay muchas cosas, unos anillos. Yo aquí estoy viendo y estoy más enamorada, Dios mío. Yo creo que voy a comprar muchos anillos. Qué rico que usted pueda regalarle eso a la persona que usted quiere. Y si usted sabe que en la parte sentimental tiene que reforzar su parte sentimental, pues lo hace con cualquiera de estos productos. 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No, es que en este momento siento a esta persona muy fría, siento que la monotonía nos está acabando el amor. Ahí le van a decir cómo utilizarlo y qué debe hacer. A veces hay refuercitos muy chéveres que el profe nos ha enseñado, por ejemplo, lo de la manzana roja, endulzarla, de pronto ponernos un lazo de color rojo. 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Vamos con música, mi German.
0: Con mucho gusto, y aquí está Jorgito Celedón. No te olvidaré.
1: ¡Ayombe! ¡Upale!
0: ¡Ayombe! 6:50 minutos en Radio Santa Fe.

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1: Radio Santa Fe te informa el pico y placa para hoy. Hoy es día impar. Los vehículos con placas terminadas en 6, 7, 8, 9 y 0 no podrán circular por las vías de la capital. La restricción rige desde las 6 de la mañana y hasta las 9 de la noche.

0: Oyente, ojalá que llueva, que no salga el sol, sino que llueva porque necesitamos agüita y mucha agüita y ahorrar. No se nos vaya a olvidar ahorrar el agua, hay que ahorrar la energía y también el gas. Estamos en una situación difícil, no solo en Colombia, sino en el mundo entero. Así que todos juiciosos a ahorrar agua, a ahorrar energía y también el gas para preparar los alimentos, para calentar las bebidas que nos van a calentar también a nosotros. Nos van a llevar calorcito así, o sea que ahorrar y ser muy juiciosos con este tema. Bueno, continuamos con otra ronda de signos. Esta vez el turno le corresponde a los siguientes signos: el elemento aire y los signos Géminis, Libra y Acuario. Este es el mensaje para esta mañana. No se les vaya a olvidar, mucha atención.
1: Nos vamos con Géminis. Para las personas nacidas bajo este signo, bueno, hay algo nuevo que vas a hacer. No sé si va a decorar la casa o va a mandar a construir o va a mandar a ampliar, pero hay algo nuevo que vas a hacer con tu vivienda y lo que se mande a hacer bien va a salir. Pero también tiene la vara del triunfo. Lo que te propongas hacer, ya sea en trabajo, en el amor, en proyectos, es más, si está pasando alguna crisis de salud, también lo vas a superar y va a estar mucho mejor. El número, wow, me gusta, 4440. 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
1: Libra. Vamos con Libra. Libra, te aseguro que el trabajo va a estar bien. Es más, y vas a tener ofertas nuevas laborales que debes saber mirar si te convienen o te convencen. La persona de este signo, escuchó muy bien, que le están debiendo una plata, le van a venir a pagar, que usted una plata que ya creía perdida y resulta que aparece. Las personas de este signo que estaban pendientes de una herencia, bueno, se arregla esa situación próximamente y salen papeles a tu favor. 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
1: Acuario. Vamos con Acuario. Para las personas nacidas bajo el signo de Acuario, mucho cuidado con la gente negativa, porque van a venir a darte quejas, a decir un poco de cosas, pero no es conveniente prestar atención porque son gente que quiere como amargarte el momento, sugestionarte, decirte cosas negativas para que tú no sigas adelante. Un número muy especial para ustedes. Nos vamos a ir con el 7006. 7006. Está la recomendación.
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2: Radio Santa Fe te informa el pico y placa para hoy. Hoy es día impar. Los vehículos con placas terminadas en 6, 7, 8, 9 y 0 no podrán circular por las vías de la capital. La restricción rige desde las 6 de la mañana y hasta las 9 de la noche. Radio Santa Fe te informa.
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0: Son las 7 de la mañana, 3 minutos en Radio Santa Fe. Seguimos adelante a diario con el profesor Salomón, con Carito, los oyentes de Radio Santa Fe, en este jueves de reflexión y una mañana bastante fría, Carito y oyentes de Radio Santa Fe.
1: Así es, mi hermano, y una mañana muy fría, pero con cosas maravillosas, donde les quiero contar que se está sintiendo la energía del amor, donde sé que muchos oyentes que nos están escribiendo nos están diciendo, bueno, Carito, ¿cómo puedo reforzar mi parte sentimental? ¿Qué debo hacer para mejorar en muchos aspectos de mi vida? A veces siento que como que me estoy alejando de mí mismo, como que estoy perdiendo mi esencia, como que vivo para los demás, como que, bueno, todo eso es un acto de mirarte en un espejo y mirar cómo te sientes el día de hoy. Obvio, debemos tener responsabilidades, obvio, nuestros hijos son indispensables, nuestro hogar, nuestra familia, nuestro trabajo, pero hoy, ¿cómo te sientes tú? ¿Cómo están las cosas para ti? ¿Cómo sientes que la vida te está retribuyendo todo lo que estás haciendo? No porque tú te levantes todas las mañanas muy temprano, de pronto a salir a trabajar o a llevar el pan diario, como dicen los hombres, o a tener tú como mujer una carga emocional, económica, o los hombres la carga financiera, o repartirla 50-50. A veces dicen que las mujeres tenemos más carga, y lo sé, así es, en temas de hogar, cumplir con su trabajo y sacar adelante su familia. Pero también sé que hay hombres muy proactivos que ayudan muchísimo en el hogar. Tenemos un ejemplo aquí al lado mío, Germancito. Germancito es un hombre que está pendiente de su hija, que está pendiente del hogar, que está pendiente de la esposa, que se equilibran cargas, que es muy bonito, mi German. Pero hay muchas familias que también pues viven el desequilibrio, ¿no? Afortunadamente, digamos que se prestan los tiempos para que Germancito pueda estar presente en muchas cosas que la esposa no puede estar, y que sabemos que muchos tiempos en que Germancito no puede estar por su trabajo, la esposa está. Entonces se equilibran cargas. Pero conozco casos, muchos, en donde el señor sale, trabaja, llega y la esposa debe tenerle todo. Además de que muchas ellas están trabajando, pero tienen que mantener el hogar perfecto, sus hijos, las tareas, etcétera, etcétera, etcétera. Entonces hay una carga emocional muy alta. A pesar de que dicen que en cifras de suicidios la mayoría son hombres. Es más alta la tasa de suicidios en hombres que en mujeres. Y no significa que sea porque son más débiles o porque tienen de pronto más carga, sino porque muchas veces ellos vienen desde una educación donde a los hombres no podían llorar, donde los hombres no podían expresar, donde los hombres tenían que ser los rudos, los fuertes, y no tenían la oportunidad de exteriorizar todo lo que estaban sintiendo, la angustia, la tristeza, la rabia, de pronto sentirse desanimados con cosas de la vida, que yo pienso que gracias a Dios en estas generaciones ya estamos aprendiendo que todos tenemos sentimientos, que todos necesitamos una ayuda, y que si en algún momento de nuestra vida tuvimos esa falencia en el hogar, tuvimos de pronto esa falta de empatía, o los padres venían de una educación demasiado fuerte, recia, donde todo era palo, donde no se escuchaban, donde muchos me decían, es que me he criado solo porque mi hermana mayor era la que estaba conmigo, mi mamá haciendo todos los oficios del hogar, mi papá trabajando, entonces nos dejaban, íbamos al colegio y nos dejaban todo el día prácticamente solitos, porque pues nos tocaba hacer tareas, nosotros las hacíamos, ayudar, por ejemplo, en el campo, y a mi papá, mi bisabuelo o mi abuelo venían de una familia donde partían una disciplina con golpes, con no puede hablar, usted es un niño, bueno, tantas cosas, que esas falencias en este momento se pueden ver reflejadas, pero que podemos buscar ayuda. Y conozco muchas personas que vienen de unas historias muy duras de su hogar, de lo que vivieron, de su infancia, que dicen, no quiero repetir este patrón, y son las mejores mamás, los mejores papás, si tienen hermanos, los mejores hermanos, los mejores hijos, porque no quieren repetir el patrón. Pero hay que saber algo muy importante y es que todo el amor parte de nosotros mismos. ¿Cómo nos sentimos hoy? ¿Cómo amanecimos hoy? Por eso yo les digo, hoy levántense, pongan una canción y bailen si les gusta. Pongan esa canción. Hoy prepárense si les gusta un chocolatico bien rico con queso, con almojábana. Consiéntase, ¿cuál es su plato favorito? ¿Cuál es el plato favorito de su familia? Es que a mí me encanta cómo cocina ella, no sé, el arroz con pollo. Entonces, hoy haga un arroz con pollo para toda su familia. No es un día especial porque, digamos, no es una fecha de cumpleaños o un aniversario, un bautizo, bueno, no sé. Pero hoy es un día muy especial porque hoy tenemos vida. Porque hoy el universo, nuestro Señor, nos ha permitido estar nuevamente. Hoy es una nueva oportunidad. Hoy es un día para que las cosas se hagan realidad. Hoy puede partir ese negocio, hoy podemos encontrar ese trabajo, hoy podemos encontrarnos la persona indicada que nos ayude a forjar ese camino que necesitamos para abrir esa idea que tenemos y materializarla. Por eso el profesor Salomón siempre nos ha enseñado estar en el lugar correcto, con la gente precisa, en el tiempo indicado. Siempre, digámoslo, porque es importante e indispensable. De pronto hay personas que dicen, ay, pero ¿para qué repetir eso? Ustedes no se imaginan la magia que tiene. Cuando nosotros lo decimos con amor, cuando lo sentimos, cuando vibramos, estamos vibrando alto, el universo está con nosotros, el amor está vibrando a nuestro favor. Por eso cuando usted dice con rabia, es que no tengo plata, es que me tiene aburrida, es que ojalá se vaya, el universo la va a escuchar porque usted le está poniendo sentimiento. O cuando usted llora, con rabia, con tristeza, con desilusión, y usted está diciendo las cosas, las está decretando. Por eso el profesor Salomón siempre nos ha enseñado, el verbo se hizo carne, la palabra tiene poder y se puede manifestar y se puede materializar. Por eso es tan importante que pensemos y que sintamos cosas. Cuando el profe nos enseña todos los días a decir alguna frase, por ejemplo la de hoy que nos dejó con la tarea del día de hoy, nos dijo, hoy el universo me da bendición y felicidad, siéntalo. Hoy el universo me da bendición y felicidad, siéntase feliz, siéntase pleno, imagínese con esa bendición, cuál es la bendición que usted quiere el día de hoy. Siempre que él nos ha enseñado a que debemos manifestar, hágalo con un sentimiento. Entonces, ¿qué le genera eso? Imagínese usted recibiendo ese dinero de ese préstamo o ganándose la lotería, un chance, o viendo ese hijo en un trabajo que lo va a hacer feliz, o usted realizándose en ese viaje, o usted haciéndose esa compra que ha querido siempre, dándose ese gusto, o usted con su pareja, con su familia, viajando, conociendo. Imagínese, porque hoy el universo le va a dar esa bendición y esa felicidad a usted y a los suyos, ¿cierto? Porque también yo sé que muchas personas, por ejemplo los cancerianos, nosotros somos felices cuando vemos felices a los demás.
0: Sí, a y la eso, familia.
1: Y eso hace parte de nuestra esencia, pero no nos olvidemos de nosotros. No nos olvidemos que si nosotros estamos bien, pues la familia va a estar bien. Por eso, uno de los consejos que siempre nos dan en los aviones es, primero póngase usted la máscara, primero usted para que pueda ayudar a los demás. Si usted está bien, usted puede ayudar a los demás. El profe nos ha dejado una reflexión muy bonita, escuchémosla. Y después vamos a hablar unas cositas, unos puntos que él nos ha dejado para que los tomemos en cuenta y nos demos cuenta de la importancia de que todo parte de nosotros.
2: Ya no le importa a nadie, a nadie. Tu pareja sigue sin ti, tus hijos siguen sin ti, tus padres siguen sin ti. Tus vecinos siguen, tu trabajo sigue sin ti, la vida sigue sin ti. Si a ti no te importa tu vida, no le importa a nadie. ¿Sí? Entonces, ya no te sacrifiques por los demás, sacrifícate por ti. Si es que te tienes que sacrificar por alguien.
0: Cuida de ti.
1: Cuidar de nosotros, ¿sí ven? todo parte de nosotros, todo está en nosotros, todo depende de nosotros. ¿Por qué? Porque si realmente nos damos cuenta, el profe siempre nos ha enseñado, la vida continúa, sí es muy doloroso, sí es muy triste perder a alguien, sí duele muchísimo decirle a alguien, ya no quiero más estar contigo, terminemos este camino, sí es muy doloroso. Pero es importante que nosotros estemos tan fortalecidos que sepamos que de pronto esta persona cuando la soltamos va a tener una mejor vida, o esta persona cuando se va, cuando parte, cuando muere, cuando fallece, cuando se va de este plano terrenal, igual va a continuar con nosotros, como siempre lo ha dicho Germancito y el profe Salomón. Ellos siguen en nosotros, en los pensamientos, en los actos, en sus palabras, recordándolos. Mi papá decía esto, mi mamá decía esto, aquí veníamos con él. Es que él decía unas cosas cuando vemos sus fotos y todo eso, pero sin volvernos como absorber esa situación y que de pronto muchas personas me han dicho, yo sin él no puedo vivir, yo sin ella no puedo vivir, yo sin eso no puedo seguir. No, tenemos que fortalecernos y tomar conciencia que duele, sí, que hay que recordarlo, sí, pero que se van. Lo mismo, qué bueno que usted se ponga la camiseta por la empresa. Claro, hay que ponérsela porque de ella nosotros recibimos muchas cosas y hay que agradecerlo. Pero hay momentos en que también tenemos que poner altos. Conozco también personas que si no están trabajando se enferman, sienten que no son productivos. Uno los puede llamar a las 6 de la mañana y están con trabajo y a las 10 de la noche están con trabajo, están comiendo con el computador al lado, no disfrutan de su familia. Y dicen, uno de los dichos de una de las personas que yo conozco que quiero muchísimo, que es una mamá joven, me dice, tengo que aprovechar ahorita que tengo trabajo y que puedo mantener a mi familia, porque es una madre cabeza de familia. Sí, bueno, ¿y qué estás dejando tú a un lado por ese trabajo? ¿A tus hijos? ¿A poderles prestar más atención? ¿A tu salud? ¿A tu salud como persona? El estrés, la falta de sueño, de comer a tus horas, de comer bien, de estar tranquilo. ¿Creen que porque ahorita tienen ese trabajo y eso, más adelante el cuerpo no les va a pasar una factura diciéndoles, ah, bueno, ustedes utilizaron todo este tiempo para esto, ¿en qué momento te cuidaste? ¿Cuando dormiste bien no lo hiciste? Entonces esta factura te la estoy pasando con la salud. Y miren, conocemos casos de muchas personas que trabajan, tienen mucho dinero, pero les falta la salud y todo el dinero que tienen no les ha logrado sanar. Entonces llevemos nuestro ritmo de vida, organicémonos. Había alguien que decía, decir no también es un acto de amor, saberlo decir, obviamente, no esperar hasta el último momento para explotar y decir que no y de pronto herir a las personas, sino que en el momento podemos decir, mira, alto, no por tal cosa, no puedo, no quiero, también es válido. Es que ella siempre me pide favores y yo siempre le digo que sí, pero estoy cargada, pero es que es mi hija, pero es que es mi hermana, pero es que es mi mamá. ¿Y tú? Pero es que es mi hermano, pero es que es mi papá, pero es que es mi esposa, pero es que es mi hermano. No. ¿Y ustedes en dónde están? Cargados de muchas cosas, con muchos pensamientos, con muchas situaciones. Va a llegar un punto en que el cuerpo, el alma, el espíritu les va a pedir un alto. Y muchas veces no son de las mejores maneras. A veces puede ser una enfermedad, un ataque cardíaco, un derrame cerebral, la pérdida de movimiento del cuerpo, el azúcar alto. Por eso no viva con rabias, no viva con rencores, no viva con dolores, no viva con resentimientos, que es algo que el profe nos ha enseñado muchísimo en la apertura de conciencia. No viva del pasado ni de lo que pasó, porque eso le va a afectar a usted en su salud. Viva el aquí, el ahora, la gratitud. Bueno, me enojé, pero que eso no me vaya a dañar todo el día, porque esa es otra cosa. Se levantan peleando. Mandan a los hijos peleando, se van a trabajar peleando, se encuentran con algún trancón y pelean. Una discusión terrible. Y es todo el día pensando en lo mismo. Y alguien vino, le regaló un chocolate, alguien, el hijo vino y los abrazó, les llegó una buena noticia, pero viven amargados por lo que les pasó a las 6 de la mañana. Cada tiempo tiene sus cosas. Sí, a veces uno también tiene que pensar que a veces dice las cosas sin pensar y duelen y hieren. Entonces, no vuelvo a decir esto y si tengo que ofrecer disculpas, lo hago. Es que, no, yo soy así, no. Ese cuento es que yo soy así, eso no tenemos por qué tenerlo en nuestro chip. Nosotros tenemos es que interiorizarnos y darnos cuenta que nosotros podemos ser mucho más que eso. El universo les manda a ustedes señales, pero muchas veces no las vemos ni las entendemos. ¿Por qué? Porque estamos en nuestra locura. Si uno quiere ser práctico, si uno quiere ser responsable, uno tiene que sincronizarse y darse cuenta que todo lo que pasa a nuestro alrededor tiene una razón de ser y que debemos ser agradecidos, ¿verdad? Entonces, estas son cosas que de verdad vamos a poner en práctica y que el profesor Salomón nos ha enseñado. En este mes del amor y de la amistad, regalen cosas como un abrazo, regalen cosas como ofrecerse una disculpa, ustedes mismos no se den tan duro, no se den latigazos todo el tiempo, sino quiéranse, ámense. Digan, soy una persona capaz, soy una persona inteligente, lo voy a lograr. Dígaselo todos los días a sus hijos, a sus nietos, a las personas que ama. Soy capaz, soy fuerte, vas a lograr lo que quieres, eres una persona inteligente, todo lo que te propones lo alcanzas. Hijos, nietos, familiares, no importa la edad, no importa qué esté haciendo, dígaselo, yo creo en ti, yo sé que tú eres capaz. El esposo que tiene 80 años, el abuelo que tiene 90 años, yo sé, abuelo, que tú puedes hacer las cosas, yo sé que tú eres capaz, yo sé que lo vas a lograr. Eso es una manera muy bonita de hacer que las personas entren en conexión y tengan un afín con ellos mismos y un amor especial. Y tú, dítelo, hay que decírnoslo todos los días frente al espejo o antes de acostarnos. Somos capaces, somos hermosos, vamos a lograrlo. Mañana va a ser un gran día, hoy va a ser un gran día, vamos a vivir una experiencia única. Gracias Dios por este hogar, gracias Dios por estos hijos, gracias Dios por esta familia. 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Miren, ¿saben qué detalle me pareció muy bonito hace algunos años? Nos contaron que ella le regaló un kit del trabajo a la hija. Una mamita, su hija. Y resulta que pues la hija, así como con no mucha fe, lo hizo igualmente por ver que era el regalo de la mamá. Y ella se lo entregó con todo el amor. La hija llevaba 6 meses sin trabajo. La mamá la bendijo, le dijo, hija, te va a ir muy bien. Ella estaba un poquito frustrada porque era lo que había estudiado, su tiempo, su plata, todo. Y a los, más o menos ella dice que como a los 15 días empezaron a presentársele muchas opciones hasta que encontró la opción que ella quería realmente. Eso es un regalo maravilloso y todavía está en esa empresa y se siente feliz. 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Vamos con música, mi German.
0: Con mucho gusto. Y nos dieron la 1, las 2, las 3 y nos dieron las 10.

0: Así es, y nos dieron las 10, las 11, las 12, todas las horas nos dieron, nada menos que con el maestro Joaquín Sabina y la española más mexicana, Rocío Dúrcal, y nos dieron las 10. Son las 7 de la mañana, 27 minutos en Radio Santa Fe. De pronto nos dan las 8 de la mañana. Continuamos en Radio Santa Fe 1070M a diario con el profesor Salomón, con Carito y todos los oyentes de Radio Santa Fe. Continuamos con otra ronda de signos. Con el elemento tierra y los signos, mucha atención, Tauro, Virgo y Capricornio. Ese es el mensaje para esta mañana aquí en Radio Santa Fe, mañana de jueves.
1: Tauro. Vamos con Tauro. Para las personas nacidas bajo el signo de Tauro, mucho cuidado, está moviendo el muñequito. Mira las ataduras, las cosas que están haciendo. Debe estar hacer mucha oración. Busca la medalla de San Benito. Mira, la segunda carta nos reafirma que te están haciendo cosas para frenarte y no dejarte seguir adelante. Toma las precauciones y las protecciones adecuadas. Un número muy especial para ustedes, 1599. Esta, la recomendación.
2: La excusadera y el muñeco liberador.
1: Virgo. Vamos con Virgo. Para las personas nacidas bajo el signo de Virgo, todo lo que tenga que ver con documentos, esta semana se va a solucionar, aclarar o a mejorar. Y una plata que está esperando, vuelve ya llegando. No se te olvide, buenos resultados a nivel económico y con documentación a tu favor. El número, claro que sí, nos vamos con el 5915. 5915, está la recomendación.
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1: Capricornio. Vamos con Capricornio. ¡Wow! Buenas noticias. Te cancelan un dinero, podrás cancelar un dinero y la parte económica estará fluyendo a tu favor. Deja el mal genio. Es importante que te calmes. No quiero que pelees con ni los jefes, ni con la familia, ni con los vecinos. Vamos a tener calma y mucha paciencia. El número para ustedes, 4818. 4818. Está la recomendación.
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10: Radio Santa Fe te informa el pico y placa para hoy. Hoy es día impar. Los vehículos con placas terminadas en 6, 7, 8, 9 y 0 no podrán circular por las vías de la capital. La restricción rige desde las 6 de la mañana y hasta las 9 de la noche. 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
2: Con la cita de la mañana, 33 minutos, en Radio Santa Fe, 1070M, llegan las noticias.
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2: Son las 7 de la mañana, 34 minutos, en Radio Santa Fe, 1070 AM. Atención, madres y padres de familia, siguen desaparecidos los niños. Hay un aumento inusual de desapariciones de niñas y niños en la ciudad de Bogotá y en muchas zonas de Colombia. Escuchen esta noticia. 538 menores fueron reportados como desaparecidos en Bogotá durante los primeros 6 meses de este año 2026. El concejal Julián Espinosa pidió cruzar los casos de desaparición con delitos como trata y explotación sexual. La Secretaría de Seguridad asegura que la mayoría de los casos que ha atendido corresponden a salidas voluntarias. Según cifras de la Policía Nacional y Medicina Legal presentadas en el Consejo de Bogotá, 2.126 menores fueron reportados como desaparecidos entre los años 2024 y junio de 2026. Entre las cifras aparecen 334 niñas entre los 10 y 17 años, de las cuales 156 permanecían desaparecidas. Además, fueron reportados 42 niños de 0 a 5 años desaparecidos durante el primer semestre. 33 continuaban desaparecidos. Por eso es muy importante que a usted no se le ocurra mandar a la niña o al niño a la tienda a comprar el mandado. Nada de eso, por favor. Los niños hay que cuidarlos, protegerlos y no descuidarlos. Es muy peligroso que usted deje a un niño solito. Por favor, hay que atender las recomendaciones del Instituto Colombiano de Bienestar Familiar y, por supuesto, la Policía de Infancia. Son las 7 de la mañana, 35 minutos, en Radio Santa Fe, 1070M. 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

0: Son las 7 de la mañana, 37 minutos en Radio Santa Fe. 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
0: ¡Qué buena música a esta hora en Radio Santa Fe! Aquí están los dos carnales, de todas y de nadie. Radio Santa Fe, me gusta más, 7:42 minutos.
1: ¡Indomable, mi German!

0: Son las 7 de la mañana, 44 minutos en Radio Santa Fe, 1070M. 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Bueno, carito, le cuento que la oyente número uno de Radio Santa Fe y del profesor Salomón, doña Carmen Beltrán, nos ha enviado un interesante mensaje que tiene que ver con la desaparición de niños.
1: Dios mío.
0: Dice así la señora Carmen Beltrán desde Bachué, primer sector. Buenos días, para avisarles que aquí en el barrio Bachué, en el primer sector, ayer sobre el mediodía trataron de llevarse a un muchachito de 15 años y a una niña de 8 engañándolos que les iban a llevar. Menos mal que un adulto mayor que estaba haciendo ejercicio se dio cuenta y pudieron avisarle a la policía. Por favor, este servicio es muy importante compartirlo con los oyentes de Radio Santa Fe, padres y madres de familia. ¿Sabe usted dónde están sus hijos en este momento? No los descuide, por favor.
1: Por Dios.
0: No los deje solitos en la casa. No los mande a ser mandados, por favor, por
1: o
0: favor.
1: O al colegio. Yo sé que hay muchos papitos que por sus temas de horario laboral no les queda tan fácil, pero recomiéndeselo a una vecina, que él por favor vaya. Hagan como esos fuertes de seguridad con nuestros hijos. Y agradecidísima con el señor que estaba haciendo ejercicio, porque así no sea su hijo, así no sea su sobrino, así no sea su nieto, así no sea su hermano, ayudémonos para que los niños no se sigan perdiendo. Estemos muy pendientes de las redes sociales. El tema de las redes sociales es lo que hablábamos ayer. Muy complejo el tema, mi German, porque les manejan su psiquis de una forma increíble, con videos, con cosas, entonces...
0: Con engaños.
1: Con engaños. Entonces es importante que las personas tomen la iniciativa de... Hijo, puedes ver esto, esto no, hablarles claramente y tengan mucho cuidado con lo que puede pasar alrededor y muy pendientes de ellos.
0: Y muchas gracias a la señora Carmen Beltrán por enviarnos este mensaje.
1: Así es. 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Vamos con algo muy importante, mi Germán, los signos.
0: Así es, carito y oyentes de Radio Santa Fe. Y nos queda una última ronda de signos. Elemento fuego y los signos Aries, Leo y Sagitario. Este es el mensaje para esta mañana de jueves. Mucha atención.
2: Aries. Vamos con Aries. Todo lo que tenga que ver en estos momentos, Aries, con la casa, arreglar, cambiar o mejorar, puede ser una muy buena opción y lo vas a poder realizar. Espera un dinero bueno que está por llegar. El número para ustedes, 5980. Esta la recomendación.
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2: Leo. Vamos con Leo. Para las personas nacidas bajo el signo de Leo, todo lo que tenga que ver con papeles, documentos, estará muy bien y favorecido. Pero además, viene una sorpresa de alguien del extranjero que va a llegar pronto y te arreglará la vida. El número para ustedes, nos vamos con el 1730. Recomendación, en la siguiente.
3: El cóctel de poder y el dólar.
2: Sagitario. Vamos con Sagitario. Dinero te va a llegar en cantidad más que suficiente y los juegos de azar estarán a tu favor. Por lo tanto, este número debes jugar. 8840. 8840. Esta la recomendación.
3: El vencedor y el agua de azar.

0: Son las 7 de la mañana, 49 minutos en Radio Santa Fe. 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
1: 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Gracias, mi German. Gracias, oyentes. Gracias, Fernando. Gracias a todos. Para todos ustedes, gratitud y bendiciones.

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5: A esta hora nos acompaña el doctor Gustavo Niño Furnieres, ex viceministro de la Defensa. Doctor Niño, muchas gracias por estar aquí en Radio Santa Fe. Muy buenas tardes.
6: Nosotros tenemos uno de los mejores ejércitos del continente. Estamos seguros que en capacidades nosotros podemos neutralizar a los grupos armados organizados, al ELN, a las disidencias de las FARC, al Clan del Golfo. Tanto así que ellos lo saben, y lo que han intentado y donde hemos perdido la batalla, la guerra, directamente ha sido en los medios de comunicación y en el tema jurídico, principalmente porque se han dedicado con argucias jurídicas a evitar la acción del Estado y la acción de nuestras fuerzas militares, principalmente. La situación es clara y lo que hay que hacer es defender y que el gobierno, a través de la agencia jurídica del Estado, pueda defenderse de manera segura y tranquila, sobre todo garantizando que nuestras fuerzas militares puedan seguir combatiendo la gasolina de este conflicto, que es la cocaína.
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1: Son las 7 de la mañana, 57 minutos en Radio Santa Fe. Condiciones de clima en Bogotá a esta hora. Temperatura 14 grados centígrados, cielo parcialmente nublado y una leve presencia del solecito. 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
0: Radio Santa Fe te informa el pico y placa para hoy. Hoy es día impar. Los vehículos con placas terminadas en 6, 7, 8, 9 y 0 no podrán circular por las vías de la capital. La restricción rige desde las 6 de la mañana y hasta las 9 de la noche. Radio Santa Fe te informa.

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3: 8 de la mañana en punto en Radio Santa Fe. Señoras y señores, buenos días. Bienvenidos a esta entrega de la organización Vida Sana, correspondiente a este jueves 17 de septiembre del año 2026. La dirección general de Radio Santa Fe a cargo de nuestro director, Vicente Moros Ortega. La dirección de este espacio radial Cambio Total de la organización Vida Sana a cargo de su fundador, el doctor Fajardo. Radio Santa Fe, me gusta más. Un gran abrazo para todos los oyentes de Radio Santa Fe, para todos los padres y madres de familia. Y ojo con los niños, están desapareciendo demasiados niños y niñas. También por el descuido de los padres, no mande a su niño, a su niña a ser mandados si es menor de edad. Y no los deje solitos en la casa. Hay que estar muy pendientes 24 horas al día, 365 días al año, de las niñas y de los niños. Por favor, mucho cuidado. Doctor Fajardo, muy buenos días, bienvenido.
4: Hola, don Germán, muy buenos días para usted, muy buenos días para todos y cada uno de los oyentes de la potentísima Radio Santa Fe 1070 AM. En esta mañana un poco fría y nublada en la capital de la República, pero no por eso menos bella. Todas las mañanas, todos los días son bellos, son maravillosos. Todos los días, todas las mañanas hay que darle gracias al Altísimo, al Dios Todopoderoso, por una nueva oportunidad de vida, y siempre hay que entregar lo mejor de lo mejor. A partir de este momento, 8 de la mañana, 2 minutos, ya estamos con ustedes en Radio Santa Fe 1070 AM y también a través del canal 1 de la televisión colombiana. Estamos emitiendo

0: Tiendo este espacio, este programa Cambio Total, con la intención de llevar mucha información, con la intención de que ustedes conozcan lo que es las terapias alternativas, la medicina biológica y los diferentes tratamientos que estamos realizando para esas enfermedades y para esos problemas de salud que ustedes puedan estar presentando. Les recuerdo que la consulta médica está en todos los centros médicos Vida Sana. Tenemos regalos especiales para ustedes con la consulta médica y, por supuesto, nuestro grupo de médicos ya están listos, ya están prestos para atenderles, para solucionarles a ustedes esos inconvenientes de salud con unos tratamientos espectaculares, con medicina biológica, con medicina regenerativa, con medicina reconstructiva, muy, muy buenos tratamientos. Así que los invito en el día de hoy a que nos acompañen en estos programas de radio y televisión y reciban toda la información de los productos, de los tratamientos y de los servicios. Voy a comenzar el programa enviando un cordial saludo para los oyentes de Radio Santa Fe en la provincia de Almeidas. La provincia de Almeidas, allí están los municipios de Villa Pinzón, de Machetá, de Manta, Sesquilé, Suesca, Tibirita, Chocontá. Para todos ustedes, un cordialísimo saludo. También un cordial saludo para todos los oyentes en la provincia de Sabana Occidente, Facatativá, Bojacá, Cota, El Rosal, Funza, Madrid, Mosquera, Subachoque, Zipacón. Para todos ustedes, un cordial saludo. Sean bienvenidos a este programa Cambio Total. Vamos a empezar con la música que nos presenta don Germán García, música que, por supuesto, programa el director de Radio Santa Fe 1070M, don Vicente Moros Ortega. 8:04. Bienvenidos.
1: Comenzamos con Luis Alfonso, mi palabra contra la de ellos en Radio Santa Fe 8:04. 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

0: 8 de la mañana, 7 minutos en Radio Santa Fe, 1070M, Me Gusta Más, a nombre de la organización Vida Sana Colombia, que invita a todos los seres humanos a tener una gran calidad de vida.
1: Si usted desea tener calidad de vida, tenga en cuenta las siguientes recomendaciones. Cada ser humano es único, somos diferentes, pensamos distinto y tenemos gustos muy variados. Es por eso que debemos aprender a respetar las opiniones, costumbres y forma de vivir de cada persona en particular. Una de las leyes inexorables de la vida es la ley de la causa y efecto. Por lo tanto, debemos saber que recogemos o cosechamos lo que sembramos. La vida es equilibrio y movimiento. Debemos aprender a alimentarnos en una forma totalmente sana y natural, hidratarnos adecuadamente, practicar algún tipo de actividad física todos los días, dormir lo suficiente, divertirnos y socializar con amigos y familia, reír, cantar, bailar y viajar siempre que sea posible, servir a los demás. Porque quien no vive para servir, no sirve para vivir. Recuerde, su mundo puede cambiar, solo si usted ayuda a realizar ese cambio. Por eso debemos estar en paz con Dios, con la naturaleza, con todas las personas que nos rodean y quizás lo más importante, estar en paz con nosotros mismos. Perdonar el pasado, vivir el presente y fabricar un buen futuro es decisión de cada uno de nosotros. Y no olvide, si está enfermo o quiere prevenir enfermedades futuras, consulte a nuestro grupo de médicos, quienes lo guiarán para que usted tenga una vida sana y feliz. Vida sana es amor, salud, bienestar y armonía naturalmente.
2: Son las 8 de la mañana y 9 minutos, 8 de la mañana, 9 minutos. Continuamos con esta información a través del Canal 1 y a través de la potentísima Radio Santa Fe 1070M. Ya está con nosotros en la línea el doctor Juan Carlos Martínez Giraldo. Con él vamos a estar hablando de diferentes enfermedades en el día de hoy y por supuesto estaremos tratando temas muy importantes relacionados con el bienestar físico, mental y emocional de todos nuestros oyentes, de todos los seres humanos que merecemos tener calidad de vida, tener buena salud. Vamos a comenzar en el día de hoy recordándoles que en todos los centros médicos Vida Sana ustedes encuentran más de 7,000 productos elaborados por los mejores laboratorios de Colombia y del mundo. Podríamos decir que tenemos tratamiento casi que para todas las enfermedades que existen en el ser humano. Y digo casi porque lamentablemente hay enfermedades que no tienen tratamiento y no tienen curación. Hay enfermedades rebeldes, hay enfermedades huérfanas, hay enfermedades que ya están diagnosticadas como incurables. Y bueno, también depende del estadio, de qué tanto está, digamos, avanzada la enfermedad. Hay personas que lamentablemente ya sus enfermedades están muy, muy avanzadas. Entonces hay que tener mucho cuidado. Por ejemplo, las personas que tienen problemas de orden circulatorio en los centros médicos Vida Sana tienen tratamiento. Recordemos que los problemas de mala circulación de la sangre ocurren cuando los vasos sanguíneos, las arterias o venas se estrechan, se tapan o se debilitan, lo que dificulta que el flujo sanguíneo llegue de forma eficiente a todo el cuerpo. Ahí está la arteriosclerosis, que es la acumulación de placas, de grasa, colesterol y calcio dentro de las arterias, el endurecimiento de esas arterias, la enfermedad arterial periférica que ocurre cuando las arterias de las extremidades, principalmente las piernas, se obstruyen causando dolor al caminar, los problemas en las venas e insuficiencia venosa, sucede cuando las válvulas dentro de las venas se dañan, la sangre se acumula en las piernas, lo que produce varices, hinchazón y sensación de pesadez, la diabetes con los niveles altos de azúcar en la sangre dañan los vasos sanguíneos y favorecen la obstrucción arterial, la presión arterial alta, hipertensión, fuerza demasiado las paredes de las arterias y las debilita con el tiempo, el sedentarismo y los malos hábitos, la falta de ejercicio físico, una dieta rica en grasa y el consumo de tabaco dañan, digamos, el endotelio, la capa interna de los vasos y ralentiza el retorno de la sangre, el sobrepeso, la obesidad, aumenta la presión sobre las venas de las piernas y eleva el riesgo de inflamación general. También la edad avanzada y genética, cuando no nos hemos cuidado en la juventud, con los años los vasos van perdiendo elasticidad y los antecedentes familiares influyen en la debilidad de las paredes venosas, también la carencia de colágeno. Recordemos que el colágeno de alguna forma está presente en todo el cuerpo, en el corazón, en las venas, en las arterias, en la piel, en el cabello, en las uñas, en el hígado, en los riñones, en el páncreas, en los intestinos, en los ojos, está presente el colágeno y por eso muchas veces hay que tomar complementos de colágeno para evitar que nos envejezcamos tan rápido, para evitar, que se nos envejezcan los órganos, los tejidos, las células, que se nos envejezca también las venas, las arterias, porque cuando esto sucede, entonces viene la debilidad, el agotamiento de los órganos y lamentablemente si los órganos, los tejidos y todas las partes de nuestro cuerpo no trabajan bien, pues empezamos a enfermarnos. Recordemos que el todo está bien cuando sus partes están bien. Cuando una parte se daña, el todo ya no está bien. Y el todo es el cuerpo humano. Entonces tenemos que cuidar todos y cada uno de nuestros órganos, células y tejidos. Doctor Juan Carlos Martínez Giraldo, muy buenos días. Bienvenido al programa, tanto en radio y en televisión. Ustedes ya lo están viendo en el programa de televisión. Ahora escuchémoslo aquí a través de la radio con esta información. Por ejemplo, doctor, empecemos por la arteriosclerosis. ¿Qué es la arteriosclerosis? ¿Por qué la arteriosclerosis puede ser con el tiempo incluso fatal? ¿Por qué tanta gente está sufriendo hoy de arteriosclerosis? ¿Y por qué tanta gente está padeciendo hoy de mala circulación? Doctor Juan Carlos, muy buenos días, bienvenido. 8 de la mañana, 14 minutos.
3: Ya estamos viendo muchos problemas a nivel cardiocirculatorio debido al endurecimiento de nuestras arterias. ¿Y esto por qué está sucediendo? Recordemos que todo lo que comemos, sobre todo si son harinas y dulces, alimentos ultraprocesados, en el momento en que se hace su absorción y su asimilación en el organismo, estos depósitos van a ir a pegarse a las paredes de las arterias, a dañar la capa media de las paredes de las arterias, lo que hace que se formen placas allí y esto con el tiempo va a generar varios problemas. Problemas como la hipertensión, va a presentar taponamientos a nivel de las arterias, ocasionando problemas de infartos, trombosis a nivel cerebral o a nivel de las extremidades inferiores. De ahí la importancia de tratar a tiempo. Hoy en día se habla mucho de la limpieza de las arterias. ¿Qué tan importante es esto? Hacer lo que hoy en día denominamos el barrido arterial. ¿Qué buscamos con el barrido arterial? Limpiar y destapar las arterias. Esa tubería se nos va tapando y esto debido precisamente a que nos alimentamos mal. Muchas personas han dicho, hasta con cierto grado de certeza, que la edad de una persona se mide como estén sus arterias, porque de eso depende precisamente nuestra vida y nuestro futuro. Si una persona que tenga unas arterias endurecidas, tapadas, pues es una persona que realmente su calidad de vida se va a deteriorar y muy probablemente su nivel de vida va a terminar más rápido que otra persona. Entonces, de ahí la importancia que tenemos y que debemos hacer en cuanto a cuidar nuestra alimentación, sobre todo alimentos ultraprocesados, harinas, dulces. Estamos exagerando este consumo de este tipo de alimentos, lo que hace que nuestras arterias se nos tapen y empezamos a presentar toda esta serie de síntomas como son hormigueo en las manos, como son dolores de cabeza, mareos, pérdidas de la memoria, dolores a nivel del pecho. Todo esto que se puede prevenir con una buena alimentación y con un buen tratamiento si consultamos oportunamente. Recuerden no automedicarse y consultar oportunamente a su médico.
2: Muchas gracias, doctor Juan Carlos. Son las 8 de la mañana, 16 minutos. Mire cómo el doctor Juan Carlos en minuto y medio prácticamente resume todo este caso de los problemas de arteriosclerosis, que es el taponamiento, el endurecimiento de las arterias. Y les quiero comentar una cosa, la mayoría de las personas nos estamos enfermando, nos estamos destruyendo, discúlpeme la palabra, pero tengo que decirla, nos estamos matando por lo que comemos, por el tipo de vida que llevamos y también por desconocimiento, por ignorancia. Porque, por ejemplo, si yo hablo de la resistencia a la insulina, hay mucha gente que no sabe qué es eso. Entonces, es mi deber, es mi obligación como profesional de la salud hablarles aquí de estos temas. La resistencia a la insulina ocurre cuando las células de los músculos, de la grasa e hígado no responden bien a esta hormona, impidiendo la absorción de glucosa. El páncreas compensa produciendo más insulina, lo que eleva el azúcar en sangre, provocando inflamación crónica, aumento de peso, prediabetes y daño múltiple en órganos como el corazón, el hígado y los riñones. Los efectos nocivos de la resistencia a la insulina en los órganos incluyen problemas en el páncreas. Se sobrecarga el páncreas intentando producir más insulina hasta que las células beta se agotan, lo que lleva a diabetes tipo 2. El hígado aumenta la acumulación de grasa, se convierte en hígado graso no alcohólico, lo que puede evolucionar en cirrosis. El corazón y los vasos sanguíneos producen hipertensión arterial, dislipidemias, es decir, triglicéridos altos, colesterol HDL bajo, y promueve la arteriosclerosis, que es la acumulación, como lo acabamos de escuchar, de placas, y aumentando el riesgo de infarto y accidentes cerebrovasculares. Pero también afectan otros sistemas. Se ve afectado el sistema digestivo, se ve afectado el sistema reproductor, frecuentemente asociado con el síndrome de ovario poliquístico en mujeres, causando irregularidades menstruales y también subfertilidad. Se ve afectado, por ejemplo, el sistema circulatorio, el sistema inmunológico, el sistema nervioso. Todos los sistemas se dañan cuando tenemos resistencia a la insulina. ¿Y por qué viene la resistencia a la insulina? Viene precisamente por el consumo de azúcares, por el exceso en el consumo de harinas, por el consumo de gaseosas, de cervezas, de licor, de cigarrillo, por el sedentarismo. La gente ya no se mueve, entonces se la pasan sentados viendo televisión. Hay que movernos, hay que mover esta máquina perfecta, porque máquina que no se utiliza se oxida. Entonces todo eso lleva a que precisamente se presenten todos estos problemas. Entonces, doctor Juan Carlos, expliquémosle a todos nuestros oyentes que definitivamente problemas como el sistema inmunológico, que se bajan las defensas, las personas mantienen con infecciones, con gripes, con problemas de los pulmones, con infecciones en el tracto urinario, con infecciones en los riñones, con infecciones en la uretra, en la próstata en el caso de los hombres, también cistitis en el caso de las mujeres, y todo esto, ¿por qué? Precisamente por la resistencia a la insulina, que deprime el sistema inmunológico. Expliquemos esto, doctor Juan Carlos, que usted tiene esa capacidad tan bonita de, con sus palabras, dar a entender qué son las enfermedades y sobre todo cómo se pueden prevenir. Lo escuchamos, doctor. Son las 8 de la mañana, 19 minutos.
3: Bueno, esta pregunta me sirve para hablar de algo que hoy en día a nivel mundial se está en los investigadores y los médicos que se dedican a investigar. Se ha encontrado una disciplina que está cogiendo mucha vigencia, es la psiconeuroendocrinoinmunología. ¿Y esto qué significa? Que se está viendo que hay una asociación directa entre la parte mental, la parte hormonal, la parte inmunológica, es decir, nuestro sistema de defensas. Una persona, por ejemplo, que tiene un problema emocional muy fuerte, está deprimido, tiene un proceso de ansiedad, un trastorno de ansiedad, depresión, que lleva mucho tiempo, es una persona que su sistema inmunológico se va a deprimir también, entonces se bajan sus defensas. Su parte hormonal se afecta. Muchas mujeres que están con problemas depresivos, con problemas de ansiedad, también se va a ver afectada su fertilidad, su periodo menstrual. Personas, por ejemplo, su sistema digestivo, una persona que tiene un proceso de estrés agudo que no ha podido manejarlo, es una persona que va a tener problemas digestivos bastante graves. Entonces, si ustedes se pueden dar cuenta, necesitamos es integrar todos estos aspectos y tener una mejor higiene mental, una mejor higiene física e inclusive una mejor higiene espiritual. La parte espiritual también es muy importante porque hace que la persona le dé sentido a su vida y de esta manera puede ayudarnos a los médicos a mejorar su estado de salud. Y esto lo hacemos precisamente buscando regular todos estos aspectos, todos estos sistemas, tanto el hormonal como el sistema inmunológico, como el sistema de defensas, que hace que la persona, si tiene un buen sistema inmunológico, si tiene un buen sistema nervioso, si tiene un buen sistema hormonal, pues va a lograr que su estado de salud se recupere. Por eso es tan importante alimentación, buen descanso y sobre todo o acudir oportunamente al médico para que sea este quien le recomiende cuáles son los pasos a seguir. Recuerden, no automedicarse y consultar al médico.
2: Así es, doctor Juan Carlos, la consulta médica es imprescindible. Una consulta médica a tiempo puede salvar vidas. Una consulta médica a tiempo puede ayudar a identificar problemas de salud. Una consulta médica a tiempo puede ayudar a entender qué es lo que está pasando en el cuerpo de una persona. ¿Por qué se está alterando, por ejemplo, su cerebro? Porque es que la resistencia a la insulina también lleva a que exista una creciente evidencia que vincula la resistencia a la insulina con un mayor riesgo de enfermedad de Alzheimer y deterioro cognitivo. También porque es que la persona se está subiendo de peso, porque es que la resistencia a la insulina promueve la acumulación de grasa visceral, es decir, grasa abdominal, lo que a su vez libera más citoquinas inflamatorias, empeorando la condición de la persona. Entonces, por eso es que es tan importante, mire, hacer tratamiento de limpieza, desintoxicación y purificación. 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El FlexMás hace que sus arterias, sus venas sean más flexibles, que pueda haber una mejor circulación de la sangre. ¿Y sabe por qué? Porque es que el FlexMás tiene resveratrol, y el resveratrol desintoxica, purifica, limpia, desintoxica la sangre, purifica todas las arterias y demás, evitando esa agregación plaquetaria, ese endurecimiento de las arterias y demás. 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
1: Con el pasar de los días, meses y años, nuestras células, tejidos y órganos van envejeciendo, trayendo como consecuencia los mal llamados achaques y enfermedades de la vejez. Hoy en día estos problemas no solamente se presentan en mayores de edad, también en adultos, jóvenes y adolescentes se ven alteraciones como degeneramiento osteoarticular y muscular, mala circulación, afecciones gastrointestinales, dificultades respiratorias, inflamaciones y problemas a nivel de la piel, cabello y uñas, igualmente diabetes y síndrome metabólico. El estrés oxidativo, la mala nutrición y la carencia de proteínas, vitaminas, aminoácidos y minerales llevan al decaimiento, la falta de fuerza, el insomnio y la fatiga crónica. Recordemos que el cuerpo humano se enferma por 2 motivos básicos que son las carencias o los excesos. 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

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Los voy a dejar con buena música en Radio Santa Fe. Vienen las noticias, vienen los informes del tránsito. Cuando regrese, les hablaré de otra promoción diferente a esta promoción de Nutrecel y Resveratrol.

0: En ese más allá cantaba don Julio Jaramillo, 8 de la mañana 33 minutos en Radio Santa Fe.
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0: Las noticias en Radio Santa Fe. Capturan al presunto responsable de la muerte de la menor hallada en Alcantarilla, en el sur de Bogotá. Información con el periodista Carlos Martínez para Radio Santa Fe.
2: Así es, Mary, atención, porque en las últimas horas, investigadores del Cuerpo Técnico de Investigaciones de la Fiscalía General de la Nación lograron la captura del presunto responsable del crimen de la menor de 9 años de edad, que fue encontrada sin vida este martes 15 de septiembre en un túnel de alcantarillado del barrio Juan José Rondón, en la localidad de Ciudad Bolívar, en el sur de la ciudad. Según las autoridades judiciales, la menor habría sido reportada como desaparecida en el municipio de Mosquera desde el pasado 14 de septiembre. Actividades de policía judicial lograron establecer que el hoy indiciado, al parecer, habría recogido a la niña de su vivienda tras una discusión que sostuvo con uno de los familiares de la víctima. El procedimiento de captura se realizó en Bogotá y en el transcurso de este jueves sería presentado ante un juez de control de garantías. Por lo anterior, el concejal Julián Espinosa reveló que en la ciudad se desaparecen niñas entre los 10 y 17 años de edad y que a la fecha ya hay un registro de por lo menos 344 menores desaparecidas, muchas de ellas que estarían en las redes de tratas de personas.
3: Ha tratado esas cifras por separado. Dicen es que hay un número de personas desaparecidas. Nosotros hemos hecho un análisis que es muy importante y es identificar que el grupo etario de las personas que más se desaparecen son niñas entre 10 y 17 años. 344 niñas desaparecidas de ese grupo etario, de las cuales ya más de 120 han aparecido, pero todavía siguen sin aparecer 156. Y cuando usted coge esa cifra de 156 que continúan desaparecidas y las contrasta con las cifras a junio del 2026 que habla sobre el tema de trata de personas, se da cuenta que hay 144 denuncias por trata de personas. Entonces se parece mucho el número de chicas desaparecidas entre 10 y 17 y el número de denuncias por trata de personas. Entonces usted no puede empezar a tratar eso de forma aparte. Usted tiene que entender que si se están desapareciendo niñas y va en incremento el delito de trata de personas, puede haber una conexión delictiva entre los desaparecidos y la posibilidad de que haya una explotación sexual de niños, niñas y adolescentes en Bogotá.
2: La Fiscalía anunció que en el transcurso del día de hoy jueves se le imputará los delitos de homicidio agravado, acceso carnal abusivo con menor de 14 años y acto sexual con menor de 14. 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

0: Ahora al estilo del maestro Darío Gómez, 8:41 minutos en Radio Santa Fe 1070M, en una presentación de la organización Vida Sana Colombia.
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2: Muy bien, son las 8:42. 8:42. Continuamos con esta información a esta hora del día aquí a través de la potentísima Radio Santa Fe 1070 AM. 8:43. Continuamos con el doctor Juan Carlos Martínez Giraldo en esta hermosa mañana. Hay varias cosas, Germancito y oyentes amables. Ya hablamos de arteriosclerosis, ya hablamos de sistema inmunológico. Germancito, por aquí nos están preguntando sobre problemas de las vías respiratorias, por los cambios de temperatura, por los cambios de clima, y también se han presentado muchos problemas respiratorios y muchos problemas óseo-articulares. Entonces, el doctor Juan Carlos se puede referir a cualquiera de estos dos para continuar este espacio, este programa. O sistema respiratorio o sistema óseo-articular, que tenemos varias preguntas. Continuemos con esta información. Doctor Juan Carlos Martínez Giraldo, son las 8:43. Seguimos con Radio Santa Fe y esta información. Adelante, doctor Juan Carlos.
3: Es muy importante entender que el sistema respiratorio debe también hacérsele una higiene. Estamos viviendo en un mundo muy contaminado. Todo el cambio ambiental que existe, el cambio climático, toda una serie de factores externos hacen que las vías respiratorias se vean afectadas. Hoy en día estamos viendo pacientes con gripas frecuentes, con problemas e infecciones a repetición de las vías respiratorias. Y esto hace que se vayan menguando las funciones tanto de los bronquios, los pulmones, la vía respiratoria alta. ¿Y esto a qué se debe? Primero, obviamente, que el sistema inmune respiratorio obedece a una buena alimentación. Para que nosotros podamos tener un sistema respiratorio funcionando de manera adecuada, necesitamos sobre todo consumir muy buenas proteínas. A partir de las proteínas se forma el sistema inmunológico. Hay muchas personas que consumen muchos carbohidratos, muchas harinas, muchos ultraprocesados, pero consumen poca proteína. Entonces, ¿a partir de qué se les va a fortalecer el sistema inmune? Por eso siempre insistiremos, y lo hacemos en la consulta médica diaria, que el paciente que tiene enfermedades respiratorias a repetición debe tener varios aspectos para controlar ello. Uno, alimentarse adecuadamente, aumentar el consumo de buena proteína. En segundo lugar, esa higiene a nivel respiratorio, y es el consumo de abundante agua, estar en sitios donde no haya mucha contaminación ambiental, donde no hayan muchas toxinas en el medio ambiente que hagan que la vía respiratoria se vea afectada por una serie de factores como son los virus, las bacterias, tóxicos. Hoy en día estamos viendo personas que trabajan en fábricas, el EPOC, que es una enfermedad pulmonar crónica asociada al consumo del cigarrillo, al uso de carbón, de leña, las personas que trabajan en la construcción, el inhalar polvo a nivel de toda esta serie de construcciones hace que la persona se le vaya debilitando su vía respiratoria. Entonces, importantísimo prevenir, acudir al médico oportunamente, una buena alimentación, un buen descanso y una buena higiene respiratoria.
2: Son las 8 de la mañana, 46 minutos, 8 de la mañana, 46 minutos. Recuerden que el colágeno también actúa a nivel de las vías respiratorias, a nivel de los pulmones. Ayuda para eliminar flema, ayuda para fortificar los pulmones, los bronquios, los bronquiolos y los alveolos pulmonares. Todo esto hace que tengamos un sistema respiratorio más fuerte y que no estemos sufriendo de problemas asmáticos, de problemas respiratorios, de gripes, de catarros y también de infecciones en las vías respiratorias. Entonces, este colágeno también influye mucho en esto. Igualmente, recordemos que el colágeno ayuda a subir las defensas y el sistema inmunológico tiene que ver directamente con el sistema respiratorio porque nos ayuda a liberar toxinas lo más rápido posible. 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Doctor Juan Carlos Martínez Giraldo, hablemos del sistema osteoarticular, porque hay mucha gente sufriendo de artritis, de artrosis, de problemas en las manos, problemas del manguito rotador en el hombro, problemas del túnel carpiano, problemas de epicondilitis en los codos, problemas de bursitis a nivel de los hombros, problemas de bursitis a nivel de la cadera, problemas de artrosis a nivel de la cadera, la columna y las rodillas y los tobillos. Es decir, los problemas artríticos, doctor, los degeneramientos del sistema osteoarticular son muchos. Entonces, expliquemos esto, doctor Juan Carlos, para todos los oyentes de Radio Santa Fe 1070M. Antes les invito para que miren el programa de televisión. 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Doctor Juan Carlos, lo escuchamos.
3: Después de los accidentes de tránsito, de las enfermedades cardiovasculares, hoy en día estamos viendo como motivo frecuente de consulta médica las enfermedades osteoarticulares. Estamos viendo pacientes con osteoporosis, con artrosis, con problemas de fibromialgia, con una serie de trastornos a nivel musculoesquelético que tienen mucho que ver con varios factores. En primer lugar, el tipo de ejercicio que estamos realizando. Hoy en día, por ejemplo, estamos viendo que las personas que suben y bajan mucho escaleras, los deportistas inclusive, a mí me preguntaban en alguna oportunidad si el deporte es bueno y es malo, y yo siempre digo depende, porque hay ciertos deportes, sobre todo los deportes de impacto, saltar, brincar, correr, con el tiempo van a llevar a enfermedades degenerativas de las articulaciones como la osteoartrosis. Los pacientes, por ejemplo, que consumen grandes cantidades de carbohidratos, acuérdense que el azúcar como tal puede llegar a que el hueso se descalcifique. Las personas que no reciben sol, por ejemplo, recuerden que el proceso de la absorción del calcio es que el sol activa la vitamina D y esta vitamina D es la que permite que se absorba el calcio en el hueso. No nos ganamos nada con tomar mucho calcio si no recibimos el sol, si no hacemos ejercicio, porque el ejercicio es el que precisamente hace que el músculo se fortalezca, que los tendones se fortalezcan y que la persona tenga buena movilidad. Por eso con el paso de los años, las personas ya adultas mayores tienden a presentar torpeza al caminar, porque pierden masa muscular, porque su deambulación se vuelve más inestable debido precisamente a que los músculos no están fortalecidos. Y esto me sirve para decirles entonces que cómo prevenimos esas enfermedades osteoarticulares. Ejercicio de acuerdo a la edad, de acuerdo a la enfermedad que tenga el paciente. Dos, una alimentación carente de alimentos ultraprocesados, harinas, azúcares. En tercer lugar, un descanso adecuado, un ejercicio proporcional. Y lo más importante, consultar oportunamente para que sea el médico quien le recomiende cuál es el tratamiento más adecuado para usted.
2: Así es, doctor Juan Carlos. No siempre se necesita tomar medicamentos. Voy a dejar eso claro. No siempre se necesita tomar medicamentos. Porque es que muchas veces lo que hay que suplir es la necesidad del cuerpo humano. Y el cuerpo pueda que no necesite ibuprofeno, que no necesite diclofenaco, que no necesite alguno de esos medicamentos. El cuerpo puede ser que lo que está pidiendo sea calcio, sea hierro, sea selenio, sea manganeso, sea cloruro de magnesio, sea zinc o sea vitamina D3 o vitamina C. Y eso no son medicamentos, son complementos nutricionales, son nutrición y por lo tanto el cuerpo cuando carece de eso, pues obviamente eso es lo que está pidiendo. Muchas veces el cuerpo lo que está pidiendo es citrato de potasio, citrato de magnesio, que son componentes del cuerpo que faltan y al faltar pues producen la enfermedad. Entonces no siempre se tienen que tomar medicamentos, muchas veces es falta de nutrientes. 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
1: ¿Sabía usted que existen más de 25 tipos de colágeno y que el colágeno es la proteína más abundante en el cuerpo humano? Que la carencia o falta de colágeno puede llegar a causar muchas alteraciones y enfermedades a nivel de la piel, el cabello, las uñas, los huesos, los cartílagos, músculos, ojos, cerebro y otros órganos como son los pulmones, el páncreas, la matriz, los ovarios, el hígado y en general todo el sistema digestivo? La baja producción o falta de colágeno contribuye al aumento de enfermedades como la artritis, bursitis, artrosis, inflamaciones y problemas de la columna, dermatitis y desgaste o daño a nivel de cartílagos, líquido sinovial y cápsulas intraarticulares. Todo esto lleva al dolor, la inflamación y el deterioro de nuestros órganos, células y tejidos. ¿Quiere usted prevenir estos problemas de salud y fortalecer todos y cada uno de los sistemas del cuerpo humano? 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
2: Son las 8 de la mañana, 55 minutos. Oyentes amables de Radio Santa Fe, voy a despedir el programa de televisión con el doctor Juan Carlos. Los dejamos en la compañía de Radio Santa Fe. En unos minutos regresamos con ustedes para seguir hablando de salud y de bienestar. Ya llega por acá el doctor Escobar y con él hoy vamos a hablar de la próstata, porque es que hay muchos hombres sufriendo de la próstata y hay un tratamiento buenísimo en Vida Sana, así que los invito para que nos acompañen. Vamos a hablar de los problemas de la próstata más adelante. para que no sufra más en silencio, para que encuentre una respuesta, una solución a sus problemas. Vamos a hablar de las enfermedades de la próstata, como les digo, más adelante. Por ahora, disfruten la buena música de Radio Santa Fe.

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4: Son las 9 de la mañana, un minuto en Radio Santa Fe 1070 AM. 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
7: Son las 9 de la mañana, 2 minutos. 9 de la mañana, 2 minutos. 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

Con mucho cariño para ustedes. Bueno, vamos a hablar de los problemas de la próstata más adelante, pero antes permítame recordarles tres cositas importantes. 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Entonces, los dejo con buena música. 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En unos minutos más adelante estaremos con el doctor Escobar hablándoles del PRONAT, el tratamiento para prevención de enfermedades de la próstata. Bienvenidos todos.

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1: Cambio Total, el magazine de la familia colombiana, a nombre de la organización Vida Sana. Todos los días ustedes nos escuchan a través de esta prestigiosa y potentísima emisora que está llegando a todo el territorio colombiano. Y nosotros llegamos con estos mensajes de salud que invitan a todos los oyentes de esta emisora para que definitivamente piensen en ese tesoro, en esa fortuna tan grande que tenemos los seres humanos llamado salud. Una fortuna, un tesoro que se puede llegar a perder si no se cuida. Lamentablemente los seres humanos a veces no tenemos conciencia de lo importante que es la salud para el bienestar, no solamente de la persona, sino de la familia, de la sociedad y también, por qué no decirlo, incluso de la empresa donde usted trabaja. Así que los invito para que nos acompañen porque hoy vamos a entregar muy buenos consejos para la salud y viene el doctor Escobar con temas maravillosos. Bienvenido.
2: 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De pronto usted dice, no, pero yo orino bien. Ah, el chorro de orina me sale con mucha fuerza, con muchas ganas. Sí, pero por el solo hecho de usted avanzar en el tiempo y pasar de los 40 años, entonces es importante que revise y tenga la próstata en perfecto mantenimiento. 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Cuando ya encontraron, fue hasta por coincidencia que se encontró el proceso de cáncer prostático. Que no le pase a usted esto. Inmediatamente busque solución. 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

0: El beneficio de la duda con el Grupo Firme de México, 9:17 minutos en Radio Santa Fe. Condiciones de clima en Bogotá a esta hora, 16 grados centígrados la temperatura, cielo parcialmente nublado, pero ya nos acompaña el solecito, qué rico, en Radio Santa Fe me gusta más con Vida Sana.
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2: Cambio Total, el magazine de la familia colombiana, programa que emitimos desde 1980 a través de muchas estaciones de radio y también a través de los diferentes canales de la televisión colombiana. 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
3: La próstata es una glándula exclusiva del aparato reproductor masculino y una de sus funciones, junto con los testículos y glándulas seminales, es la producción del semen. Junto con la uretra y la vejiga, además permite la evacuación de la orina. 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
0: Las 9:22 minutos, el maestro Rómulo Caicedo, Tu Maldito Amor en Radio Santa Fe.

0: 9 de la mañana, 25 minutos en Radio Santa Fe. Antes de nuestro boletín informativo, información con la organización Vida Sana Colombia.
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2: Esto es Cambio Total, el magazine de la familia colombiana, y la verdad es que todos debemos hacer un cambio total. Tenemos que cambiar el sufrimiento por la felicidad. Tenemos que cambiar la enfermedad por la salud. Tenemos que cambiar el negativismo por el positivismo y, sobre todo, dejar de quejarnos y buscar siempre la solución para cualquier problema que tenemos. Doctor Escobar, continuemos. Usted tiene mensajes también para las señoras que escuchan este programa.
3: A ver, mis queridas y honorables damas, señoras, esposas de caballeros que pasan de los 40 años, de pronto usted se levanta en las mañanas como cansada, como mal dormida, porque tal vez su esposo se para varias veces en la noche a tener que ir al baño a hacer chichi, a orinar. Y entonces eso la despierta a usted, le interrumpe el sueño y amanece cansada. Entonces, ese problema de su esposo de estarse parando, de estarse levantando de la cama una, dos y hasta más veces a orinar, con toda seguridad nos está hablando de problemas de próstata. Hay varios problemas de próstata: prostatitis, hipertrofia prostática, adenoma de próstata y mal funcionamiento de la próstata. De pronto su esposo también es muy mal geniado. Ah, con todo se irrita, con todo se pone de mal genio, con todo se pone cansón, como viejito prostático, como le dicen a uno cuando ya se pone en ese plan. Pues no se preocupe, señora. 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Los licopenos que contiene el tomate, por ejemplo, ese lo tiene también nuestro producto Pronac. El regaliz, la zanahoria, el cloruro de magnesio, el zinc, que el zinc es un mineral importante que no está en todos los alimentos que normalmente consumimos y por eso la próstata se debilita y se enferma. Los años, el montar a caballo, el montar en moto, el montar en bicicleta, el cigarrillito, el traguito, los excesos de muchas cosas hacen que la próstata se enferme y se agote. 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
2: Yo pienso que una de las cosas más importantes que tenemos los seres humanos es el poder dormir. Oigan bien, poder dormir. Pero un hombre que tiene problemas de la próstata no duerme bien porque se tiene que levantar varias veces en la noche a orinar, muchas veces a pujar porque no sale la orina y a sufrir. Entonces, les recomiendo, no sufran más en silencio, no permitan que estos problemas de la próstata le dañen su vida, su tranquilidad, que incomoden a su pareja por tener que estarse levantando varias veces en la noche. 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
0: Son las 9 de la mañana, 30 minutos en Radio Santa Fe, las noticias. La Fiscalía General adicionó otros 45 inmuebles a las medidas cautelares con fines de extinción de dominio impuestas a la cadena de ropa femenina Lily Pink. Información con Carlos Martínez, periodista de Radio Santa Fe.
5: Y atención, porque la Fiscalía General de la Nación hizo una adición a las medidas cautelares con fines de extinción del derecho de dominio a un conglomerado comercial que, con la fachada de la comercialización de ropa femenina, habría facilitado al parecer el ingreso del país de recursos de origen ilegal. La actuación fue adelantada por la Dirección Especializada de Extinción del Dominio, adscrita a la Delegada para las Finanzas Criminales, que en esta nueva fase afectó 45 inmuebles cuyo valor supera los 184.615 millones de pesos. Por eso el director especializado de extinción del derecho de dominio, Juan Felipe Cárdenas, investigadores del Cuerpo Técnico de Investigaciones del CTI con el apoyo del Ejército Nacional, realizaron la ocupación de los bienes con apoyo de unidades de la misma institución.
6: Escrita la Delegada para las Finanzas Criminales, adicionó la resolución de medidas cautelares de suspensión del poder dispositivo, embargo y secuestro relacionados con la investigación patrimonial que se sigue en contra de una cadena de venta de ropa femenina. La afectación recae sobre un total de 46 bienes inmuebles, 17 de ellos son bienes rurales y 28 urbanos. Estos estarían avaluados en más de 184 mil millones de pesos y se encuentran ubicados en Bogotá, Cundinamarca, Bolívar, Risaralda, Tolima y Valle del Cauca.
5: Según el director, estos activos están representados en 17 inmuebles ubicados en zonas rurales y 28 en zonas urbanas, especialmente Bogotá, Funza, La Calera y el municipio de Tenjo, Cundinamarca, al igual que en la ciudad de Cartagena, Pereira, Ibagué y Cali. Recuerde que esta información la puede consultar en nuestra página www.radiosantafe.com.
0: Son las 9:32 minutos. Situación de la movilidad a esta hora en la ciudad de Bogotá. Se registra accidente múltiple entre tres buses zonales y una motocicleta. Accidente múltiple entre tres buses zonales y una motocicleta sobre la avenida Boyacá con calle 12 bis, sentido sur-norte. También les cuento que hay problemas en una zona en cuanto a los semáforos. En la intersección de la avenida Calle 13 con carrera 68D se presenta congestión vehicular por novedad semafórica. 9:33 minutos en Radio Santa Fe.
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0: Volvemos con la música aquí a Radio Santa Fe. El maestro Héctor Ariza, el baile de la escoba. 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
1: Hace algunos años, en la televisión colombiana, a nombre y con promoción de la Liga Colombiana de Lucha contra el Cáncer, se hablaba en un comercial y se recomendaba que los hombres después de los 40 tenían que hacerse revisión de su próstata. ¿Por qué? Porque a partir de los 40 años, fíjense ustedes, las enfermedades y los problemas del cuerpo también tienen edad. A partir de los 40 años, el hombre puede empezar a sufrir cualquier tipo de alteración prostática. Y según las estadísticas, una gran cantidad de personas mueren en el mundo a causa de adenoma o cáncer de próstata. 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

0: El culpable soy yo con la banda La MB, 9:46 minutos en Radio Santa Fe con Vida Sana.
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2: Así es, este es Cambio Total, el magazine de la familia colombiana, siempre con noticias saludables, siempre con muy buenos consejos para que todos los seres humanos tengamos bienestar y salud. Eso es lo que queremos, tener bienestar y salud, y eso es lo que queremos también en los centros médicos Vida Sana, guiar, orientar y enseñar cómo cada uno puede tener esa calidad de vida que siempre ha deseado. Y para eso aquí hablamos de productos naturales, para eso hablamos también de consultas médicas, para eso hablamos de tratamientos, y nos acompaña el doctor Escobar precisamente para hablar de estos temas.
3: Estamos hablando de productos naturales, de las diferentes enfermedades, qué problema le aqueja a las personas, de nuestra consulta, de nuestros servicios. Y llegamos al punto específico donde recogemos una estadística muy curiosa y muy especial. Hombre, ustedes ven que en todas las ciudades, Bogotá, Cali, Medellín, Barranquilla, la costa, en todas partes, hasta en el campo, ha ido aumentando el uso de la motocicleta. Eso, motocicletas por todas partes. Usted llega en su carrito o en un taxi o en un bus o lo que sea y llega a la esquina o va a pasar la calle y se arruman cantidades de motos en el semáforo. Esa es la cantidad de motos que hay en la ciudad y hasta en el campo. Entonces, ¿a qué va esto? Va a que la utilización de tanto tiempo continuado de la motocicleta está haciendo que el hombre, el sexo masculino, se esté afectando más joven, más rápido y en mayor cantidad de pacientes de problemas de próstata. La próstata queda ubicada apenas 2 centímetros, que son 2 centímetros, nada, arribita de la zona donde están los testículos y la colita, el ano. Esa zona se llama el perineo. Y ahí arribita, donde uno se sienta precisamente, en la motocicleta o en la bicicleta o en el caballo, en la bestia, como dicen en el campo, queda la próstata y ese sacudidero y esa vibración hace que la próstata vaya repercutiendo y se empieza a enfermar y se empieza a afectar. Fíjese usted, a raíz de eso. Usted que monta en bicicleta o tiene un hijo que monta en bicicleta o el esposo o en motocicleta o simplemente pasa de 40 años. Entonces es tiempo que mejore la calidad de su vida prostática. Evítese un cáncer de próstata que es uno de los más graves. En otro programa les explico en qué consiste el adenoma prostático. 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
2: Así es, doctor. 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

9:54 minutos, aquí está una canción bien bacana con la banda La Bocana, el porteñito en Radio Santa Fe, me gusta más.

0: orientación, la charla conmigo, Marcelino, no tiene costo, no tiene valor. 100% gratis. 322-412-8502.
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4: A esta hora nos acompaña el doctor Gustavo Niño Furnieres, ex viceministro de la Defensa. Doctor Niño, muchas gracias por estar aquí en Radio Santa Fe. Muy buenas tardes.
5: Nosotros tenemos uno de los mejores ejércitos del continente. Estamos seguros que en capacidades nosotros podemos neutralizar a los grupos armados organizados, al ELN, a las disidencias de las FARC, al Clan del Golfo. Tanto así que ellos lo saben, y lo que han intentado y donde hemos perdido la batalla, la guerra, directamente ha sido en los medios de comunicación y en el tema jurídico, principalmente porque se han dedicado con argucias jurídicas a evitar la acción del Estado y la acción de nuestras fuerzas militares, principalmente. La situación es clara y lo que hay que hacer es defender y que el gobierno, a través de la agencia jurídica del Estado, pueda defenderse de manera segura y tranquila, sobre todo garantizando que nuestras fuerzas militares puedan seguir combatiendo la gasolina de este conflicto, que es la cocaína.
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6: Las 10 de la mañana, un minuto en Radio Santa Fe, y nuestros servicios sociales siguen desapareciéndose jovencitas y jóvenes en la ciudad de Bogotá. Por ejemplo, Alana Sofía Castañeda Chávez se encuentra desaparecida desde el 12 de septiembre. Se perdió en el barrio Clarelandia de la localidad de Bosa. Viste chaqueta gris clara, pantalón sudadera gris, camiseta azul oscuro y tenis beige. Su contextura física es la siguiente. Contextura gruesa, piel blanca, cabello liso, corto y negro. Utiliza gafas. Cualquier información de la ubicación de esta joven que no aparece, por favor, comunicarse con el 323-225-7840, 323-225-7840. 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
1: 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Comuníquese al 601-348-7630 o deje su mensaje en el WhatsApp 311-764-4040.

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2: Son las 10 de la mañana, 3 minutos en Radio Santa Fe. Condiciones de clima en Bogotá a esta hora, temperatura 17 grados centígrados, cielo parcialmente nublado, pero también tenemos la compañía del solecito que no nos calienta un poquito, sino bastante. Bienvenidos a esta entrega con el maestro José en Radio Santa Fe.
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2: El charrito negro, no hay mal que dure 100 años, ni cuerpo que lo...

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8: Aquí está Calibre 50 de México con su más reciente producción musical y su título Mi Problema en Radio Santa Fe, me gusta más.

0: Mi problema con Calibre 50, 10 de la mañana, 11 minutos, en Radio Santa Fe, 1070M. Nos encanta, nos gusta mucho, pero mucho más. A esta hora, el saludo cordial para todos los oyentes de Radio Santa Fe, de parte de nuestro director, Vicente Moros Ortega, que además elabora esta gran programación musical, y por supuesto, el maestro José, que ya está aquí con nosotros.
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0: El Hijo del Gato Negro con Luis Alberto Posada, 10 de la mañana, 21 minutos, en Radio Santa Fe.
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0: Aquí está el rebelde del acordeón, Alfredito Gutiérrez. Los novios, que vivan los novios.

0: Son las 10 de la mañana, 26 minutos en Radio Santa Fe.
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0: Son las 10 de la mañana, 30 minutos en Radio Santa Fe, las noticias. La Fiscalía imputó cargos al general del Ejército Nacional, Federico Alberto Mejía Torres, por presuntamente obstruir la judicialización de un hombre capturado con base de coca. La información con el periodista Carlos Martínez.
11: Pues mire, un hombre capturado en flagrancia con más de 4.5 kilos de lo que sería base de coca en el corregimiento del Plateado, jurisdicción de Argelia, en el departamento del Cauca, habría sido retornado por vía aérea al lugar de la detención por orden del entonces comandante del Comando Específico del departamento del Cauca, el general del Ejército Federico Alberto Mejía Torres, quien presuntamente consideró improcedente dicha captura. Según el representante de la Fiscalía, el pasado 31 de enero de 2024, integrantes del ejército aprehendieron a esta persona mientras llevaba la sustancia y posteriormente la movilizaron a Popayán para adelantar el proceso de judicialización ante la Fiscalía General de la Nación.
12: Señor Brigadier General, en su condición de comandante del Comando Específico del Cauca, impartió de directa y vía telefónica una orden verbal ilegítima en los términos del artículo 10 de la ley 1862 del año 2017 para que el capturado y la sustancia estupefaciente incautada fueran retornados inmediatamente al lugar donde se había producido la captura.
11: Y es que de acuerdo con las pruebas y la información legalmente obtenida, el alto oficial presuntamente ordenó el retorno del capturado y de la base de coca a El Plateado y coordinó además los recursos logísticos y operacionales para realizar dicho desplazamiento en un helicóptero UH-60 de la División del Ejército Nacional a través del Comando de Asalto Aéreo de la misma institución.
12: Manifestando que en el corregimiento del Plateado, el municipio de Argelia, se estaría presentando una alteración de orden público derivada de la captura que realizaron las tropas.
11: Y es que la actuación atribuida al general Mejía Torres impidió que el capturado fuera puesto a disposición de la autoridad judicial competente y que la pasta de base de coca se sometiera al procedimiento de incautación por parte de las autoridades.
12: La decisión de retornar al capturado y la sustancia estupefaciente incautado se trató de una decisión autónoma, inconsulta y adoptada de manera unilateral por usted, señor brigadier general.
11: Y es que en ese sentido es señalado también de interferir en el desarrollo de la investigación penal. Tales documentos que se conocieron en un momento, se conoció que en su condición de comandante habría elaborado dos informes y por eso se logró establecer que carecían de toda legalidad. Por lo anterior, una fiscal delegada ante la Corte Suprema de Justicia le imputó al general Mejía Torres los delitos de prevaricato por acción, al igual que favorecimiento, falsedad ideológica en documento público y fraude procesal, cargos que no aceptó el alto oficial. Recuerde que esta información la puede consultar en nuestra página www.radiosantafe.com.
0: Finalmente les contamos que el Mirador La Paz, ubicado en inmediaciones del CAI Monserrate, sobre la avenida Circunvalar de Bogotá, fue intervenido por la Secretaría Distrital de Seguridad, la Policía Metropolitana y otras entidades del Distrito y Nacionales. La intervención, que se prolongó por más de 8 horas, permitió desmontar 18 cambuches y retirar aproximadamente 56 toneladas de residuos que se encontraban acumulados en diferentes puntos del predio de unas 5 hectáreas y administrado por la Corporación Autónoma Regional de Cundinamarca, CAR. 10:33 minutos en Radio Santa Fe.
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0: El tiempo dirá quién miente, Lady Juliana y Johnny Rivera en Radio Santa Fe 1070M, me gusta más. Continuamos, maestro José.
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0: Sin respeto, no señores, no hay amor, cantaba el maestro Darío Gómez. 10:44 en Radio Santa Fe.
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0: Y aquí está San Miguelito, son las 10:47, la media arepa con San Miguelito.

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3: Maloca, un parque temático interactivo sobre ciencia y tecnología, ubicado en el barrio Ciudad Salitre, en la localidad de Fontibón. 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
5: Son las 11 de la mañana, dos minutos
6: en
5: 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Por favor, se están perdiendo muchas niñas y niños en Bogotá. Y no solo en Bogotá, sino en muchos sectores de Colombia. Usted debe ser un padre y una madre muy responsables. No deje solitos a los niños y a las niñas en la casita, en el apartamento. No los mande a ser mandados, es un peligro inminente. Porque los acosadores que quieren hacerle daño a los niños y a las niñas están al acecho. No se les olvide, no hay que descuidar a los niños ni a las niñas en ningún momento. Se encuentra desaparecida, a propósito del tema, la joven Alana Sofía Castañeda Chávez. Se perdió el 12 de septiembre en Bogotá, tiene 14 añitos. Vive en el barrio Clarelandia de la localidad de Bosa. Características físicas de Alana Sofía Castañeda Chávez. Es de contextura gruesa, piel blanca, utiliza gafas, cabello rojo, liso y largo. Cualquier información de la ubicación de esta joven, por favor comunicarse con el 323-225-7840. 323-225-7840. 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
4: 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porque ya vimos la cercanía del actual presidente con el gobierno americano y ya vimos que se va a convertir en realidad el escudo de las Américas y que van a empezar a implementar programas para perseguir precisamente el tema del narcotráfico. Entonces, a diferencia de gobiernos pasados, pensaría yo, y eso ya es un tema de percepción, que las cosas van a salir bien y que por lo menos en ese aspecto el país va a avanzar.
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0: Tenía razón, Jason Jiménez, 11 de la mañana, 13 minutos en Radio Santa Fe, 1070M. Volvemos con la segunda parte de este programa, dirigido y presentado por el Maestro José.
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0: 11 de la mañana, 23 minutos, Luis Alberto Posada, ojalá no te duela. Seguimos adelante en Radio Santa Fe 1070M, me gusta más, con el maestro José en Radio Santa Fe.
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0: Aquí está el almirante del ritmo, Nelson Pinedo, Momposina, en Radio Santa Fe, me gusta más.

0: El almirante del ritmo, Nelson Pinedo, Momposina, ven para quererte. 11 de la mañana, 28 minutos en Radio Santa Fe.
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0: Aquí están los dos carnales de Todas y Venadie en Radio Santa Fe, me gusta más.

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1: 11 de la mañana, 34 minutos en Radio Santa Fe. Las autoridades en Bogotá lograron rescatar a un hombre de 34 años que había sido secuestrado el pasado 13 de septiembre y por quien exigían 130 millones de pesos por su liberación. Información con el periodista Carlos Martínez.
2: Y es que a través de un operativo coordinado por el Cuerpo Técnico de Investigaciones de la Fiscalía General de la Nación y el Gaula Militar, fue ubicado y rescatado en las últimas horas un ciudadano de 32 años de edad que había sido secuestrado el pasado 13 de septiembre en inmediaciones de la avenida Caracas, esto en la localidad Rafael Uribe Uribe. Según Agustín Bonilla Quiroz, jefe de investigaciones y análisis criminal del CTI, la víctima se movilizaba en su propio vehículo cuando fue interceptado y llevado en contra de su voluntad. Horas después, su señora madre recibió varias llamadas telefónicas en las que le informaban sobre la retención. Inclusive le llegaron a pedir hasta 130 millones de pesos a cambio de su liberación.
3: La articulada realizada por servidores del Cuerpo Técnico de Investigación y el Gaula Militar fue ubicado y rescatado un ciudadano de 34 años que habría sido secuestrado el pasado 13 de septiembre en la localidad de Rafael Uribe Uribe, en la ciudad de Bogotá. La víctima se movilizaba en su vehículo cuando habría sido retenida contra su voluntad. Horas después, su madre recibió varias comunicaciones en las que le informaban sobre el secuestro y le exigían 130 millones de pesos a cambio de su liberación.
2: Y es que durante la investigación se blasió que los presuntos responsables enviaron varios videos en los que el hombre era intimidado con armas de fuego, amenazado de atentar en contra de su vida si no se cumplía con su exigencia económica. Es más, estos delincuentes tuvieron en cautiverio a esta persona en estado de inconsciencia durante varios momentos de su retención.
3: Amenazaban con atentar contra su vida si no se cumplía con dicha exigencia económica. Las labores de policía judicial permitieron establecer que las comunicaciones extorsivas se estarían realizando desde un inmueble ubicado en el barrio Paraíso, localidad de Ciudad Bolívar.
2: A su vez, el general William Fernando Caicedo, comandante de la 13ª Brigada del Ejército, señaló que en la noche de este 16 de septiembre se adelantó una diligencia de registro y allanamiento en dicho lugar allí en Ciudad Bolívar, donde fue rescatada esta víctima, al igual que la captura de 4 personas que fueron entregadas a la Fiscalía General de la Nación.
4: Se logra el rescate del terrible flagelo del secuestro de un ciudadano colombiano de 34 años de edad, el cual había sido plagiado en el barrio Rafael Uribe Uribe, de la ciudad de Bogotá, el día domingo, y duró 3 días en poder de sus captores. Este grupo delincuencial organizado, que es outsourcing del Clan del Golfo, buscaba realizar un cobro de 130 millones de pesos.
2: Finalmente, un fiscal del Gaula, de la Dirección Especializada contra las Organizaciones Criminales, los presentará en las próximas horas ante un juez de control de garantías y les imputará, entre otros delitos, secuestro extorsivo. 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

0: 11 de la mañana, 42 minutos en Radio Santa Fe. ¿Qué más tenemos, Maestro José?
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0: 11 de la mañana, 44 minutos, aquí está ella, sí, señorita Olga Lucía, con el maestro Jorge Velosa en Radio Santa Fe.

0: Señorita Olga Lucía, más tardecito llega, 11:48 en Radio Santa Fe 1070M, porque sí, el mundo gira, gira y
1: Le
0: gira.
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0: ¿Qué voz, qué estilo y qué canción? El hombre y la mujer al estilo de Miltinho de Brasil, con el saludo especial para todos los oyentes de Radio Santa Fe en esta ya tarde de jueves 17 de septiembre del año 2026.
1: ¿Por qué razón?
0: Ya estamos acercándonos a este fin de semana que no va a ser como los demás, porque es el fin de semana dedicado al amor y la amistad. Pero no olviden, el amor y la amistad no es solo el fin de semana, sino todos los días del año. Así que un saludo muy especial para

0: todas y todos los oyentes de Radio Santa Fe y que tengan un día lleno de amor y de amistad.
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0: Y lo que más importa en este fin de semana no es el regalo, sino dar amor y mucha amistad. Y dedicar canciones como estas. ¡Qué belleza de canción! Con Miltiño de Brasil, El Hombre y la Mujer.
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0: La dirección general de Radio Santa Fe, a cargo de nuestro director Vicente Moros Ortega. Y la dirección periodística de este espacio, con don Jairo Pulgarín. Jennifer y Germán hacemos la producción de este espacio.
1: El hombre y la mujer.
0: Periodista Jairo Pulgarín, buenas tardes, bienvenido.
2: Mi querido Germán, mis queridos oyentes, qué grato y qué maravilloso poder compartir con ustedes estas hermosas, hermosas piezas musicales, Germán. Yo tengo una devoción especial, se lo tengo que decir, se lo confieso. Tengo una devoción especial por estas fechas de amor y amistad, Germán, porque a mí sí me parece que este mundo necesita más generosidad, este mundo necesita más solidaridad, este mundo necesita más bondad, este mundo necesita más comprensión, este mundo necesita más amor. Y necesito, por supuesto, más amistad. Qué bella oportunidad de celebrar el amor y la amistad. Y además tener la oportunidad de hablar de estos temas a lo largo de todos nuestros programas. Usted sabe que yo tengo una franja muy importante de radio en la mañana a través de Tropicana. Y tengo esta franja histórica, que es la franja del mediodía, en la que siempre nos encontramos con los oyentes en este espacio que se llama Dígale Pulgarín. ¿Y por qué hablo del amor y por qué hablo de la amistad, Germán? Usted me propuso esta mañana ese tema y yo le dije, hombre, Germán, por favor, tome usted las riendas del programa y hagámosle un homenaje al amor y hagámosle un homenaje a la amistad. Vamos a hacer un poco de contexto y un poco de remembranza. Usted sabe que en Estados Unidos, por ejemplo, existe una famosa celebración, que es la famosa celebración del San Valentín. Yo no sé si eso es en febrero o en marzo, Germán. Usted que es un hombre de tan prodigiosa memoria, ¿me podría refrescar si eso es en febrero o eso es en marzo, lo del San Valentín?
0: Si no estoy equivocado, es en el mes de febrero, cuando las señoras que integran los cultivos de flores de Bogotá, Cundinamarca y Colombia, se encargan de llevar y de preparar para que se lleve a los Estados Unidos las flores más bellas del mundo, las colombianas.
2: Las flores colombianas, sí. Entonces, en Estados Unidos hacen una celebración que es la celebración de San Valentín, que es el Día de los Enamorados, el Día de los Enamorados. A una persona, no recuerdo quién sería, la verdad en este momento no se me ocurre pensar en quién, de pronto pudo haber sido algún presidente, algún funcionario de FENALCO, a alguien de ellos, más adelante vamos a ver si de pronto hablamos con alguno de estos funcionarios, se le ocurrió que en el mes de septiembre, que es un mes muy difícil, usted sabe, Germán, que venimos de una transición muy dura, muy compleja, el tema económico está muy, muy difícil, muy difícil. El terremoto nos cambió las condiciones. Entonces, históricamente el mes de septiembre es un mes de como de pausa en los negocios, un mes como de receso en los negocios. Entonces, se determinó desde, me imagino yo que desde FENALCO, de alguna entidad de esta naturaleza, decir, oiga, ¿por qué no hacemos una fiesta, una celebración del amor y la amistad en el mes de septiembre? Y eso sonó bien. Eso sonó bien. Es que ¿quién puede reñir con el amor y quién puede reñir con la amistad?
0: Claro. Le aporto un dato sobre lo que está hablando don Jairo.
2: A ver, don Germancito querido, lo escuchamos.
0: En Colombia, el Día del Amor y la Amistad se originó en el año de 1969, cuando se decidió trasladar la celebración del 14 de febrero, o Día de San Valentín, al tercer sábado de septiembre por una estrategia comercial.
2: Entonces eso lleva ya, mal contados, unos 50 y pico de años, don Germán.
0: Así es.
2: 55 años, fíjese usted. 55 años, 57 años, perdóneme. Entonces usted ve que la celebración es una celebración bonita. La gente se da la oportunidad de abrazar a la gente que quiere, la oportunidad de invitar a la gente que quiere, se da la oportunidad de llamar a los amigos que quiere, a los amigos. La amistad es un sentimiento mucho más amplio y mucho más extenso que el amor. Porque el amor, digamos que el amor es más cercano, el amor es parte de la cotidianidad, el amor está hablando de la novia, el amor está hablando de la esposa, el amor está hablando, por supuesto, de la compañera de vida. La amistad habla de esos viejos amigos, de esas viejas fidelidades que nosotros tenemos con la gente que queremos, los grandes amigos. Tal vez era mi abuela Eva María la que decía que los grandes amigos pueden llegar a ser grandes hermanos y no necesariamente los hermanos llegan a ser grandes amigos. Pero un gran amigo sí es un gran hermano. Un gran amigo sí es un gran hermano. Y ese gran amigo cuenta como uno de los baluartes fundamentales de este tema tan hermoso que es el tema del amor y la amistad. Hace muchos años, pero muchos años, yo diría que hace más de 30 años, un cantante, compositor argentino que se llama Alberto Cortés, escribió una canción esplendorosa, Germán, esplendorosa. Esa canción se llama A mis amigos. Y dice una cosa muy linda. Esa canción dice, un barco frágil de papel parece a veces la amistad, pero jamás puede con él ni la más violenta tempestad. Porque ese barco tiene como capitán a un verdadero, verdadero coronel. Ese barco de papel tiene como capitán a un hombre que tiene devoción por la amistad. Así que déjeme escuchar, don Germán querido, ese hermoso tema de Albertico Cortés, del maestro Alberto Cortés, un compositor extraordinario de Argentina. Ya se nos fue. Usted sabe, pues, Germán, que nuestros queridos y admirados poetas, nuestros queridos y admirados intérpretes o nuestros queridos y admirados cantantes ya hacen parte de la generación de los que se fueron, pero nos dejaron un legado muy bello. Y si ustedes me lo permiten, déjenme escuchar esta hermosa versión de Alberto Cortés cantando.
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2: A mis amigos.
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3: 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Me verás en todo lugar, mi bien. 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
2: Ah, esa es una canción muy bella. Ese es Leonardo Fabio, ¿no, Germán?
0: Así es, el paisano Leonardo Fabio.
2: El paisano Leonardo Fabio. También esto hace parte de este repertorio de amor y amistad, mi querido Germán, para que lo compartamos con los oyentes de Radio Santa Fe.
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0: A uno le da la sensación, Germán, yo no sé si usted tiene la misma impresión, pero que a veces las personas han como perdido esa sensibilidad. Yo diría que los jóvenes de alguna manera también han perdido esa sensibilidad de escribir cosas bonitas, de escribir cosas bondadosas, de escribir cosas amorosas, cosas respetuosas. En esta época en que hablamos de tantas cosas de amor y la amistad, uno siente que los amores se volvieron frugales. Esta mañana, por ejemplo, me sorprendieron a mí con una noticia de que un cantante que se llama J Balvin, que es un cantante muy importante de la nueva generación de cantantes de reggaetón, que este señor se separó porque se separó con una con la esposa y el hijo recién nacido. Entonces dice uno, hola, y es que ahora ya la gente no tiene ni siquiera consideración con los niños, que se separa y tiene novia o tiene novio, y es como si uno tuviera pues un sombrero nada más, me lo pongo cuando quiera o me lo quito cuando quiera. No, no, no, no, no. Yo creo que también hay que poner un poco de sindéresis en estos sentimientos y en estas manifestaciones y en estos afectos que son tan importantes y que tienen que ver con el amor, que tienen que ver con la amistad. Bello tema, Germán, el que tenemos hoy para abordar, para compartir con los oyentes. Ya vamos a ocuparnos de las noticias, de los hechos más importantes. Ya vamos a tener nuestros invitados también para ocuparnos con ellos de los hechos más importantes y, por supuesto, a seguir hablando de esta maravillosa celebración. A mí me parece muy bella la celebración del amor y la amistad. Hacemos un homenaje al amor, pero también hacemos un homenaje a la amistad. A todos los amigos, a los grandes amigos que tienen la generosa y bondadosa manifestación de escucharnos al mediodía, les vamos a dedicar este programa de Jairo Pulgarín con Radio Santa Fe. Dígale a Pulgarín.
1: Son las 12 del mediodía, 16 minutos en Radio Santa Fe 1070M. 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
1: Son las 12 del mediodía, 17 minutos en Radio Santa Fe. 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
1: Son las 12 del mediodía, 18 minutos en Radio Santa Fe. Más información en Radio Santa Fe a propósito de la Gobernación de Cundinamarca. 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
1: Son las 12 del mediodía, 20 minutos en Radio Santa Fe, 1070M. Periodista Jairo Pulgarín, hablemos de salud visual.
0: Claro que sí, mi querido Germán. 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
0: Abre tus ojos, mi querido Germán, y disfruta, sí señor, disfruta de las cosas buenas, de las cosas maravillosas que tiene la vida, como siempre, nosotros acompañando a los oyentes en estas celebraciones, y en esta celebración del amor y la amistad, Germán, en esta celebración, digo yo, del amor y la amistad, ¿sabe que hay algo muy importante? La sonrisa. Yo siempre le digo a los oyentes, una persona que no sabe sonreír es porque no sabe vivir. Pero muchas veces uno no sabe sonreír o uno no puede sonreír porque no tiene una buena salud oral. Y yo me puse a pensar, oiga, ¿me sabe que me gusta la idea? ¿Qué tal si invitamos una gran odontóloga? Para uno es muy difícil muchas veces tener, digamos, una elección acertada de odontóloga. Entonces uno dice, oye, ¿usted me recomendaría alguna odontóloga? Me pregunta la gente. Yo le digo, mire, déjeme lo pienso. Pues hoy les tengo una recomendación espectacular, una recomendación fantástica y una recomendación que yo sé que les va a servir mucho, les va a gustar mucho, porque es una especialista, una verdadera especialista en el tema de la salud oral, que es la doctora Natalia Gutiérrez. Mi querida doctora, tenga usted muy buenos días. Bienvenida a Radio Santa Fe.
12: Muchísimas gracias. ¿Cómo están?
0: Me encanta saludarla, mi querida doctora. Y yo siempre he tenido una devoción especial por el poder de una sonrisa. Pero mucha gente no sonríe porque no se siente bien con la salud oral. ¿Qué le podemos decir a esas personas que en esta celebración del amor y la amistad no tienen, digamos, como esa capacidad ni ese gusto de poder sonreír, como se dice, con ganas y con mucha devoción a mandíbula batiente, mi querida doctora?
12: Claro que sí, lo que Jairito decía, hay muchas personas que han tenido que cambiar su aspecto, que ya no sonríen como antes, que se ríen con la mano en la boca, que incluso han cambiado sus gestos con tal de evitar mostrar esos espacios que les hacen falta o simplemente el aspecto de sus dientes que no les gusta. 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vez anteriormente han tenido, los invitamos a que nos busquen a que asistan a una cita de valoración aquí en Consultorio Doctora Implantes, donde queremos ayudarlos a volver a sonreír con confianza, sin dolor, a bajos costos, mejor dicho, todo lo que necesitan en un solo lugar.
0: Sí, y yo le decía a los oyentes, doctora Natalia, estoy hablando con la doctora Natalia Gutiérrez, a quien aquí en Radio Santa Fe la llamamos la doctora Implantes, yo le decía a los oyentes que a veces uno no sabe a quién llamar, tiene un problema con la boca, tiene un problema con su sonrisa, tiene un problema con sus dientes o con sus muelas y no sabe a quién llamar. Y yo por eso les dije, vayan alistando el papel, vayan alistando el lápiz, porque hoy vamos a hablar con la doctora Natalia Gutiérrez, que es la doctora implantes de los oyentes de Radio Santa Fe. ¿Qué es lo que oficialmente usted le puede garantizar a los ciudadanos que de verdad quieren tener un tratamiento grande, integral, un tratamiento a fondo de su salud oral?
12: Bueno, inicialmente les proponemos que les vamos a atender con profesionalismo, con ética, con calidad humana. Nuestros tratamientos consideramos y buscamos que sean a bajo dolor o muy poco dolor, con costos que sean que estén al alcance de nuestros pacientes. Accesibles, exactamente. Para que el paciente que venga a visitarnos no se vaya desinflado y diga, no, yo jamás en la vida me voy a poder hacer este tipo de tratamiento, sino que pueda salir entusiasmado y sabiendo que hay una solución para él, para que pueda volver a sonreír.
0: Y además, a la gente se le están dando facilidades de pago. Usted me explicaba que la idea es que realmente la gente tenga alternativa de pago. Habrá gente que quiera pagar de una vez, pero habrá gente que diga, oye, yo quiero hacer un pago programado para no tener ningún tipo de problemas.
12: Claro que sí. Damos muchas facilidades de pago. Les ayudamos a los pacientes para que puedan, o sea, no tengan, digamos, ninguna excusa o barrera para poder no iniciar su tratamiento.
0: Como siempre, para nosotros es muy importante, y yo le pido por favor que cuando la llamen los oyentes, les pregunte si están llamando de parte de Jairo Pulgarín, si están llamando de parte de Radio Santa Fe. Pero para todos los oyentes es muy importante cómo pueden consultar, en dónde pueden consultar, a dónde la pueden llamar, cuál es el formato, la guía para que la gente pueda de verdad acceder. Repito, si ustedes en este momento tienen dificultades con su sonrisa, si tienen dificultades con su boca, si necesitan urgentemente un tratamiento y ustedes no saben a quién llamar, les estamos recomendando a la doctora Natalia Gutiérrez, la doctora Implantes. 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
0: 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Doctora, muchísimas gracias por todo lo que hace por la salud de los bogotanos.
12: Con mucho gusto, bendiciones para todos.
0: Muy amable, muy querida. Así, mi querido Germán, que con esta buena noticia nos vamos a ocupar ahora de la información que nos llega en esta franja del mediodía. Ya está listo don Germán, ya está listo don Carlos Martínez y está listo todo el equipo periodístico de Radio Santa Fe. Y recuerde, si tiene algo que decir o si tiene algo que quiere compartir, ponga Radio Santa Fe. Sí, señor, ponga Radio Santa Fe y dígale a Pulgarín.
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14: A esta hora nos acompaña el doctor Gustavo Niño Furnieres, ex viceministro de la Defensa. Doctor Niño, muchas gracias por estar aquí en Radio Santa Fe. Muy buenas tardes.
15: Nosotros tenemos uno de los mejores ejércitos del continente. Estamos seguros que en capacidades nosotros podemos neutralizar a los grupos armados organizados, al ELN, a las disidencias de las FARC, al Clan del Golfo. Tanto así que ellos lo saben y lo que han intentado y donde hemos perdido la batalla, la guerra, directamente ha sido en los medios de comunicación y en el tema jurídico, principalmente porque se han dedicado con argucias jurídicas a evitar la acción del Estado y la acción de nuestras fuerzas militares principalmente. La situación es clara y lo que hay que hacer es defender y que el gobierno a través de la agencia jurídica del Estado pueda defenderse de manera segura y tranquila, sobre todo garantizando que nuestras fuerzas militares puedan seguir combatiendo la gasolina de este conflicto, que es la cocaína.
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1: Son las 12 del mediodía, 32 minutos en Radio Santa Fe y las noticias. La Fiscalía General logró la judicialización de 10 presuntos integrantes del Tren de Aragua que exigían dinero a conductores de transporte informal en el suroccidente de Bogotá. Las víctimas debían reunir una cuota mensual de aproximadamente 1.300.000 pesos mensuales para transferirlo a billetes virtuales de la estructura delictiva. Esta información con el periodista Carlos Martínez de Radio Santa Fe.
16: Y atención porque acaban de ser judicializados 10 peligrosos integrantes de la estructura criminal del Tren de Aragua, quienes venían amenazando y extorsionando a conductores de servicio público de transporte en el sur de la ciudad. Según el director contra la criminalidad de la Fiscalía General de la Nación, Raúl González, entre 28.800 y 35.500 pesos debía aportar cada conductor para completar una cuota semanal de aproximadamente 1.300.000 pesos. De acuerdo con las evidencias obtenidas por la Fiscalía, por lo menos 60 personas que ejercían actividades de transporte informal en sectores como Bosa, El Recreo y el Portal Las Américas en el sur de la ciudad habrían sido sometidas a estas exigencias económicas por integrantes de esta estructura del Tren de Aragua.
17: De acuerdo con las evidencias obtenidas por la Fiscalía General de la Nación, por lo menos 60 conductores de transporte informal del suroccidente de Bogotá fueron víctimas de extorsión por parte del grupo delincuencial El Tren de Aragua. Las víctimas eran contactadas mediante videollamadas o servicio de mensajería instantánea. En esas comunicaciones les advertían sobre posibles atentados contra su vida o la de sus familiares, la quema de los vehículos y la expulsión de las rutas donde trabajaban como mecanismo para obligarlos a realizar los pagos.
16: Según el director de la Dirección contra la Criminalidad, por estos hechos ocurridos entre el 19 de febrero de 2024 y agosto de 2026, fueron capturadas estas personas, quienes serían los encargados de coordinar los cobros extorsivos, recibir los recursos en billeteras virtuales, retirar determinadas sumas y distribuirlas entre las demás personas que harían parte de esta organización criminal.
17: Un conductor era escogido por la red delincuencial para recolectar el dinero de varios de los transportadores afectados en la zona, transferir la suma agrupada a billeteras virtuales y enviar el comprobante de la transacción a través de mensajería de texto. Por estos hechos ocurridos entre el 2024 y el 2026 fueron capturados 10 presuntos integrantes del Tren de Aragua, quienes serían encargados de coordinar los cobros extorsivos, recibir los recursos en las billeteras virtuales, retirar las sumas de dinero y distribuirlas.
16: Mire, lo más grave que se conoció a través de la delegada de la Fiscalía durante la audiencia de imputación es que las víctimas eran amenazadas a través de videollamadas, les advertían sobre posibles atentados contra su vida o la de sus familiares, inclusive hasta les quemaban sus vehículos de transporte.
18: Habrían

0: para poder continuar trabajando. Las amenazas, y esto para efectos de los hechos jurídicamente relevantes del constreñimiento, comprendían en matar a los conductores o a sus familiares, disparar contra ellos, quemar los vehículos o expulsarlos de la ruta.
1: Las capturas de estos 10 peligrosos criminales del tren de Aragua se hicieron a través de operativos de captura mediante la coordinación del GAULA de la Policía Nacional en ciudades como Barranquilla y la ciudad de Tunja. Por eso una fiscal del GAULA de la Dirección Especializada contra las Organizaciones Criminales les imputó a los capturados los delitos de concierto para delinquir y extorsión. Conductas agravadas. 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
5: Hoy nos acompaña Sondra McCollins, ex candidata a la presidencia de la República.
1: Doctora Sondra McCollins, por su experiencia como abogada, como defensora de los derechos humanos, ¿qué se nos viene durante los próximos 12 meses?
6: Yo pensaría que en este gobierno específicamente, los problemas con Estados Unidos, con cooperación internacional y con temas que tienen que ver con persecución del narcotráfico van a ser mínimos, porque ya vimos la cercanía del actual presidente con el gobierno americano y ya vimos que se va a convertir en realidad el escudo de las Américas y que van a empezar a implementar programas para perseguir precisamente el tema del narcotráfico. Entonces, a diferencia de gobiernos pasados, pensaría yo, y eso ya es un tema de percepción, que las cosas van a salir bien y que por lo menos en ese aspecto el país va a avanzar.
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7: Son las 12 del mediodía, 39 minutos en Radio Santa Fe 1070M. A esta hora, por supuesto, seguimos en este homenaje a la amistad y al amor en Radio Santa Fe. Dígale a don Jairo Pulgarín.

Dos grandes talentos de la música, el guitarrista español Paco de Lucía y el gran Alberto Cortés, compositor e intérprete argentino. Dígale a don Jairo Pulgarín, a mis amigos.

0: cosas tan bellas las que escribía Alberto Cortés. Este es un homenaje esplendoroso que le estamos haciendo hoy a ese hermoso sentimiento, a esa hermosa manifestación, a ese hermoso afecto de la amistad. Y repito esa frase, es que es muy bella. Un barco frágil de papel parece a veces la amistad, pero jamás puede con él ni la más violenta tempestad, porque ese barco tiene aferrado a su timón un corazón como timonel. Grandes cosas se han dicho en torno a la amistad. Las realidades es que las amistades no son, digamos, no son pródigas. Uno pensaría que en la vida hay tres o cuatro amigos del alma y pare de contar, pero creo que con esos tres o con esos cuatro amigos del alma es suficiente, mi querido Germán. Y uno siempre tiene que entender que la amistad, digamos, no se hace manifiesta ni se hace evidente cada minuto, cada segundo. Es algo como las estrellas, dirían nuestras abuelas. Uno sabe que están ahí las estrellas. Muchas veces no las vemos, pero uno sabe que las estrellas siempre van a estar ahí iluminando nuestro camino, iluminando nuestro sendero o iluminando nuestras noches. Estamos precisamente en este gran homenaje al amor y la amistad desde Radio Santa Fe. Me acompaña en esta conmemoración, en esta celebración y en este homenaje, por supuesto, mi compañero Germán García, quien hoy, mañana y el fin de semana los va a estar acompañando, como siempre, con estas hermosas manifestaciones. Bueno, Germán, hay dos o tres cosas que yo quería comentar antes de ir con nuestros mensajes y antes de ir con nuestras notas, y son las terribles manifestaciones que me han hecho llegar los oyentes sobre los temas de los trancones en Bogotá. Esta mañana un oyente me dijo algo que a mí me dejó perplejo. Me dijo, mire, salí a las 5:09 de la mañana de mi casa para el trabajo. Yo vivo en Funza y trabajo en Bogotá, en el norte, en la 94 con 11, y eran las 9:10 y no había llegado todavía. Es decir, ¿cómo puede un ser humano, me pregunto yo, con todo respeto, Germán, se lo digo, pero cómo puede un ser humano tener calidad de vida cuando en la mañana los trancones fácilmente pueden ser de 4 horas? Es que ya no hablamos de trancones de 2 horas, ni hablamos de trancones de 1 hora y media, no, trancones de 4 horas. Dios santo, no puede ser, no puede ser que de verdad uno tenga que sobrellevar una situación como esta. Y repito, esto ya dejó de ser un caso eventual, ya dejó de ser un caso ocasional, ya dejó de ser un momento difícil. No, se nos está volviendo un verdadero calvario el tema de la movilidad en la ciudad de Bogotá. Cómo me duele tener que hablar de esto, pero es nuestro deber informar y contarles que eso es lo que está pasando en la ciudad y eso es lo que está sufriendo la gente que transita por las calles de Bogotá. Después de unos mensajes, regresamos para continuar con los temas de la gente en esta franja y en este homenaje especial al Día del Amor y al Día de la Amistad desde Radio Santa Fe al mediodía con Jairo Pulgarín y Germán García.
1: Son las 12 del mediodía, 45 minutos en Radio Santa Fe. 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
1: Son las 12 del mediodía, 45 minutos en Radio Santa Fe. 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
1: Las 12 del mediodía, 46 minutos en Radio Santa Fe. 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
1: Son las 12 del mediodía, 47 minutos en Radio Santa Fe. 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
1: Son las 12 del mediodía, 48 minutos en Radio Santa Fe. Hablemos ahora de salud visual con el periodista Jairo Pulgarín.
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9: 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Así que, por favor, yo no tengo de verdad sino un solo propósito cada vez que hablamos de estos temas, y es que usted tenga una buena salud visual. 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
0: 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Hemos estado hablando sobre los temas de movilidad, Germán, y yo creo que la gente coincide en algo de lo que realmente está pasando en la ciudad, y es que no estamos haciendo ni los esfuerzos suficientes, ni estamos desplegando el equipo suficiente para poder mitigar los altos impactos que hoy tenemos en materia de movilidad. Bogotá está en obra. Bogotá, evidentemente, es una gran ciudad que va a tener otra cara en 2 o 3 años, va a ser otra cosa Bogotá. Pero mientras tanto, los sacrificios que está haciendo la gente en la ciudad son realmente muy grandes, sobre todo en materia de movilidad. Pero la gente tiene razón cuando se pregunta, óigame, pero ¿por qué no podemos de verdad poner un granito de arena? Y que la gente toda, desde el conductor, el peatón, el motociclista, todo el mundo entienda que tiene que poner su granito de arena para que mejore la situación de movilidad en la ciudad. La policía, la misma policía tiene que poner, la policía de tránsito, por supuesto, tiene que poner de su parte. Los patrulleros azules, los patrulleros del tránsito, que pongan de su parte. Es decir, que todos entiendan que lo más importante es mejorar entre todos la situación de movilidad de la ciudad.
10: Don Jairo Pulgarín, muy buenos días. Don Jairo, estamos aquí en el sector del Minuto de Dios y los señores policías azules tienen un retén, como unos 20 policías con patrullas y camabajas, grúas, de todo. Y la calle 80 colapsada, no hay por dónde avanzar. Y ellos aquí haciendo retenes y parando la gente que está trabajando. Don Jairo, ¿qué podemos hacer en lugar de estar agilizando el tránsito para que la gente pueda fluir y salir de Bogotá, o los que tienen que hacer vuelta aquí por el lado del occidente de Bogotá? No, la calle 80 colapsada totalmente. Y ellos aquí en un retén que no dejan pasar a nadie.
0: Un retén en el que no puede pasar nadie. Yo realmente me pregunto, ¿tiene sentido un retén por el que no pueda pasar absolutamente nadie cuando tenemos una situación tan compleja y tan difícil como esta de la movilidad hoy en la ciudad de Bogotá? Repito, es que los testimonios y los relatos de esta mañana me dejaron perplejo. ¿Cómo así que yo salgo de Funza o salgo del sur de Bogotá a las 5:10 de la mañana o 5:15 de la mañana y son las 9 de la mañana y no he llegado ni siquiera a la calle 94? No puede ser que estamos en ese nivel de verdad de complicaciones, ese nivel de trancones, que ya no hablamos de trancones de hora y media, ni trancones de una hora, sino trancones de 4 horas en Bogotá. De esa magnitud es lo que está pasando en la ciudad de Bogotá, por amor de Dios, por amor de Dios. Bueno, vamos cerrando ya esta emisión, invitando eso sí a los oyentes a que estén atentos a toda la programación de Radio Santa Fe, la programación que por supuesto vamos a compartir con ustedes durante este fin de semana. 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Y mañana nos volvemos a reencontrar aquí a las 12 del día con un homenaje muy especial al amor y un homenaje muy especial a la amistad, como siempre de la mano de don Germán García, que es el productor de Radio Santa Fe en esta franja del mediodía. La dirección y la supervisión de don Vicente Moros Ortega, la asistencia de producción de doña Jennifer Estupiñán y, como siempre lo decimos, la presentación de un amigo, amigo de verdad, amigo de lavar y de planchar, Jairo Pulgarín, del Círculo de Periodistas de Bogotá.
1: Y a propósito de amigos, una canción de don Roberto Carlos interpretada por el maestro Darío Gómez. ¡Amigo!

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2: Son las 12 del mediodía, 58 minutos en Radio Santa Fe. 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
4: Hoy nos acompaña Sondra McCollins, ex candidata a la presidencia de la República.
5: Doctora Sondra McCollins, por su experiencia como abogada, como defensora de los derechos humanos, ¿qué se nos viene durante los próximos 12 meses?
6: Yo pensaría que en este gobierno específicamente los problemas con Estados Unidos, con cooperación internacional y con temas que tienen que ver con persecución del narcotráfico van a ser mínimos, porque ya vimos la cercanía del actual presidente con el gobierno americano y ya vimos que se va a convertir en realidad el escudo de las Américas y que van a empezar a implementar programas para perseguir precisamente el tema del narcotráfico. Entonces, a diferencia de gobiernos pasados, pensaría yo, y eso ya es un tema de percepción, que las cosas van a salir bien y que, por lo menos en ese aspecto, el país va a avanzar.
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0: Así es, hoy recordando quizás una de las figuras prolíficas de la salsa actualmente, de la salsa romántica, nada más ni nada menos que del maestro Mariano Cívico, cantante y compositor puertorriqueño, famoso por la voz principal de la orquesta Costa Brava, que la conocimos por allá en la década de los 80. En una fecha como esas, un 17 de septiembre, Jennifer. Nacía este joven Mariano Cívico en Ponce, en Puerto Rico, y que posteriormente pues migró a las principales orquestas a nivel internacional. Quizás su mayor reconocimiento fue mientras hizo parte como vocalista principal de Costa Brava y se consolidó también con la orquesta del maestro Elvin Torres, logrando así un reconocimiento nacional e internacional, especialmente en Puerto Rico, luego en los Estados Unidos y finalmente en Latinoamérica. América. Ahí hay que recordar que el maestro Mariano Cívico también hizo una carrera ya independiente y se consolidó como vocalista ya a título personal y lanzó su primer tema en el año de 1994 y con un arraigo muy especial, muy particular por Colombia porque prácticamente se radicó aquí en la ciudad de Cali, en el departamento del Valle del Cauca. Así las cosas con esta fecha emotiva, con el preámbulo de la Navidad, Germán y Olga Lucía Hurtado, estamos dando así pie al anuncio de la llegada de la Navidad, porque hoy la Cámara de Comercio de Bogotá hizo el lanzamiento de las vitrinas navideñas 2026, esto con el propósito de impulsar y dinamizar las ventas de fin de año de los empresarios y negocios, especialmente de aquellos emprendedores independientes. Y eso dice básicamente de ya la temporada que nos está casi que tomando la rueda. Jennifer, muy buenas tardes. Bienvenida a este espacio de noticias de Radio Santa Fe, Santa Fe al Día. Muy buenas tardes.
1: Muy buenas tardes, Carlos, Germán y Olguita que están acá y a toda la mesa de trabajo y sobre todo a todos nuestros oyentes de Radio Santa Fe 1070M que se están conectando a esta hora a escuchar nuestro avance informativo, las noticias, lo último de las noticias que han pasado en Bogotá, en Colombia y en el mundo. Así que bienvenidos.
0: Gracias, Jennifer, y por supuesto, con esta inicio de resumen de noticias, con muchísima emotividad, con mucho ánimo, con muchas ganas. La vida es así, como decía el maestro Henry Fiol, es una montaña rusa. Don Germancito, ahorita desempacamos el tema en un breve. Voy aquí al archivo y saco el LP en el que se salió publicado este tema. La vida. Es una montaña rusa se llama así realmente el tema de Henry Fiol, uno de los recientes trabajos, pero eso nos dice y nos enseña que la vida sigue, tenemos que enfrentarnos a retos y un día estamos arriba, un día estamos abajo, pero eso es la dinámica de la vida, siempre tenemos noticias positivas, noticias negativas, pero eso nos enseña a qué, a tener madurez, tener esa capacidad de levantarnos y seguir adelante, porque siempre nosotros tenemos unas metas, tenemos una misión, tenemos una visión de nuestras vidas a corto, mediano y largo plazo, y hacia eso le apuntamos. Naturalmente, todos los días estamos deambulando por ese camino espinoso de púas, en donde siempre encontramos personas que aportan y que no aportan. Son momentos aciagos que naturalmente tenemos que replantear qué estamos haciendo, qué queremos y qué es lo que buscamos de nuestras vidas. Cuando nosotros tenemos claro, naturalmente nos levantamos, nos limpiamos y seguimos adelante. Así que, Germancito, nuestra frase y reflexión, obviamente no le está quitando su espacio, Germancito, siempre con la bienvenida.
2: Muchas gracias, con el cordial saludo para todos los oyentes de Radio Santa Fe y mis compañeras y compañeros en cabina. Una frase que tiene que ver con el amor y la amistad. Un hermano puede no ser un amigo, pero un amigo será siempre un hermano. Un hermano puede no ser un amigo, pero un amigo será siempre un hermano.
0: Sí, señor. Uy, esta frase es viejísima y es una reflexión. Yo uy, creo que de mi niñez yo la vengo escuchando. Creo que los amigos se convierten siempre en los mejores hermanos, pero los hermanos difícilmente terminan siendo buenos amigos. Aunque hay casos de casos, o sea, hay casos de casos donde conozco hermanos que son súper, súper hermanos, alcahuetas, cómplices, bueno, quizás son las mejores amistades del mundo, fieles, leales, honestos, y son esos hermanos que realmente pues hay que destacar. Bueno, Jennifer, pues ahí está. Tristemente, hoy estamos reportando la muerte, ya lo habíamos dicho, hecho en las últimas horas sobre esta niña que había salido del municipio de Mosquera, de familia venezolana, que llegó a la capital del país. Dice la historia que al parecer todo obedece a un conflicto de familia. ¿Qué fue lo que pasó con esta triste historia hoy, que desafortunadamente ya fue trasladada al Instituto Nacional de Medicina Legal luego que fuera encontrada en un conducto allí en la localidad de Ciudad Bolívar?
1: Una situación muy impactante, Carlos, y pues realmente salen bastantes versiones, pese a la investigación que se está haciendo, porque es un caso muy impactante y es un caso también que ha tomado mucha relevancia a nivel Bogotá y a nivel Colombia. La hermana de Ana Lucía González Mendoza, la niña de 9 años hallada muerta en una alcantarilla de Bogotá, contó cómo ocurrió su desaparición. En su versión dice: Rosemary María González, es su nombre, aseguró que el pasado 14 de septiembre tuvo una fuerte discusión con su expareja y salió del apartamento. Antes de irse, le pidió a Ana Lucía que buscara ayuda en un CAI cercano. Según su relato, después de la desaparición comenzó a sospechar de su expareja, quien habría sido la última persona vista con la menor. Este hombre fue capturado por el CTI de la Fiscalía y es señalado como presunto responsable de la desaparición y muerte de la niña. La hermana aseguró: yo tenía sospechas de él, y también explicó que las cámaras de seguridad ayudaron a las autoridades a reconstruir parte del recorrido de la menor, Carlos. Entonces digamos que la hipótesis ahorita es que el principal señalado es la expareja de la hermana de la niña.
0: No, sí, de hecho, hablando con los investigadores esta mañana, también tuve la oportunidad de conversar con el secretario de Seguridad y Convivencia Ciudadana, el doctor César Restrepo, quien desde un comienzo dispuso de toda la infraestructura y toda su capacidad investigativa para dar con el paradero, no solo de la niña Ana Lucía, sino de los demás niños desaparecidos. Es quizás un propósito que él tiene de manera muy personal cuando se trata de niños desaparecidos aquí en Bogotá. Y evidentemente esto obedeció quizás a un conflicto entre el presunto homicida hoy capturado y que ya en cualquier momento será objeto de la audiencia de legalización de captura e imputación de cargos y la solicitud de medida de aseguramiento. Él sostenía una relación a propósito con la hermana de la madre de la menor, de la niña Ana Lucía. Ellos habían tenido una fuerte discusión, habían terminado, no querían seguir adelante con esta relación que sostenía. Ambos de nacionalidad de Venezuela, tanto la niña, la madre, como el agresor. Así las cosas, el hombre lo que hizo fue llegar a la vivienda allí en la ciudad de Mosquera y como quizás un mecanismo de venganza, sustrajo a la menor de edad, la trasladó allí hasta la localidad de Ciudad Bolívar y su propósito era desaparecerla, Jennifer. Y miren, hoy pues precisamente estamos contando una víctima más. Entonces, aquí es el episodio de un tema de violencia de familia, de violencia entre familiar, de violencia de género. Lo que sí se me hace extraño, Jennifer, es dentro de los cargos que le fueron imputados no aparece la conducta o no está tipificada quizás a lo que debe exponerse. Dice en la captura que él podría ser judicializado ¿por qué delitos? Por homicidio, homicidio agravado. Sí. Ahí es en condición de dolo. Sí, recordemos sí. Que él tuvo la intención de secuestrarla, raptarla, trasladarla y asesinarla. Pero aquí hay un agravante, que la menor estuvo desaparecida a manos presuntamente de su agresor, hoy capturado, lo que se constituye en una desaparición. En sí. Ese sentido, la Fiscalía General de la Nación debe evaluar esa conducta. Desaparición forzada, que es un delito imprescriptible y que naturalmente está catalogado dentro del derecho internacional humanitario como un delito de lesa humanidad. Entonces, en ese orden de ideas, ojalá el fiscal que asuma el caso replantee pues las conductas para las cuales va a ser judicializado este agresor. Todos de nacionalidad venezolana, conflictos entre ellos, y bueno, pues desafortunadamente tiene que ser una cifra más, ¿no?
1: Sí.
0: A propósito, aquí en temas de Bogotá, ya que estamos concentrados en ese sentido, ya vamos con el tema del alcalde de Bogotá, lo del racionamiento, ¿cierto?
1: Sí, claro, sí.
0: Pero, ¿recuerda a esta chica EPA Colombia, Jenny?
1: Sí, claro, sí, señor.
0: ¿Y qué fue lo que hizo esta muchacha? ¿Y en dónde está? ¿Cuál es la situación de ella? Entiendo que por ahí la Superintendencia de Industria y Comercio la multó,
1: Sí, la multó. Recordemos que ella es una influencer muy conocida. Ella ahorita está en una cárcel de máxima seguridad por delitos que cometió acá en la ciudad de Bogotá, que el presidente electo Abelardo de las Piedras la trasladó a una cárcel con máxima seguridad y él dijo que no iba a tener piedad con ninguna de las personas que tuviera infracciones o cometiera errores que vayan en contra de la ciudad o en contra del país. Salió una nueva nota en la que multan a la empresa de EPA Colombia. Recuerden que EPA Colombia tenía una empresa de productos para el cabello, queratinas y todo lo que tiene que ver con esto. La Superintendencia de Industria y Comercio, la SIC, multó con más de 140 millones de pesos a la empresa de EPA Colombia. Esta sanción tiene que ver con la venta de productos por internet. ¿Qué pasa? Según la entidad, la empresa no entregó de manera adecuada toda la información sobre uno de los productos para el cabello. Era el acondicionador Colors Queratina. La multa es de 140.476.000 pesos. Y es por lo mismo, porque no hicieron como el debido proceso de difundir un producto por internet, si bien sabemos, hay personas que pueden suplantar el producto y vender otras cosas realmente. Entonces, esto tiene que hacerse con un conducto regular, esto tiene que hacerse con todo lo que tiene que ver con restricciones para saber publicar por internet, porque no solamente es subir los productos y que los compren, sino que también tienen que tener unas medidas y unas restricciones previas, porque si no, pues realmente pasan estas
0: Que lo
1: situaciones.
0: regula el INVIMA, ¿no?
1: Ajá, que lo
0: Naturalmente.
1: regula el
0: ¿Ella qué es lo que
1: INVIMA.
0: hace? ¿Queratina?
1: Sí,
0: ¿Eso
1: productos
0: para
1: para el
0: qué es?
1: cabello.
0: ¿Para qué sirve?
1: La queratina sirve para una, es un alisado permanente que dura aproximadamente 6 meses. Cuando uno se lo aplica, y uno se lo baña, el cabello ya le queda liso. Entonces
0: Sí.
1: es como un esmalte que le aplican al cabello.
0: Para no aplica, por ejemplo, aquí para nuestro compañero Kikín.
1: No.
0: ¿No le sirve?
1: No, a él no
0: O
1: le
0: sea, está
1: sirve.
0: vetado para ese producto.
1: Sí.
0: Bueno,
1: Sí.
0: Jennifer, también en las últimas horas se conoció una decisión jurídica que tiene que ver con las operaciones militares, especialmente de la fuerza pública y a través de lo que ha dispuesto el gobierno nacional en bombardear las estructuras criminales. Pues precisamente en las últimas horas, un juzgado de Bogotá estableció nuevas condiciones para las operaciones aéreas contra grupos armados cuando existe información sobre la presencia de menores de edad. La decisión se tomó tras una tutela relacionada con el bombardeo del pasado 27 de agosto en el municipio de El Retorno, en el departamento del Guaviare, donde fallecieron tres menores de edad uniformados, según información del Instituto Nacional de Medicina Legal. Ahora, entre las condiciones está verificar y contrastar la información sobre la presencia de niñas, niños y adolescentes, incluir este riesgo en la evaluación previa y analizar si existen otras alternativas para realizar este operativo. Básicamente, Jennifer, imagínese que ayer se estaba surtiendo la sesión, se estaba adelantando la audiencia de moción de censura contra el ministro de Defensa, el general Jorge Mora, precisamente por estos operativos. Él indicó y reiteró que estas acciones se hacen con el más absoluto respeto del DIH, de los derechos humanos, del derecho internacional humanitario, naturalmente teniendo en cuenta los principios básicos que tienen que ver con el derecho internacional humanitario, y por eso indicó a la salida del recinto del Congreso de la República que todas esas operaciones son estudiadas y naturalmente avaladas y analizadas por inteligencia militar en lo que tiene que ver con la presencia de menores de edad, con infraestructura y por supuesto con temas que son naturalmente de absoluto cuidado por parte de los organismos internacionales, especialmente el tema del derecho internacional humanitario. Fíjese, Jennifer, que hay básicamente cuatro principios esenciales que en una confrontación internacional o una guerra regular o irregular, nosotros lo que estamos viviendo es un conflicto interno,
1: Sí.
0: de acuerdo con el derecho internacional humanitario, y pues eso ha sido quizás una retórica de hace 70 años. Hay básicamente cuatro principios, Jennifer, para que tome nota, ahí desde su pupitre está el principio de la humanidad, ¿sí? Entonces hay
1: Sí.
0: que tener en cuenta el respeto por las personas, por los capturados, en donde si hay una retención, donde hay una captura, a ese capturado se le debe brindar asistencia humanitaria. Eso por un lado. Hay otro, básicamente, es el de la igualdad, en donde ambas partes tienen que tener condiciones equiparables en lo que tiene que ver con el aparato militar. Otro que es el de la necesidad militar, que era lo que defendía ayer en la sesión, pues me puse a escuchar ahí la sesión y el ministro Mora decía, no, pero es que aquí todos lo estamos apego con el apego del DIH y precisamente se hizo bajo esta política de la necesidad militar porque se tenía información precisa, inteligencia, había unos mapas de cartografía, había inclusive fotografías aéreas que se hicieron a través de la inteligencia de la Fuerza Aeroespacial de Colombia y por eso se procedió. Entonces es básicamente la defensa. Hay otro principio que también nos abarca aquí en el tema del DIH, Jennifer, para tenerlo en cuenta, es el de no discriminación, que por el hecho de que usted es guerrillero, entonces yo tengo que atacarlo. No, pues si hay, si se está cometiendo una irregularidad, si están atacando a la población civil, si están cometiendo atentados, si es una organización ilegal, naturalmente hay que ser repelida. Está el principio del derecho de guerra, está el principio de inmunidad, está el principio de distinción, está el principio de proporcionalidad y está hay otro deber importante que es el de proteger las instalaciones médicas y las instalaciones religiosas y los establecimientos educativos. Eso a grosso modo dentro del DIH. Entonces el ministro pues se defendía por esa parte. Ahora, volviendo a temas de Bogotá, el alcalde Galán, que a propósito fue uno de los conferencistas invitados al Congreso de Acogel, que esta mañana estaba advirtiendo sobre un posible racionamiento de gas, advertía sobre la situación de Bogotá en el tema del agua, ¿no?
1: Sí, en el tema del agua. Y el alcalde Carlos Fernando Galán descarta el racionamiento de agua en la ciudad de Bogotá porque aseguró que no habrá racionamiento por el fenómeno del Niño. Él dijo que el abastecimiento está garantizado para los hogares bogotanos y también explicó que el principal reto está en la cuenca del río Bogotá y no tanto en el sistema Chingaza. Según el alcalde, el mandatario, se tomaron medidas para enfrentar la temporada seca y también para mantener el servicio de agua de la ciudad.
3: El reto que tiene esta región en términos de fenómeno del Niño está principalmente enfocado en, obviamente, la cuenca del río Bogotá, no tanto Chingaza. Entonces, esa es una decisión, creo que pues no fue fácil, pero logramos, gracias a eso, tener hoy la posibilidad de anunciarle a Bogotá que no hay ningún riesgo de que en este fenómeno del Niño tengamos racionamiento de agua en Bogotá. No existe ese riesgo. Ya garantizamos el abastecimiento de agua en medio de todo. Y eso, debo decir, a pesar de dificultades que tuvimos en el gobierno anterior, porque era muy complejo la discusión, donde un gobierno nos mencionaba que eventualmente el reto del agua tenía que ver con precisamente la deforestación. Pero era el gobierno, o fue el gobierno, incapaz de frenar la deforestación y, como decía el vicepresidente, que terminó por cuenta de políticas equivocadas generando un ambiente propicio para la deforestación, porque el agua de Chingaza sí efectivamente viene de la Orinoquía y allá es donde está ocurriendo esa deforestación, y la responsabilidad no era ni de la empresa Acueducto Bogotá ni de Bogotá, sino del gobierno regional controlar eso, y no lo hicieron. Pero a pesar de eso,
0: ahí está la intervención del alcalde de Bogotá, Carlos Fernando Galán, noticia positiva. Ya lo habíamos anticipado hace dos días, Jennifer, con la gerente de la empresa de acueducto y alcantarillado de Bogotá, quien ratificó que por ahora no hay racionamiento, que los niveles de los embalses en la sabana de Bogotá ya están en un 95%, pero hace un llamado urgente, necesario, que las familias, los hogares deben tener un gasto prudente de este líquido vital. Hay otro escenario, Jennifer, yo no sé si usted se ha dado cuenta a través de las redes sociales, por Instagram, por Viper, por Twitter, por estos mecanismos, por Viper también, se entera uno de los accidentes de tránsito. Sí. Hoy llevamos tres accidentes con víctimas fatales, increíble. La ciudad está totalmente desatada, los conductores no respetan, están muriendo personas más aquí en Bogotá que en la confrontación en zonas rurales. Mire, le voy a deletrear solo tres casos que rastreé en el transcurso de la mañana. Sí. Uno que se presentó exactamente en el sector de la avenida, esto fue exactamente en la avenida Ciudad de Cali, en la avenida Ciudad de Cali exactamente, allí una ambulancia iba a 1000 kilómetros, bueno, por decir algo, pero iba en exceso de velocidad y se pregunta uno, ¿será que llevaba una emergencia? Y arrolló a una señora de la tercera edad, una señora de aproximadamente 82 años de edad, y obviamente el golpe fue brutal y desafortunadamente la señora adulta falleció. Ahí mismo en la ciudad de Cali y frente al centro comercial El Edén se presentó otro accidente con víctima fatal. Una volqueta arrolló a un peatón. Lo arrolló. Yo creí que era un ciclista, sí, o un motociclista, como habitualmente no debería pasar. Sucede. Sí. Pero fue un peatón. Uno se pregunta, bueno, este muchacho, ¿qué le pasó? Un muchacho. ¿Qué le pasó? No sé, creo que iba de afán. ¿Algún compromiso? No se percató que venía una volqueta y desafortunadamente lo arrolló y con las consecuencias fatales, terrible. Uh-huh. Y otro accidente en la calle 80, saliendo hacia la avenida, a la autopista Medellín. Otro accidente donde otra persona falleció. Todos tres peatones.
1: Peatones.
0: Jennifer, por favor, salga con mucho cuidado de su casa esta mañana. Sí. Mire de lado a lado, verifique, haga el cruce por la cebra. No pase así alocada porque, mire, la gente no está respetando las señales de tránsito. Sí, terrible, algo está pasando.
1: Es delicado porque...
0: con el tema de los muertos en Bogotá.
1: Claro, porque lo que usted menciona, los accidentes son de peatones.
0: Peatones, sí.
1: O sea, si uno se imagina un ciclista es que no debería pasar, sí, pero es habitual, pero es que peatones ya es otra cosa.
0: Claro.
1: O sea, ya donde, y también me ha pasado que los conductores no son responsables y no respetan la vía, ¿sí? Sí. Y por eso es que muere tanto motociclista y tienen tanto accidente, tanto ciclista por lo mismo. Porque primero hay unas cámaras de seguridad para detectar fotomultas, donde saben que no pueden restringir ese exceso porque pues pueden haber accidentes y lo hacen, más o menos. Entonces realmente la mayoría de accidentes pasan por lo mismo, por la irresponsabilidad de los conductores, porque no manejan adecuadamente y porque no hay la suficiente responsabilidad.
0: ¿Sabe cuál es la paradoja, Jenny?
1: ¿Cuál,
0: imagínese,
1: Carlos?
0: Que ahí acaba de construirse un puente peatonal frente, sí, al centro comercial Edén. Creo, sí, que Jennifer, no sé si haya pasado por ese lado,
1: sí,
0: o Olguita, que es la que hace esa ruta todos los días, no sé si hoy o mañana lo van a entregar, pero mire, sí, las consecuencias fatales. Hoy tenemos dos muertos sobre la avenida Ciudad de Cali, casi que en inmediaciones del centro comercial LN, ¿no?
4: Carlito, Olguita, buenas tardes.
0: Olguita, buenas tardes.
4: Estamos ávidos, uh-huh, de ver ese puente funcionar.
0: Oh, ya, ayer vi...
4: Yo anoche no lo vi funcionar.
0: Al director del IDU, a Orlando Molano, estaba paseando, estaba con su metro midiendo si había quedado muy bien puestas las barandas, si la pintura ya se había secado para ponerlo en funcionamiento.
4: Sí, sí, lo vi, hay un pedacito donde estaba soplando. ¿Era que estaba húmeda la pintura?
0: Sí, sí, sí, sí.
4: Ah, entonces
0: pero,
4: sí.
0: Pero ya está listo, creería que mire con estos indicadores, desafortunadamente.
4: Pero pues, no, es que urge. El trancón ahí, Carlito.
0: Sí, es bravísimo.
4: Mire, yo que vivo ahí, lo acabas de decir, pero es, o sea, en el trayecto de la novena, que es el semáforo, es de la novena saliendo de Castilla, hasta Multiplaza, media hora. O sea, no baja de media hora ese pedazo.
0: Sí. Ahí, urgente, ojalá entreguen puente peatonal. Sí, señora, ya estaremos. Oiga, sí, buena idea. Ir a cubrir esa entrega con bombos, platillos, bueno, toda la parafernalia. El tema de las desapariciones en Bogotá, un problema reiterativo en la ciudad.
1: Un problema así reiterativo y en pocos minutos vamos a tener una invitada que nos va a hablar precisamente de esto, de la desaparición de menores en Bogotá, porque es que este tema sigue aumentando y sigue generando preocupación entre las personas, entre los ciudadanos de Bogotá. Las autoridades mantienen la búsqueda de una niña de 12 años mientras investigan el caso que estábamos hablando al inicio del programa, de la menor que fue encontrada en Ciudad Bolívar, y desde el distrito han explicado que una parte de estos reportes corresponden a menores que salen voluntariamente de sus casas, pero entonces, ¿qué está pasando acá? Hay temas muy confusos y queremos saber realmente qué es lo que está pasando, porque día a día estas desapariciones van en aumento. Día a día traen de verdad documentos de la fiscalía, documentos para poder decir que se desapareció otro niño, se desapareció otra niña. Entonces, ¿realmente qué es lo que está pasando? ¿Dónde está la seguridad de nuestros niños? Realmente, si yo tuviera un hijo, si tuviéramos hijos, nuestras mamás no nos dejan salir realmente por lo mismo, porque dicen no. Entonces, están desapareciendo los niños, no sabemos las causas, no sabemos qué está pasando, los niños aparecen muertos, los niños ni siquiera aparecen muchas veces. Entonces, hay un vacío legal y hay muchas dudas y muchas inquietudes que uno debería saber, o sea, qué está pasando y por qué esta cifra va en aumento sin hacer nada.
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0: Nos acompaña el doctor Samuel Barbosa, presidente de la Junta Directiva del Colegio Médico Colombiano. ¿Qué es lo que está ocurriendo con los controles por parte de las autoridades de salud, de las demás autoridades judiciales, en lo que tiene que ver con el control de estas supuestas clínicas de estética?
9: Hemos visto la proliferación del ejercicio y de las prácticas y de los procedimientos en medicina estética sin la idoneidad, inclusive con la falsificación de los títulos profesionales para el desarrollo, como también en escenarios no validados, no certificados ni tampoco aprobados por la Secretaría de Salud, en este caso del distrito como de otras ciudades en el país. Hemos identificado en los últimos años, desde que tenemos la delegación de las funciones en el 2015, 115 personas que han falsificado estos documentos y hemos hecho las denuncias respectivas ante la Fiscalía.
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6: Por obras en la calle 100 con carrera séptima, 6 paraderos del transporte público cambian su ubicación. 4 paraderos sobre la calle 100 entre carreras séptima y 11 se trasladan unos metros. 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
0: Y cuando ya tenemos la 1:32 de la tarde, Santa Fe al Día de Radio Santa Fe, vamos al norte de Bogotá, porque a esa hora nos acompaña el doctor Stevenson Marulanda, presidente del Colegio Médico Colombiano. Doctor Marulanda, muchas gracias por estar aquí en Radio Santa Fe, muy buenas tardes y bienvenido.
11: Buenas tardes, gracias a ustedes por invitarme a sus micrófonos.
0: Doctor Marulanda, la ministra de Salud, Ana María Vesga, ha anunciado el reajuste de la unidad de pago por capitación, un reajuste que desafortunadamente en los últimos años tuvo una desfinanciación, tuvo una reducción ostensible. Este aumento que acaba de señalar el gobierno nacional, ¿en qué va a contribuir a las EPS, doctor Marulanda?
11: Bueno, muchas gracias. Bueno, se supone que ese aumento es para financiar los gastos que la población consume en salud. Y si le hicieron un aumento significativo a las EPS, quiere decir eso que los pacientes se verán beneficiados porque aumenta la cantidad de dinero para financiar los servicios de salud y la tecnología y todo lo que ofrece el plan de salud del aseguramiento de nuestro sistema. A eso apunta ese aumento.
0: Sí, doctor Marulanda, El propósito es básicamente darle una capacidad económica a las EPS. Aquí el problema es que muchas de estas están intervenidas. Y lo más grave, doctor Marulanda, es que hay un hueco fiscal de billones de pesos. La inquietud es, con el aumento de este valor de la UPC y con esta desfinanciación, ¿cómo va a hacer el gobierno nacional para tapar ese hueco fiscal?
11: Bueno, es que aquí hay que dividir el problema en dos. Una cosa son las deudas anteriores a las que usted se refiere, que por cierto sí son billonarias y puede ser del medio centenar de billones, como usted dice. Y otra cosa es ya el dinero para el próximo año, porque ese incremento que usted menciona es para el 2027. Que esos ajustes de la UPC se hacen cada año. Entonces, con eso lo que se está haciendo es aprovisionar el recurso suficiente para que el año entrante los pacientes puedan, para equilibrar la UPC que estaba desfinanciada según la ministra. Sí. Entonces, por eso es que se quiere conseguir la suficiencia. O sea, la cantidad de dinero que se necesita para que los pacientes reciban realmente lo que el aseguramiento les ofrece. El tema de las deudas, hay que buscar esa plata no por la UPC. Esa deuda hay que buscarla por otro lado. Sí. Esas deudas, el gobierno tiene que buscar la manera de cómo va a tapar ese hueco, como usted dice.
0: Sí. Doctora Marulanda, para ser un poco más gráficos, con este anuncio de la ministra de Salud al aumentar el pago de la UPC, el valor de la unidad de pago por capitación, ¿eso en qué lo van a invertir las EPS, las que se encuentran funcionando en ese momento, las que no sean intervenidas? ¿Eso cómo lo puede ver en territorio? ¿Cómo lo puede materializar o cómo lo puede percibir el ciudadano del común, el beneficiario de la EPS?
11: Bueno, como habíamos dicho, el valor de la UPC es la cantidad de dinero que reciben las EPS por cápita, por cada individuo. Entonces, al aumentar la cantidad de dinero para atender las necesidades de la población, va a impactar directamente al paciente, porque no va a haber, según los cálculos actuariales que debió haber hecho el ministerio para calcular ese porcentaje, con ese dinero es suficiente para que alcance la plata para cubrir las necesidades de salud. ¿Me explico? Es decir, si el gobierno estimó que el 12 o el 13% era el dinero que necesitaba de más para cubrir, para equilibrar la UPC, para que no quedara deficitaria y alcanzara, pues suponemos, y debe ser así, que las EPS van a poder cumplir el año entrante con el plan básico de salud que les ofrece el aseguramiento a la población colombiana. Claro. Es un impacto directo, porque sí. Depende de la cantidad de dinero que se reciba.
0: Claro. Doctor Marulanda, mire, aquí quizás es el llamado de atención a las EPS. Ya tuvieron quizás una experiencia del gobierno pasado en donde todas estuvieron acorraladas, estuvieron contra la pared. Muchas de ellas están intervenidas. Aquí el llamado, doctor Valorando, no es a que hagan el uso racional de ese UPC, del valor de ese pago que gira el gobierno nacional a las EPS, y no lo conviertan en fiesta, doctor Marulanda.
11: Pues eso es lo correcto, ¿no? Eso es lo que esperamos, que ese dinero sea bien invertido y haya la suficiente ética comercial, como se llame, administrativa, gubernamental, para que no haya derroche o para que no haya malas decisiones o, en el peor de los casos, para que no vaya a hacer ferias y fiestas de corrupción, como usted dice. Eso es lo que esperamos y eso se espera y creemos que eso va a ser así. Ojalá y sea así, eso es lo que esperamos todos los colombianos, de que se acabe de una vez por todas esa feria en que se ha convertido, pues, desde hace mucho tiempo, porque eso no es nuevo, la corrupción en nuestro sistema de salud.
0: Sí. En este momento, doctor Marulanda, ¿cómo se están sosteniendo las EPS?
11: Pues las EPS siempre les llega un dinero. A las EPS le está llegando cada mes el valor de la UPC. Lo que pasa es que la ministra, para el año entrante, como ya hemos dicho, vamos a repetirlo otra vez, le va a aumentar un 12 o un 13%. Por ese dinero, pues le está llegando a las EPS. De ahí se sostiene. Lo único que estamos aquí discutiendo y diciendo, según lo que la ministra calculó que había que aumentarle, era que era insuficiente y que había que aumentarle ese porcentaje. Pero ellas sí reciben cada mes, porque la ADRES, que es el Banco de la Salud, la administradora del dinero de la salud, les gira mensualmente a las EPS ese dinero. De manera que si hay algún grado de solvencia, que no sea 100% como se está estimando, pero sí ellas tienen cómo funcionar.
0: Sí, en este momento, doctor Marulanda, quizás una de las necesidades apremiantes de los usuarios de la salud es el tema del suministro de los medicamentos. Con el aumento del UPC, básicamente es para garantizar la prestación del servicio en lo que tiene que ver con citas médicas, con especialistas y otros cuadros médicos para los usuarios, doctor Marulanda.
11: Sí, la UPC tiene que garantizar el cubrimiento de la totalidad del costo del plan de beneficios en salud. Es decir, no solamente es la consulta, la cirugía, sino toda la tecnología que se requiera, incluyendo los medicamentos. Eso es lo que cubre la UPC. La UPC cubre todo un espectro de tecnología y de servicios, incluyendo obviamente los medicamentos aprobados en el plan básico. Eso también debería corregirse con ese incremento, la entrega de medicamentos.
0: Claro. Finalmente, doctor Marulanda, en ese orden de ideas, la idea es hacer un llamado al no despilfarro, aprovechar esta oportunidad para que nuevamente las EPS vuelvan a tener músculo financiero.
11: Pues sí, desde aquí le hacemos un llamado a las EPS, a la misma ciudadanía, a los profesionales, a nosotros mismos, que todos colaboremos en que nuestro sistema de salud sea autosostenible, porque de todos nosotros depende que eso sea así. Entonces, de esta manera, nosotros, como Colegio Médico Colombiano, siempre hemos estado preocupados por la sostenibilidad del sistema. Claro. Inclusive hemos trabajado en que el cálculo de la unidad de pago por capitación, de que estamos hablando de la UPC, la calcule una entidad que ya había desaparecido en los gobiernos anteriores, que se llama el Consejo Nacional de Salud. ¿Por qué? Porque calcular esa unidad de pago por capitación no es fácil, porque eso tiene muchas variables, sí, claro. Eso depende de muchas cosas. Por eso nosotros estamos trabajando precisamente en que el sistema de salud recupere su rectoría a través de un Consejo Nacional de Salud. Ese Consejo Nacional de Salud es un órgano adscrito al ministerio, un órgano tripartita, que tiene, donde debería participar el gobierno, las EPS o quien haga sus veces, y la sociedad civil. Ojalá que eso se dé.
0: Claro.
11: Doctor, el cálculo de la UPC, perdón un segundito, pues debería hacerlo ese Consejo Nacional de Talento Humano y Salud con gente preparada, con actuarios, con economistas, porque eso no es fácil.
0: Claro. Doctor Marulanda, mire, si bien es cierto, es una oportunidad con el aumento del UPC para las EPS, ¿quién va a garantizar que esos recursos que van a llegar nuevamente a estas EPS e IPS se destinen específicamente para la prestación del servicio de salud, para que haya más citas médicas, más especialistas, suministro de medicamentos? ¿Quién va a garantizar que sea el destino de esos recursos para ese propósito y no para cubrir otras deudas que tengan las EPS?
11: Bueno, eso le corresponde al Ministerio de Salud como primera medida, que es el ente rector. Eso le compete a la Supersalud, que es quien vigila también a las EPS. Las EPS están vigiladas por la Supersalud y la Supersalud tiene poder sancionatorio sobre las moras, sobre el no pago, sobre el cumplimiento. Y la Supersalud dicta e inclusive puede sancionar. Eso es la Supersalud, pues puede hacer. Lo pueden hacer los órganos de control, todos los órganos de control, Procuraduría, Contraloría, inclusive Fiscalía. De manera que el orden jurídico colombiano tiene la suficiente diente, digámoslo de esa manera,
0: claro,
11: para poder que eso que se cumpla. Lo que falta es mucha moral, pero tenemos herramientas jurídicas, administrativas, para que eso no suceda.
0: Así es. Pues doctor Stevenson Marulanda, presidente del Colegio Colombiano de Medicina, muchísimas gracias por orientarnos un poco ahora con esta noticia que de alguna manera alivia el sistema de salud del país, naturalmente para las EPS, que es un respiro. Gracias, doctor Marulanda.
11: Sí, señor. Sí, señor. Muchas gracias a ustedes. Muchas gracias.
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0: Doctor Alejandro Castañeda, muchísimas gracias por estas recomendaciones que nos hacen desde la Asociación Nacional de Empresas Generadoras de Energía, ANDET.
12: Otro tema importante es en las viviendas utilizar los bombillos o los focos en las zonas en las que esté. Entonces, si estoy en la sala, pues no tengo por qué tener prendida, por ejemplo, la habitación. Si me voy a desplazar a la habitación, pues apagar la sala y me muevo hacia el otro lado. Desconectar los electrodomésticos. Sí. Históricamente uno los deja conectados y los deja allí, y esos electrodomésticos, televisores, equipos de sonido, tienen una cantidad de testigos, de lucecitas que están consumiendo energía todo el tiempo. Si tenemos lavadora en el hogar, trate de hacer el lavado con carga full, con digamos, la carga completa de la lavadora, para tratar de disminuir el número de lavados al mes. Y eso también contribuye desde el lado de consumo de agua. Esas son recomendaciones sencillas, pero que al final del día nos pueden ayudar a sentir ese alivio y ese beneficio que está planteando el gobierno.
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1: Cuando ya tenemos la 1:49 de la tarde, hoy nos acompaña Andrea Tata Hernández, concejal de Bogotá, comunicadora social y periodista con especialización en estudios políticos y magíster en política y relaciones internacionales. Concejal, gracias por acompañarnos y bienvenida a Radio Santa Fe.
13: Hola Jennifer, un saludo muy especial para ti, para toda la mesa de trabajo y por supuesto para los oyentes.
1: Concejal, hoy queremos hablar sobre la desaparición de niños, niñas y adolescentes en Bogotá, una situación que preocupa a las diferentes familias de la ciudad y que también genera preguntas sobre posibles casos de reclutamiento, violencia o también dificultades dentro de los hogares. Concejal, usted ha venido haciendo seguimiento a esta situación. ¿Qué está pasando en Bogotá para que sigamos teniendo tantos casos de menores desaparecidos?
13: Bueno, Jennifer, estamos bastante preocupados porque últimamente ha aumentado la cifra de desaparecidos en Bogotá en cuanto a menores de edad. Estamos hablando de que el año pasado teníamos una cifra de 360 en lo que correspondía, por supuesto, a que se desaparecía un menor cada 24 horas. Este año estamos hablando de que se está desapareciendo un menor cada 21 horas y la cifra ya va en 294 desaparecidos en lo que va del año. Entonces, pues, es muy preocupante, alarmante. Secretaría de Seguridad manifiesta que el 70% del total de los casos, pues sí corresponde a los jóvenes que deciden abandonar sus hogares, pero también, asimismo, también manifiestan que muchas de esas desapariciones se deben a bandas criminales y reclutamiento, como tú bien lo decías. Aquí vimos esta semana cómo se perdió Joseph, desapareció Alana, gracias a Dios aparecieron, utilizamos nuestras redes para que esto fuera también un proceso más eficiente, pero bueno, aquí obviamente hay muchas cosas por hacer, desde el Consejo de Bogotá también estamos trabajando para que este sea un tema que es visible, que es importante y tiene que ser visible.
1: Hablemos de uno de los temas que más preocupa a las familias de Bogotá. ¿Qué información tienen sobre posibles redes o mafias que pueden estar captando o reclutando menores en Bogotá?
13: No, bueno, pues lo que te dije, la Secretaría de Seguridad lo que informa es que el 3% de estas desapariciones se deben pues a las bandas criminales y reclutamiento. A mí me parece muy importante y te agradezco que me hayas abierto el espacio el día de hoy porque hay que hablar de los procesos de búsqueda. Estamos hablando de que el mecanismo de búsqueda urgente, muchas veces sabemos, el ciudadano está con la información que no se puede anunciar hasta que se cumpla un determinado tiempo, periodo de horas. Entonces, eso es completamente falso, que debe esperarse 24, 48 o 72 horas para poder reportar la desaparición de un menor. Obviamente, el BMU tiene que activar de manera inmediata y reportar esta desaparición en cuanto apenas suceda. Y obviamente hacer la llamada, lo que ya sabemos, al 123 o al 122 de la Fiscalía, que estas entidades, por supuesto, están obligadas a iniciar este proceso de búsqueda de manera inmediata y pues obviamente aquí esto es 24/7, estamos hablando de domingos, festivos, y lo que yo muchas veces quiero visibilizar es que en países como Estados Unidos cuentan con la alerta Amber, donde cuando se desaparece un menor, enseguida al ciudadano le llega un mensaje a su celular. Acá no contamos con eso. Hoy tenemos la alerta rosa, que fue una ley 2326 de 2023, donde consistía, por supuesto, en activar esta búsqueda, pero que se obligaba a las entidades a que activaran todos los canales de comunicación, como medios digitales, televisión, lo que te comentaba ahora, un mensaje masivo de texto a todos los dispositivos móviles de los bogotanos. Pero eso no se está llevando a cabo porque la Fiscalía manifiesta que no hay recursos para cumplir con esta ley. Y a mí sí me parece muy importante que otra vez llevemos esta ley al escenario y que, por supuesto, pues se active lo antes posible, porque esto obliga a la Fiscalía General de la Nación, en compañía de la policía, a hacer presencia en muchas partes que hoy vemos la ausencia de esa información. Y es muy importante, como te estoy, por lo menos en aeropuertos, en terminales. Nosotros hoy llegamos al aeropuerto El Dorado y no vemos una pantalla donde veamos niños que estén desaparecidos, sin importar si llevan 24, 40, 6 meses desaparecidos. Entonces, qué bueno sería que pues esta alerta rosa otra vez se pueda cumplir con esta ley y pues la búsqueda de estos menores de edad sea más rápida de lo que hoy en día se está llevando a cabo. Por mi parte, decirte, Jennifer, que desde el Consejo de Bogotá ayer, en medio de la preocupación que teníamos, pudimos y radicamos una proposición para pasarla, por supuesto, a debate. Ya la proposición fue aprobada y lo vamos a llevar porque, sin duda alguna, necesitamos unas respuestas. Necesitamos respuestas y necesitamos soluciones para hacer el control político, por supuesto que hay que hacerle a este tema que nos tiene muy preocupados y que pues yo tengo constante comunicación con los padres de familia y pues obviamente dicen que esto ha venido aumentando y que qué está pasando en la ciudad de Bogotá con este tema de desaparecidos de menores de edad.
0: Claro, concejal Hernández, mire, ayer también hacíamos el registro de la desaparición de la menor Einel Sofía Vaquero Ramírez, que fue vista por última vez en inmediaciones del Hospital Santa Clara. Hoy, por fortuna, apareció. Pero aquí debe haber algo de fondo, concejal, en donde se tiene que hacer el seguimiento al núcleo familiar de esos niños desaparecidos, porque algo debe estar ocurriendo dentro de esos hogares. Fíjese el caso de la niña que apareció muerta en Ciudad Bolívar. Esto es producto de una retaliación de riñas entre parejas de adultos que se desquitan con los menores de edad. Este caso de la niña del Hospital Santa Clara que apareció por fortuna, también hay que examinar, hacer un seguimiento y exigirle a las autoridades, al ICF, que haga un análisis, un seguimiento de los hogares, porque algo debe estar ocurriendo. Deben ser niñas que son producto del abuso, del maltrato familiar, de sus cuidadores. En ese sentido, creería que hay que apuntarle el trabajo por parte de las instituciones que tienen a cargo aquí la protección de los niños en el país.
13: Sí, Carlos, tú estás diciendo algo muy importante. Y bueno, aquí el llamado, por supuesto, hay que hacérselo también a integración social, porque hay que hacerle un seguimiento muy estricto a todos estos hogares donde presentamos este abandono de hogar, por así decirlo, porque como tú bien lo dices, hay muchas veces que se encuentran en medio de una violencia intrafamiliar. También hay que hacerle el llamado a la Secretaría de Educación, porque muchas veces también en los colegios afuera
0: no
13: son reportados y pues eso también.
0: Ellos sí, no reportan nada.
13: Entonces, eso es lo que hay que hacer, porque pues no tenemos el seguimiento de eso, es muy complicado saber por qué se está aumentando cada vez más estas cifras.
1: Concejal, aquí hay un punto muy importante y que muchos oyentes se van a estar preguntando en este momento: ¿qué papel deben cumplir los padres? ¿Cuáles son esas señales de alerta que una familia no debería pasar por alto?
13: Bueno, lo que siempre hemos hablado, los colegios son unos sitios muy importantes, unos lugares donde ellos pasan un gran porcentaje de su tiempo en los colegios, y tiene que haber una conexión entre los padres y las instituciones educativas. Los colegios tienen que notificar a los padres el tipo de educación que tienen que tener en casa, tener un diálogo constante con sus hijos, conversar con ellos, saber qué les está pasando, si están sufriendo algún tipo de bullying, algún tipo de abuso. Y asimismo también el colegio tiene una responsabilidad muy grande sobre saber si en la casa estos menores están mostrando alguna señal de alerta en el colegio de que estén teniendo pues violencia intrafamiliar o las distintas problemáticas que puede haber dentro de un hogar.
1: Finalmente, desde el Consejo, ¿qué medidas concretas deberían implementarse para prevenir estas desapariciones y proteger a los menores?
13: Bueno, nosotros lo que estamos solicitando, y muy importante tu pregunta, Jennifer, es que el distrito haga un mapa de desaparición infantil. O sea, pero que sea un mapa georreferenciado. O sea, que realmente en ese mapa se vean los lugares con mayor incidencia donde los niños están desapareciendo y, por supuesto, así aumentar la presencia institucional en estos lugares que, como te decía, son colegios, son los parques, que muchas veces salen y se encuentran con este tipo de personas y pues entablan una conversación y lastimosamente terminan siendo abortados y reclutados. Entonces, si bien sabemos que un porcentaje se trata de abandono de hogares y un porcentaje se trata de estas bandas criminales y reclutamiento, aquí el llamado tiene que hacerse, como bien lo decíamos, a las entidades y a los padres e instituciones, que es donde los niños pues frecuentan estar el resto de sus días.
1: Concejal Andrea Tata Hernández, muchas gracias por acompañarnos y por hablar de esta situación que preocupa a tantas familias en Bogotá. Esperemos que este llamado ayude a fortalecer las acciones concretas para proteger a nuestros niños y adolescentes. Gracias por estar con nosotros.
13: Gracias, Jennifer, a ti y a Carlos. Muchas gracias. Y así como un
0: gorrión. Sí, señor, aquí como un gorrión muy pendiente de nuestros niños, niñas y adolescentes en el país, un llamado urgente. A propósito, un servicio social: se vende casa, finca en el municipio de San José de Suaita. Los interesados en este predio que mide exactamente media hectárea, se pueden comunicar a la línea 313-486-6988. Así que los esperamos mañana a la 1 de la tarde aquí en Santa Fe, el día de Radio Santa Fe.

0: acompaña Sondra McCollins, ex candidata a la presidencia de la República.
1: Doctora Sondra McCollins, por su experiencia como abogada, como defensora de los derechos humanos, ¿qué se nos viene durante los próximos 12 meses?
2: Yo pensaría que en este gobierno específicamente, los problemas con Estados Unidos, con cooperación internacional y con temas que tienen que ver con persecución del narcotráfico van a ser mínimos, porque ya vimos la cercanía del actual presidente con el gobierno americano y ya vimos que se va a convertir en realidad el escudo de las Américas y que van a empezar a implementar programas para perseguir precisamente el tema del narcotráfico. Entonces, a diferencia de gobiernos pasados, pensaría yo, y eso ya es un tema de percepción, que las cosas van a salir bien y que por lo menos en ese aspecto el país va a avanzar.
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1: 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Doctor Dagoberto Rodríguez, bienvenido a este espacio, a este programa Cambio Total de la organización Vida Sana Colombia, y lo invito para que hablemos de la sueroterapia de Vida Sana Colombia.
2: La sueroterapia constituye hoy en día en la medicina complementaria una de las herramientas más importantes y más efectivas para el tratamiento de diferentes enfermedades del organismo. Quizás no exista ninguna enfermedad que no pueda ser tratada por sueroterapia. Ella tiene, digamos, diferentes perfiles, como por ejemplo la desintoxicación del organismo. Desintoxicamos el hígado, el riñón, los linfáticos, las arterias, las venas. Es decir, constituye una herramienta de limpieza, pero adicionalmente constituye una herramienta para regular las funciones del organismo. Por ejemplo, podemos regular a través de la sueroterapia el hígado, podemos regular la función renal, la función cardiovascular, la función cerebral, y esto constituye, digamos, una manera efectiva de hacer esos procesos de regulación. También a través de la sueroterapia nosotros podemos nutrir un organismo. Quizás personas con demencia, problemas cerebrales, pérdida del sueño, pérdida de la memoria, podemos dar los nutrientes necesarios a través de la sueroterapia para que el sistema nervioso logre la regulación de su actividad, tanto simpática como parasimpática. De manera pues que constituye una metodología muy importante y muy bien estudiada para que ustedes puedan asistir y hacerse una sueroterapia. Puede obsequiársela a un familiar, usted mismo puede hacérsela. A través de la consulta médica vamos a definir cuál es la sueroterapia más efectiva para usted.
1: 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La sueroterapia sirve para los problemas de la próstata, para los problemas de los ovarios, para la circulación de la sangre. Ahí está el suero de barrido arterial, está el suero antienfermedades de la próstata, está el suero que también ayuda para prevenir todas las infecciones del cuerpo humano y muchos sueros más. 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Así que estén muy pendientes, vamos con música en Radio Santa Fe 1070M y ya regresamos con más información. 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
1: 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de enfermedades son las que usted puede estar presentando, si es una enfermedad a nivel del hígado, del páncreas, de la vesícula, los riñones, a nivel de los pulmones, a nivel del corazón, a nivel del 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Y por supuesto, nuestro grupo de médicos trabajan con productos fitoterapéuticos, trabajan con medicina homeopática, trabajan con alimentos, con suplementos dietarios. También trabajan con medicina alemana, que está dando muy buenos resultados, sobre todo para la sueroterapia y para las terapias como la acupuntura, la biopuntura, la terapia neural, muy buenos resultados con medicamentos alemanes. 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Doctor Dagoberto Rodríguez, continuemos. Hablemos un poco precisamente sobre la medicina de origen alemán.
2: Los alemanes han logrado tecnificar y dar una gran altura a los medicamentos homeopáticos y a las sustancias bioenergéticas. Quizás la gente no sepa, pero obtener un producto homeopático requiere de gran tecnología, se requiere purificar las sustancias que se le van a dar al ser humano de manera muy adecuada, y las normas por las cuales se dan estos medicamentos pues son muy estrictas. Estamos trabajando con seres humanos y ante todo la seguridad del paciente. Los alemanes pues han desarrollado una tecnología que permite que nosotros trabajemos con absoluta seguridad, con absoluta confianza, y sobre todo que ustedes, los pacientes, la reciban con total confianza. Dentro de las terapias alternativas, dentro de las medicina complementaria, los alemanes nos han dado a través de diferentes campos, por ejemplo, la terapia neural. Ellos han desarrollado este tipo de medicamentos con suprema pureza y sin ningún riesgo para las personas. Entonces, los medicamentos que utilizamos para la terapia neural son de este origen y con altísimos estándares de calidad. Lo mismo sucede con los órganos preparados, que son sustancias que se obtienen de tejidos animales o vegetales, pero que tienen las más altas normas de seguridad. Todo esto para que tengamos productos de altísima calidad y podamos trabajar en comunicación con los pacientes con altísima responsabilidad y sobre todo con algo muy importante, con resultados realmente efectivos.
1: Gracias, doctor Dagoberto Rodríguez. 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
1: Vamos a continuar con esta información a nombre de la organización Vida Sana Colombia, invitándolos a todos ustedes para que cuiden ese tesoro tan grande que tenemos los seres humanos, que es la salud. Quien tiene la salud y la pierde, perdió absolutamente todo en la vida, porque sin salud todo lo demás es absolutamente nada. Como decía el señor Willy Colón, que murió este año, el señor Willy Colón decía que nada es para siempre, que todo tiene su final y que no existe la eternidad. Eso decía el señor Willy Colón. Entonces, hay que cuidar la salud. Como decía la señora Celia Cruz, la vida es un carnaval, hay que disfrutarla, hay que gozarla. O como dijo el señor Juanes, la vida es un ratico. Entonces, recordemos un poquito a Willy Colón en esta frase precisamente que nos dejó. ¿Cómo?

0: Que descanse en paz el señor Willy Colón, y a nosotros nos queda el mensaje, recordar que la vida lo es todo y que tenemos que cuidarnos muchísimo. Por eso es que los invitamos para que siempre vayan al médico, para que practiquen ejercicio, para que se alimenten, para que consuman una nutrición inteligente, para que nos hidratemos, para que practiquemos el ejercicio, para que, por supuesto, descansemos el tiempo suficiente y hagamos higiene mental. Y de esa manera tenemos una larga vida, una vida sana. 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
1: ¿Sabía usted que existen más de 25 tipos de colágeno y que el colágeno es la proteína más abundante en el cuerpo humano? Que la carencia o falta de colágeno puede llegar a causar muchas alteraciones y enfermedades a nivel de la piel, el cabello, las uñas, los huesos, los cartílagos, músculos, ojos, cerebro y otros órganos, como son los pulmones, el páncreas, la matriz, los ovarios, el hígado y en general todo el sistema digestivo? La baja producción o falta de colágeno contribuye al aumento de enfermedades como la artritis, bursitis, artrosis, inflamaciones y problemas de la columna, dermatitis y desgaste o daño a nivel de cartílagos, líquido sinovial y cápsulas intraarticulares. Todo esto lleva al dolor, la inflamación y el deterioro de nuestros órganos, células y tejidos. ¿Quiere usted prevenir estos problemas de salud y fortalecer todos y cada uno de los sistemas del cuerpo humano? 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
3: Se llama Sin Amor También Se Vive. Son las 2 de la tarde, 28 minutos, 2:28. Ya vengo con boletín de noticias.

0: Las 2 de la tarde, 32 minutos, 2:32 a través de Radio Santa Fe 1070 AM. Vamos con el boletín de noticias, ya regresamos.
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1: Ya son las 2 de la tarde, 33 minutos, boletín de noticias a través de Radio Santa Fe, 1070 AM. Carlos Suárez es el nuevo presidente de la Junta Directiva de Ecopetrol. Como lo anticipó Caracol Radio, este 17 de agosto se confirmó que el abogado y publicista Carlos Suárez, mano derecha y estratega de la campaña del presidente Abelardo de la Espriella, es el nuevo presidente de la Junta Directiva de Ecopetrol. La decisión estuvo respaldada por la unanimidad de los integrantes del órgano de gobierno de la petrolera. El anuncio del nombramiento de Suárez como presidente de la Junta Directiva de la estatal se efectuará al mercado una vez cierren las operaciones este jueves 17 de septiembre. Suárez tendrá a su cargo el desarrollo de estrategias para el manejo de situaciones de crisis. Junto con la nueva Junta asumirán sus funciones en un momento relevante para Ecopetrol, ya que la compañía enfrenta retos relacionados con la producción de hidrocarburos, la seguridad energética, las inversiones, la transición energética y el desempeño financiero. 2 de la tarde, 34 minutos. Carlos Martínez con información. La Unidad Nacional para la Gestión del Riesgo y Desastres anunció que ya se iniciaron los pagos del apoyo económico de vivienda en Buenaventura y Roldanillo para las familias afectadas por el terremoto. Carlos.
2: La Unidad Nacional para la Gestión del Riesgo y Desastres anunció que en Buenaventura ya se inició el pago del apoyo económico temporal de vivienda para las familias damnificadas por el terremoto del pasado 10 de agosto, con una inversión superior a los 4.062 millones de pesos. Según el director de la entidad, David Santiago Tamayo, en Roldanillo también se comenzó el pago con más de 772 millones de pesos para los hogares beneficiarios.
3: En Buenaventura, los pagos del apoyo económico temporal para las familias damnificadas por el terremoto del 10 de agosto con una inversión superior a 4.062 millones de pesos. Mañana comenzaremos la entrega de este apoyo en Roldanillo, donde destinaremos más de 772 millones para los hogares beneficiarios. Buenaventura y Roldanillo se suman a Chocó y Cali, territorios donde ya iniciamos los pagos para contribuir a una solución temporal de vivienda a las familias afectadas.
2: El director también anunció que los recursos corresponden al primer mes de apoyo para los hogares que perdieron su vivienda o cuya casa registra una situación de no habitabilidad en este momento.
3: Al primer mes de apoyo para los hogares que perdieron su vivienda o cuya casa fue registrada como no habitable. Los hogares beneficiarios fueron inscritos por las entidades territoriales en el Registro Único de Damnificados RUD y verificados por la Unidad Nacional para la Gestión del Riesgo de Desastres.
2: También explicó que para reclamar los recursos se estableció un plazo de 15 días calendario a partir del inicio de los pagos en cada municipio. Se indicó que los jefes de hogar debían acudir a los puntos supergiros de su territorio y presentar su documento de identidad original. La Unidad Nacional para la Gestión del Riesgo y Desastres anunció que los pagos continuarían en los demás territorios afectados a medida que se complementaran los trámites administrativos necesarios para su entrega. 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
1: Continuamos con esta información a nombre de la organización Vida Sana Colombia y aquí a través de la potentísima Radio Santa Fe 1070M, llegando a todos los hogares colombianos, no solamente a través de la radio, a través de la televisión, a través de YouTube, a través de Instagram, a través de TikTok, a través de las diferentes redes sociales, estamos con ustedes. 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Recuerden algo que quiero que ustedes tengan en cuenta. No es lo mismo comer que alimentarse, que nutrirse. Porque es que comer, uno puede comer cualquier cosa, ¿cierto? De hecho, la mayoría de la gente come cualquier cosa y ni siquiera nos detenemos a preguntarnos qué es lo que me estoy comiendo. ¿Será que esto que estoy consumiendo sí es beneficioso para mi salud? ¿Será que esto que estoy consumiendo me puede hacer daño? ¿Me puede inflamar el colon? ¿Me puede inflamar el hígado? ¿Me puede producir problemas a nivel de la sangre, de los riñones, del páncreas, de la vesícula? A veces no preguntamos, sino que simplemente le damos gusto a la boca, al paladar, pero no sabemos si eso realmente nos va a alimentar o no. Doctor Dagoberto Rodríguez, hablemos de nutrición, que es bien importante este tema, y más adelante hablamos del Nutricel, porque las células hay que nutrirlas, hay que alimentarlas, pero al cuerpo también hay que depurarlo, hay que limpiarlo, hay que desintoxicarlo, y eso lo hacemos con el resveratrol. Bienvenido, doctor Dagoberto, seguimos entonces hablando de nutrición.
2: La nutrición en estas épocas pues ha tomado muchísima fuerza. Hay, digamos, diferentes corrientes sobre este tema, pero podemos sintetizarla en que el organismo necesita los nutrientes en cantidades específicas. Es decir, cuando una persona se va a nutrir, no requiere que se tome grandes cantidades de una sustancia o pequeñas cantidades, sino que se ha establecido realmente la cantidad de nutriente que la persona recibe y también las combinaciones. Hay nutrientes que se coadyuvan, vitaminas que se coadyuvan para su propio desarrollo y también para absorber algunos micronutrientes como son los oligoelementos. Recordemos que hay absorción de zinc, de cobre, de cobalto, de silicio y, en fin, todo este tipo de microelementos deben ir unidos a ciertas vitaminas para que puedan tener una acción de verdad bastante cómoda. En nutrición también nosotros aconsejamos, digamos, la proporción de la fruta que se debe consumir, la proporción de las verduras y las combinaciones para que no haya una reacción ni siquiera alérgica o una reacción contraria. Entonces, en la nutrición se requiere bastante compañía del médico, revisar el estado general de la persona para mirar si realmente está absorbiendo estos nutrientes. Recordemos que una persona puede consumir muchísimo complejo B, pero puede que no se absorba o puede que no esté teniendo la función adecuada. Hoy en día la ciencia nos ha dado la posibilidad de determinar cuantitativamente, digamos, todos estos nutrientes. Una buena posibilidad es hacer unas determinaciones antes de los tratamientos y posterior a estos tratamientos para verificar el estado de absorción de estos nutrientes.
1: Tengamos en cuenta que la nutrición es base, es básica, definitiva para tener calidad de vida. Si estamos mal alimentados, si estamos mal nutridos, nos llenamos de grasa, nos llenamos de carbohidratos y tantas cosas, pues lamentablemente nuestro cuerpo algún día va a pagar las consecuencias. La resistencia a la insulina, ahí se ve afectado el páncreas, la vesícula, el hígado, los riñones, también los pulmones, el corazón, las vías arteriales, las vías venosas, todo se ve alterado precisamente cuando hacemos una mala nutrición. 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producto tiene 7 tipos de colágeno, imagínense, 7 tipos de colágeno. Es que este tratamiento, por su alto contenido en colágeno, en magnesio, en manganeso, en citrato de potasio, mejora el funcionamiento del hígado, el páncreas, los riñones y el sistema cardiocirculatorio. Además, también refuerza el sistema inmunológico, ya que contiene calostro, ovino, bovino y caprino, contiene la vitamina C, que también ayudan a subir las defensas del cuerpo humano, y contiene muchos productos que pueden ayudar para los huesos, para los músculos, para los tendones, es decir, para tener calidad de vida. 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
4: Son las 2 de la tarde, 47 minutos. Es la voz de Luis Alberto Posada, se llama Cuéntale a Él.

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1: Seguimos hablando de salud, seguimos hablando de nutrición y, por supuesto, seguimos hablando de belleza. Porque es que, definitivamente, tener una piel bonita es muy importante. Que no se nos quiebren las uñas, que no se nos caiga el cabello, que no mostremos los años, que no nos salgan líneas de expresión, porque generalmente todo eso tiene que ver con la falta de colágeno, con la falta de vitaminas. Empezamos a enfermarnos, no podemos caminar bien, nos duelen las rodillas, nos duele la espalda, nos duele la cadera, nos duele la cabeza, los hombros, las manos, y todo eso generalmente es por falta de vitanutrientes, por falta de colágeno. 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
0: Con el pasar de los días, meses y años, nuestras células, tejidos y órganos van envejeciendo, trayendo como consecuencia los mal llamados achaques y enfermedades de la vejez. Hoy en día estos problemas no solamente se presentan en mayores de edad, también en adultos, jóvenes y adolescentes se ven alteraciones como degeneramiento osteoarticular y muscular, mala circulación, afecciones gastrointestinales, dificultades respiratorias, inflamaciones y problemas a nivel de la piel, cabello y uñas, igualmente diabetes y síndrome metabólico. El estrés oxidativo, la mala nutrición y la carencia de proteínas, vitaminas, aminoácidos y minerales llevan al decaimiento, la falta de fuerza, el insomnio y la fatiga crónica. Recordemos que el cuerpo humano se enferma por dos motivos básicos que son las carencias o los excesos. 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
3: Se llama Lágrimas de Escarcha, son las 2 de la tarde, 57 minutos. Es el combo de las estrellas y hoy es jueves.

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1: Hoy nos acompaña Sondra McCollins, ex candidata a la presidencia de la República.
2: Doctora Sondra McCollins, por su experiencia como abogada, como defensora de los derechos humanos, ¿qué se nos viene durante los próximos 12 meses?
3: 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porque ya vimos la cercanía del actual presidente con el gobierno americano y ya vimos que se va a convertir en realidad el escudo de las Américas y que van a empezar a implementar programas para perseguir precisamente el tema del narcotráfico. Entonces, a diferencia de gobiernos pasados, pensaría yo, y eso ya es un tema de percepción, que las cosas van a salir bien y que por lo menos en ese aspecto el país va a avanzar.
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6: 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Tiene casa, tiene agua y luz. 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

0: Son las 3 de la tarde, 16 minutos a través de Radio Santa Fe 1070 AM. Es jueves y en este horario habitual, amigas y amigos oyentes, están ustedes súper pendientes porque siempre tenemos invitados. Hoy está Shader y uno dice, Shader, ¿qué canta Shader? Bueno, vamos a darle la bienvenida, feliz tarde, feliz jueves, Shader, bienvenido a Radio Santa Fe.
1: Hola, un saludo para todos, gracias por la invitación y súper contento.
0: Bueno, ¿de dónde viene Manu?
1: De Cúcuta, Manu.
0: ¿De Cúcuta, Manu? ¿Y allá vive Manu?
1: En este momento estoy radicado en Medellín hace como 6 meses.
0: ¿Y cómo es un paisa revuelto con cucuteño, Manu?
1: Es como, entonces, ¿qué hacer, amor, Manu?
0: O decirle...
1: No, eso suena muy maluco.
0: No, decirle, amor, mor.
1: Venga para acá.
0: No, mor. Yo usted lo estoy queriendo mucho, Manu. Ah, sí, es así.
1: Nada agradable.
0: Claro, ¿cierto? Porque allá las países, amor, yo usted lo estoy queriendo mucho.
1: Bueno, la cucuteña, venga acá, papito, venga.
0: Venga, usted lo quiero mucho. Me arrecha, papito.
1: Sí, venga para aquí.
0: Pues bienvenido, Shader, de Medellín, nacido en Cúcuta y bueno, anda por Bogotá en promoción.
1: Sí, sí, estamos por acá promocionando las canciones y la música de Shader.
0: ¿Quién es Shader? ¿Quién es? ¿Cuántos años tiene? ¿De dónde viene? ¿Qué quiere ser cuando sea grande?
1: Shader es un cucuteño.
0: ¿Un loco?
1: No, un cucuteño. La cepa cucuteño.
0: Pero es que loco, enamorado, bohemio.
1: De todo.
0: Ah, bueno, sí,
1: de todo un poco. Tengo 29 años, ya casi tocando ahí.
0: Ay, ¿cuánto falta?
1: Ya en marzo.
0: Ah, marzo. Todavía falta.
1: Todavía falta.
0: Entonces, disfrutes de los 29.
1: Eso pasa
0: cuando
1: muy rápido.
0: Cuando uno está en los 9, yo estoy en los 39. No, diría que se...
1: Cuando uno llega a los 20, eso pasa así.
0: Rapidito.
1: Sí, entonces.
0: Y lo peor, cuando uno es chiquito, quiere crecer rápido.
1: No, ahorita no se cuenta como que, uy, no.
0: No, ya ahí quietico. Espera, tantico.
1: Entiendo a los padres.
0: Sí, ¿para qué quieren crecer tan rápido?
1: Y Shader, pues, es un muchacho que le gusta salir adelante, le gusta emprender y lucharla siempre. Un hombre de familia humilde, pero con muchos principios.
0: ¿Y cómo empezó a cantar?
1: Porque la verdad no sé. ¿No? Es porque mi familia ninguno es músico.
0: ¿Y entonces?
1: Dios.
0: Entonces, mano, ahí sí toca.
1: Entonces, no sé. Es que yo soy productor musical.
0: Ok. Por ahí empezó.
1: Me produzco mi música.
0: ¿Y se antojó?
1: No, ponle cuidado. Era productor musical. Hice todo un poco, sí. Porque usted sabe, cuando uno es de bajos recursos, le toca rebuscársela.
0: Sí, guerrearla.
1: Guerrearla en esta vida.
0: Todero.
1: Yo trabajé zapatería, fui tatuador, pero pues ahorita por ahí me están buscando mis clientes. Tatuaba mal, pero me rebuscaba.
0: Bueno, hay que hacerle en los tiempos libres, sí. Un tatuaje, eso vale plata.
1: Y sí, me están buscando, pero para regañarme por los tatuajes que le hice.
0: Ay, jue madre.
1: No, entonces,
0: claro, dibujó la Pantera Rosa y ¿qué quedó? Parecía
1: una mañana ñoña.
0: Ya entiendo.
1: Entonces, hice de todo un poco y gracias a mi mejor amigo, él fue el que me llevó primera vez a un estudio.
0: Sí.
1: Y ahí aprendí súper lo que es la música, lo que es un estudio musical. Y no me llama la atención, pero él fue el que me...
0: Pero cuando fue creciendo, ¿su mamá qué de música escuchaba?
1: De todo, mi mamá escuchaba desde, es que yo soy muy melómana, escucho de todo.
0: Pero su mamá, porque mi mamá escuchando a la mamá y...
1: Mi mamá escuchaba, no sé si se alcanzó a escuchar un grupo en Cúcuta que se llama Caliche.
0: No.
1: No, pues sonó mucho allá, ellos murieron.
0: ¿Pero qué era género? ¿Qué género?
1: Era como tropical.
0: Como Pastor López.
1: Como Pastor López, así, escuchaba, okay. Pastor López, escuchaba Juan Gabriel, sí. Selena Quintanilla, yo soy fanático, bueno, de Selena Quintanilla, la tengo por aquí tatuada.
0: Muy chave.
1: Pero quedó una chenina quinchañina.
0: Ah, fue mi chica. Ese se lo hizo mismo.
1: Sí.
0: ¿Cómo canta Selena?
1: ¿Cómo?
0: ¿Cómo canta Selena?
1: Como una flor.
0: ¿Pero no canta nada de ella?
1: ¿Yo? Ajá. No.
0: Como ahora los hombres hacen las voces también de la...
1: No. Y también escuchaba mucho Pimpinela, Queen, de todo. Nah, Michael Jackson, bueno. Me gusta mucho. De todo un poco. Y siempre me gustó la música, pero no era como que... Ah, no es lo mío.
0: Pero sí arreglos y... ¿Oído?
1: Sí, claro, yo toco ahorita guitarra y yo mismo me produzco las canciones y me grabo, tengo mi home studio ahí en la casa y me produzco todo, hasta el video musical.
0: Bueno, y entonces empieza a ver qué, cómo le gusta, el amigo le dijo...
1: Mi mejor amigo me llevó porque, te soy sincero, que cuando en mis 17, 15 años no estaban muy buenos, estaban con malas amistades en el barrio. y no estaba por muy buen
0: camino.
1: Estaba
0: en la edad...
1: Sí, rebelde. Y encima, pues, nosotros somos los mi hermana y mi persona y mi mamá. Mi papá nos dejó cuando teníamos como... mi hermana tenía 14, yo tenía menos.
0: Se fue por un paquete de cigarrillos
1: y no ha vuelto. Se fue para Venezuela. Y nos dejó, pues, guerriala con mi madre. Nos dejó guerriala. Y yo, esa ruptura entre mi papá y mi mamá, a mí me afectó. Y yo me fui a malas juntas.
0: Mal camino.
1: Estaba malas cosas.
0: Mal enfocado.
1: Y estuvo un tiempo que me estaban hasta buscando para hacerme, para allá. Estaba muy, como dicen, muy cansón en el barrio.
0: Sí.
1: Y ya no me querían en el barrio.
0: Okay.
1: Y mi mejor amigo era evangélico, tirando como cristiano. Y él fue el que me, bro, la mamá de él no me quería porque decía que yo lo podía dañar. Mala junta.
0: Sí.
1: Y él me dijo, ven. Bueno, vamos, en vez de estar haciendo esto, vamos al estudio.
0: ¿Y lo logró?
1: A mi mejor amigo lo mataron.
0: Ay, no, ¿por qué?
1: Porque se metió con una muchacha que, o sea, usted no, esas personas que tienen un ex, la muchacha había terminado,
0: sí,
1: con el
0: ex.
1: Y él era uno de esos corridos del traste.
0: Conozco
1: de la cabeza.
0: De
1: y pues lo vio con él y pues
0: y chao.
1: Le hizo el daño y yo duré un año. Con él inicié con la música, nosotros éramos un grupo que nos llamábamos Familia de Calle. Precisamente hicimos una canción.
0: ¿Pero eso no le afectó?
1: Ponle cuidado un poco. Y hicimos un grupito, que llamamos Familia de Calle, los dos éramos un dúo, como sí. Wisin y Yandel. Hicimos una canción que se llamaba La Muerte de Mi Mejor Amigo.
0: Ponle
1: cuidado.
0: Los dos,
1: ponle cuidado.
0: Espera un tico, pero los dos amigos, el que era cristiano y
1: yo,
0: usted.
1: Mi persona. Hicimos una canción que se llama La Muerte de Mi Mejor Amigo un año antes que muriera.
0: Oh,
1: y la canción fue una premonición. Nosotros la grabamos en un cementerio de Cúcuta. Y este cementerio...
0: ¿Y quién grabó esa canción o por qué apareció?
1: Yo la oculté porque pues, no fue mucho muy golpe para mí. Y nosotros la grabamos así, como hicimos una canción normal y haciendo música. Pero se convirtió, fue como una premonición porque él donde canta, en una escena donde él canta,
0: ahí quedó sepultado.
1: Sí. Y ese cementerio fue donde yo lo sepulté. Lo sepultamos, están los restos de él. Y esa canción yo no duré 2 años sin, no era capaz de mirar, de leerla, de verla. Sufrí depresión ese tiempo, dejé la música 2 años. Mi mamá me rogó porque iba como que por otra vez por el mal camino y estaba resentido porque.
0: Claro.
1: Y renegaba de Dios porque le pasan las cosas a gente tan buena, porque para mí él era muy bueno, una persona muy buena. Y yo, que estaba en malos pasos en ese tiempo, no me pasaban esas cosas a mí, a él sí.
0: Sí.
1: Y renegué mucho de Dios, pero el día de hoy entiendo porque el tiempo de Dios es perfecto y él me lo puso en el camino para enderecerme. Y era el sueño de los dos.
0: El propósito de cada quien, todos venimos
1: y entonces por eso tengo el 19 en la frente, aquí el tatuaje del 19. Él lo mataron el 18, pero el 19 fue como que decir es el peor día porque nosotros nos entramos en la madrugada. Y fue ese día marcado, me marcó por o para siempre.
0: ¿Eso sucedió hace cuánto?
1: Hace como 5 años.
2: Oh, ¿cómo le ocurre?
1: Hace ocho años. Estábamos iniciando, yo llevo 10 años en la música.
0: Ok. ¿Y ya qué pasó luego?
1: Y pues la mamá empezó a pensar, están los rumores de que unos que por culpa mía, pero ya se supo que... Y todo eso me afectó mucho, yo dejé la música y no, eso fue un proceso.
0: Claro, me imagino.
1: Pero yo mismo tuve la valentía de pasar esa y aceptar las cosas de Dios, que pues Dios sabe cómo hace sus cosas. Y ahí vamos poco a poco y también estoy luchándola porque él era el sueño también que él quería, porque él amaba la música.
0: Allá tiene un amigo desde el cielo.
1: Sí.
0: ¿Cómo se llama él?
1: Vicente.
0: Ah, Vicente. Bueno, ¿y esta canción de dónde sale?
1: Esta
0: ¿por
1: canción,
0: qué?
1: Esta canción.
0: ¿Quién le dijo... Shader, por aquí es el camino?
1: Precisamente llevo apenas un año en los corridos. Un año.
0: ¿Y antes qué hacía?
1: De todo, me rebuscaba produciéndole a influencer canciones, okay, o editándole videos.
0: Sí.
1: Y hice mi primera canción que se llamaba, un corrido, y se llamaba Todo Ha Cambiado. Se la hice a mi mamá porque pues logré comprarle la casa de tantos años en arriendo, nosotros trasteándonos.
0: Qué bueno.
1: Y escribí la canción, pero no pasó hasta ahí. Fue un corrido, el primer corrido, y no pasó nada. No pasó nada y eso pasó. Después pasó un año y hice Heridas, que es la canción que ahorita es la más grande que tengo, que creo que ya llegó a 5 millones de oyentes en Spotify. Y me cambió todo. Entonces, la gente, el apoyo, nunca vi tantas personas que me apoyaron, o sea, tantas atenciones hacia mí.
0: ¿Herida de qué se trata?
1: De desamor también.
0: Herida.
1: Heridas, tiene,
0: vamos,
1: creo
0: a escuchar
1: que es.
0: Un pedacito.
1: Y es la canción que me representa ahorita.
0: Herida. Busquémosla por acá. Herida. Heridas.
1: Heridas, perdón.
0: Escuchemos algo de Heridas, Shader, en Radio Santa Fe.
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0: viene esta canción. Me estaba contando acá internamente que, digamos que creía poco en la canción, pero la hermana fue la que le dijo, échale ganas. ¿Y qué pasó cuando empezó a sonar?
1: Hice dos TikToks y se los tiré y normal. O sea, cuando se disparó y toda la gente empezó a usar el audio. En estos momentos tiene para 250 mil audios creados en TikTok. Y yo como que, uy, que así, menos mal tenía canciones guardadas en la gaveta. Y tiré otra que se llama Un Trago Más y
0: También. ¿Y qué va a pasar con...?
1: Y ahorita te di todo, la que estoy sacando. Que es,
0: ¿y a quién fue que le dio todo?
1: Es una historia que pues la gente, los seguidores me preguntan, pero usted como que ha sido muy dolido en el amor, pero no, sino que escucho, un ejemplo, historias y las guardo.
0: ¿Y en el amor cómo está, Che?
1: Bien, en el amor estoy súper bien. ¿Sí? Sí.
0: Volteo a mirar a la hermana, a ver qué gran es, ¿sí?
1: No. Ah. Estoy súper bien. Y la canción Te Di Todo es una historia de un hombre que le entregó toda a la mujer, dejó sus planes, dejó sus metas y la mujer se consiguió algo mejor. Y por no tener literalmente dinero para sustentarla, lo dejó por otro mejor y el que lo dejó, la dejó a ella. Sí. Y ella volvió a buscarlo y él ya está mejor. Entonces, para esas personas que la han dejado y han querido volver, pero ya no hay tiempito.
0: Como dice la canción, cuando quise, no quisiste.
1: Yo te di todo y te dejaste.
0: Ahora
1: ni te dejé
0: ya,
1: en la basura.
0: ¿Para qué?
1: Sí, exactamente.
0: Bueno, pues vamos a estrenarla, ¿le parece?
1: Me parece perfecto.
0: Redes sociales para que lo busquen, para que lo persigan, para que escuchen todas sus canciones y, bueno, conozcan más de esta historia de Cheider cucuteño, mano. ¿Ya no tiene nada ese vaso, mano?
1: Nada, mano.
0: Bueno. a ver, redes sociales.
1: Para todos los oyentes de Radio Santa Fe, yo soy Cheider, aparezco en todas las plataformas digitales como Cheider. Y si se sientan tristes, quieran entusados escuchar corridos, ya saben, me pueden buscar en todas las plataformas, Cheider.
0: Cheider, S-H-E, I de iglesia, D de dedo, E de enano y R de rosas de amor y amistad.
1: De rorro.
0: ¿Cierto? De rorro. Cheider, pues está en las diferentes plataformas, redes sociales, búsquenlo. ¿Qué historia? Hay historias que yo creo que uno debe escuchar, aprender y superar. Ahorita hablaba con alguien y yo le decía, mire, cada adversidad tiene que ser el motor para utilizarlo uno para salir adelante. Ni sentarse a lamentarse, ni sentarse a llorar, ni da dinero, ni da éxito, ni nada. Así que solo para adelante. Cheider, siempre bienvenido.
1: Gracias a
0: cuando
1: ti.
0: Venga de Cúcuta. Ah, no, de Medellín, mano.
1: No, Cúcuta, porque no. Diga que yo sí de Medellín porque me linchan
0: en
1: Cúcuta.
0: ¿Cómo vive en Medellín, mano?
1: Bien. Pero cucuteño.
0: Cucuteño de pura cepa.
1: De pura cepa.
0: Bueno, vamos a estrenar la canción.
1: Vale.
0: ¿Listo? Gracias por venir a visitarnos. Siempre puertas abiertas con Jorgito y el jefe de prensa. A las 3:32 minutos. ¿Cómo se llama la canción?
1: Te di todo.
0: Te di todo. Ojo pues, te di todo.
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0: Son las 3 de la tarde, 35 minutos.
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0: Son las 3 de la tarde, 36 minutos. Boletín de noticias a través de Radio Santa Fe 1070 AM. El gobierno pidió la renuncia a los miembros de la Comisión de Política Criminal. El gobierno de Abelardo de la Estrella pidió la renuncia de todos los integrantes de la Comisión Asesora de Política Criminal, que había dejado un paquete de peticiones para tener en cuenta en la reforma a la justicia que está alistando el Ministerio de Justicia. 3 de la tarde, 36 minutos, la Fiscalía General judicializó a 4 personas, entre ellos al hermano del exalcalde de Medellín, Daniel Quintero, por exigir el 15% de los contratos del área metropolitana y otras irregularidades, Carlos Martínez.
1: Así es, mire, y es que el direccionamiento de 6 contratos por más de 17.657 millones de pesos suscritos entre el área metropolitana del Valle de Aburrá y el Cuerpo de Bomberos Voluntarios de Itagüí habría ocasionado un detrimento patrimonial superior a los 2.481 millones de pesos de acuerdo con las evidencias obtenidas por la Fiscalía General de la Nación. Según el representante del ente investigador, los acuerdos celebrados entre 2019 y 2023 tenían como propósito fortalecer las capacidades del organismo de socorro, apoyar acciones de reducción del riesgo de desastres y atención de emergencias, así como el de adelantar actividades de formación bomberil y suministrar kits destinados a atender la emergencia sanitaria por el COVID-19.
2: De la participación del señor Miguel Andrés Quintero Calle como determinador en este delito, usted, aún careciendo de competencia legal o funcional dentro de la estructura administrativa del área metropolitana del Valle de Aburrá, intervino en los procesos de contratación.
1: Y es que en el curso de esta investigación se logró establecer que la contratación se realizó de manera directa sin el cumplimiento de los requisitos legales. Además, puso al descubierto posibles sobrecostos en los kits para la pandemia y pagos correspondientes a servicios de transporte y recargas de celulares que no fueron prestados en su momento.
2: De una estructura funcional al interior de la entidad pública, recomendando inicialmente el nombramiento del Álvaro Alonso Villado García como subdirector de gestión administrativa y financiera, al señor Juan David Palacio, director del área metropolitana del Valle Aburrá, para ese momento, con el fin de que éste coordinara decisiones relativas a la planta de personal y promoviera la designación de funcionarios que garantizaran la ejecución del plan previamente ideado.
1: Y es que entre los imputados por estos hechos se encuentra Miguel Andrés Quintero Calle. Recordemos que se trata del hermano del exalcalde de Medellín, Daniel Quintero, quien, sin ser servidor público, habría intervenido en el nombramiento de Juan David Palacio Cardona como director del área metropolitana de la Valle de Aburrá y de Álvaro Alonso Villada como subdirector administrativo y financiero de esta misma entidad con el fin de ejercer control sobre la contratación.
2: Ustedes, Miguel Andrés Quintero Calle, como interviniente, Álvaro Alonso Villada García, como servidor público en el cargo de subdirector de gestión administrativa y financiera del área metropolitana del Valle de Aburrá, y Sebastián de Dios Ortega Urán, como interviniente, se apropiaron en provecho de Miguel Andrés Quintero Calle, Álvaro Alonso Villada García, Misael Alberto Cadavid, quien ya fue imputado, y Sebastián de Dios Ortega Urán, de la suma de 2.481.150.102 pesos.
1: Y es que por estos hechos, la representante de la Fiscalía reveló que Miguel Andrés Quintero Calle ya fue imputado por los delitos de interés indebido en la celebración de contratos y peculado por apropiación. 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

0: 4 de la tarde, 5 minutos, 4-5, aplausos, la bienvenida. Se abren las puertas del cantinazo de par en par en este jueves espectacular, ya 17 de septiembre, señores, ya están contando cuánto se van a gastar el fin de semana celebrando amor y amistad. Hay que ir de paseo, de noche romántica, de cena, de lo que sea, pero hay que celebrar amor y amistad. 4-6 minutos, Vicente Moros en la dirección general, soy Olga Lucía Hurtado Patiño. Les acompañamos felices de la vida, dando gracias infinitas al Creador. El primero que llegó atento, 10 de pecho, ya quedamos que para el lunes,
1: sí,
0: para a celebrar lunes. Amor y amistad con el profesor Eduardo. Ah, bueno, mi querido okay. Ferchito Ruta, buenas tardes.
1: Olguita, buenas tardes para ti y para todos los oyentes del Cantinazo.
0: Muy bien, ¿alguien está por ahí? ¿Quién toca la puerta?
2: Oiga, ¿quién?
3: Olguita, buenas tardes.
0: Hola, mi querido.
3: Buenas tardes.
0: Viejito, el viejito Giovanni también, buenas.
3: No, me pidieron un domicilio de unos aguacates en un 10º piso y no tiene ascensor, no va a llegar mañana.
0: No, usted puede, viejito. Dígale que con una cuerdita le manden un baldecito, usted los pone ahí ya.
3: Oiga, usted sí que todo, a todo le ve solución.
0: Claro,
3: ¿no?
0: Claro.
3: Debe ser hermoso tener una mujer así.
0: ¿Cierto?
3: ¿Cómo?
0: ¿Qué corocito?
4: No, que saludos para todos. Cordial saludo, buenas tardes.
0: Corocito, valóreme que un día me le voy.
2: Oiga.
3: Valórela porque.
0: Valóreme.
3: Está que la llaman.
0: Valóreme porque. Oiga, yo vi una frase

0: tan bonita, que decía que las mujeres buenas están escasas y las que están ocupadas, los maridos no las están valorando.
1: Valorando. Eso es verdad, ¿no? J Balvin, ¿cómo quedó soltero y con ese mujerón?
0: Bueno, lo que pasa es que no sabemos qué pasa tras bambalinas, no se sabe cómo es
1: Pues
0: ella también.
1: grano, yo le vendo aguacates a unos mexicanos y dicen que es que J Balvin estaba con una mexicana por allá en Nueva York cuando la Valentina estaba embarazada, es lo que dicen.
2: Oiga, pero usted se la pasa es leyendo toda esa farándula, ¿no?
0: No, él habla con los
1: Claro.
0: directos responsables.
2: Claro.
1: Yo voy directamente a la fuente, ¿cuál leyendo?
0: Sí. Sí, no, no, no.
1: ¿Leyendo usted cuando transmite en TikTok?
2: Oiga.
0: O
2: Muy
0: sea
2: bien.
0: que, viejito, usted está diciendo que lee la prédica.
2: Claro.
1: Claro, Giovanni lee la prédica en el teleprompter.
0: ¿Y no se la sabe?
2: Oiga.
1: No.
2: ¿Y el presidente de Colombia también lee?
1: Claro, el
0: Ay,
1: único que no lee es Petro, ¿no ve que pone una pantalla invisible atrás?
0: Oiga, dijo un amigo que es pastuso, que juegue.
1: ¡Qué juegue! Mejor vamos al humor, Olguita.
0: Mejor nos vamos para. Venga, pero no, es que yo de verdad sin el profesorcito no sigo.
1: No, yo le escribí hace rato y no me respondió.
0: Sin el profesorcito,
3: Alma, alma bendita el profesor.
0: Yo no
1: Alma
0: sigo.
1: bendita del purgatorio.
0: Bueno, mientras llega,
4: ¡ay!
0: mientras llega.
4: ¿Estás listo para reír?
5: ¡Sí!
4: Porque llegó el momento del humor en el cantinazo para que te caigas de la risa.
3: Presénteme.
1: ¿Cómo quiere?
3: Presénteme como le guste quiera.
0: Ay, como este fin de semana los regalos, pero de verdad los regalos bonitos, que nosotros las mujeres nos metemos la mano al drill y ustedes señores también,
1: sí.
0: Eso es recíproco amor y amistad.
1: Vamos a presentar a Corocito como el bono de la ropa deportiva del humor.
0: Vea, bonito, bonito. Hay
1: sí,
0: mire, hay
1: para que
0: mujeres.
1: Luzca esas piernas blancas y brillosas.
0: Oiga,
1: brillantes.
0: Hay personas que no les gusta que les compren ropa, sino un bono para que vayan y compren a su gusto. Listo.
3: Suéltela, DJ.
0: Suéltela, gorila.
6: Yo soy Corozo.
7: Corozo soy yo.
6: Nací en Granada.
7: Y aquí mando yo.
3: ¿Cómo le parece que llama la mamá de un niño que estaba en la clínica y llama, señorita enfermera, por favor, es tan amable, llama a averiguar por el niño que se tragó una moneda de 1.000 pesos, ¿cómo sigue? Y la enfermera contesta, no, sigue sin cambio.
1: Muy bueno.
3: Muy fino, muy fino.
1: ¿Está Giovanni?
3: Claro, ahí
2: sí,
3: está
2: sí,
3: Giovanni.
2: Sí, sí, aquí estoy.
1: Bueno, vamos a presentar a Giovanni, señoras y señores, como el bono de mercado del humor.
2: Oiga, don Hermes.
1: Señor.
0: Pues a mí no me gustaría que me dieran mercado de amor y amistad, pero bueno.
1: No, ¿cómo bueno, que no? ¿Y usted no va y se compra unas buenas papas y hace una salchipapa?
0: No.
2: Sí.
3: Y al menos, o una salchicha.
0: No, porque el que me da bono para el mercado es para que vaya él mismo y le cocine y le sirva. No, qué pereza.
1: Ah. Uy, eso, uy, no, Olguita sí es muy independientísima.
0: No, no, no, diga
3: no,
0: para
3: no,
0: los zapatos,
3: no,
0: las flores, la serenata,
3: pero
0: la
3: tampoco,
0: cena.
3: No, no, no, tampoco así, Olguita,
0: no,
3: que es la agresividad.
0: No, no, ni menos ya se expresa tampoco.
3: Ah, ¿cómo así?
8: Si le dan ya Express, le pone la tapa en la cabeza.
0: Se la pongo.
2: Oiga, Juan Manuel,
0: ay,
2: apareció.
0: Ay,
2: con
0: pero
2: gripa.
0: Le alegró el corazón. Vivió. Fue,
2: no,
0: fue feliz.
2: Viven los oyentes de este programa.
0: Ay, no hable por los oyentes, hable por usted.
2: A mí me alegra
0: no,
2: que todos estemos bien.
0: No,
2: somos
0: Juan
2: un
0: Manuel.
2: Grupo.
0: Juan Manuel, ¿usted qué
2: siente? Somos un cuerpo.
0: Ay,
8: ay, somos
2: cuerpo.
8: Un cuerpo, no fregues. No, no, no. ¿Cuál que somos un cuerpo? No, señor. Eso se lo dicen
2: no
8: es a los esposos.
1: ¿Por qué lo odia tanto?
2: No.
1: ¿Por qué lo odia
2: oiga,
1: tanto?
2: ¿Sí?
8: No, pero es que somos un cuerpo.
0: Pero es que
2: no
0: lo
2: le
0: odia,
2: duele,
0: pero tampoco lo ama, no joche.
2: ¿Usted no le duele lo que me pasa a mí?
8: ¡Ay!
0: No, no, no,
2: no, no, no, no, no, de verdad.
8: Parte, aparte que yo invito,
0: Wafer,
8: yo invito a los compañeros y a los oyentes a que cierren los ojos un momento. Cierren los ojos, hagan
0: ya,
8: el ejercicio.
0: Ya.
3: Sí, ya.
8: Giovanni,
1: ¿aquí abajo?
8: Cierren los ojos totalmente, cierren los ojos. Giovanni, hable, diga algo.
2: Algo.
8: No, en serio, diga algo, diga una frase, lo que se le ocurra.
2: Una frase.
8: Sí.
2: Diga, ¿cuál le voy a decir? Bueno, no me la sé textualmente, pero te la voy a parafrasear.
8: Ya, hasta ahí. Ya, eso es suficiente. No sé si ustedes sintieron lo que yo... Está por ahí, quién sabe en dónde metido, que parece como si estuviera ya en el paraíso, no sé, por allá, hablándole a uno desde por allá, desde otro planeta.
0: Desde el más allá.
8: Sí.
2: No, no se escucha bien.
8: Vea, ay, sí, ves, una voz de ultratumba con eco y todo, ¿sí?
2: Hola.
1: Sí, pero porque lo odia tanto.
0: No, dijo un amigo, yo...
8: Sí, está por ahí en el inframundo.
0: Digo un amigo, yo a usted no lo odio, porque el odio es un sentimiento tan grande que ni usted se lo merece.
8: Ush. No, pero Giovanni sí se lo merece.
0: Cuando usted le diga que usted me odia, no, ¿qué odio? El sentimiento de odio es tan grande que ni usted se lo merece, hombre.
8: Sí.
2: Bueno, voy con mi chiste.
0: Vaya.
2: Ya hablamos aquí un rato, ya desahogamos los sentimientos.
0: ¿Quién los desahogó?
8: Yo no he desahogado nada.
2: ¡Ah! ¿Le por falta? Eso te dio gripa.
1: Sí. Bueno, me tengo que ir a vender aguacates como
8: ya,
1: ustedes.
8: Ya, señor, ya. A ver, oiga, Giovanni, su chiste.
2: Mire, te quiero...
8: Uy, voz de ultratumba.
2: Como se quieren los patos.
8: ¿Cómo se quieren los patos?
2: Pato a la vida.
8: Ah,
1: nuevo,
0: frase de amor y amistad.
8: Sí.
2: Dios oiga, mío. El amor es como el Wi-Fi. Está bye, en bien. El aire, pero no todos tienen la clave.
8: Ah, ya. Ya, muy bien.
1: Cabrón.
8: ¿Qué?
2: Oiga.
1: El carbón.
8: Cuidado.
1: El carbón que voy bien.
2: Voy a arreglarle el sonido
0: ¿el
2: a Juan Manuel.
8: Ay.
0: El tubo.
8: Bueno, sigamos. Oh, sí. Siga, presénteme, don Hermes.
1: Bueno, vamos a presentar a Juan Manuel como el bono del motel del humor.
0: Uy, ese me gusta más.
8: Ese es chévere, ese es un buen regalo.
0: Ese me gusta más que la comida.
1: Es un buen regalo. Sí. Se le va a quedar ahí hasta todo el año, pero pues...
0: Pero no, que no.
5: Me gusta más eso que leer un mercado.
8: Sí, oiga,
0: ah, sí.
5: Pero es que, allá para le dan el mercado. Pero es para que le entre el mercado, necesita primero el bono.
8: Claro.
0: Sí.
8: Allá le dan el mercado, claro. Oiga, claro, imagínese que estaban celebrando amor y amistad justamente.
0: ¿Dónde? ¿Allá?
8: En la casa del tal Eduardo.
0: Ay,
1: y
0: no
1: rueguen
0: diga.
1: Que no vaya a llegar el Eduardo porque ahorita
5: sí. Del Eduardo ese.
8: Sí, estaban ahí en la casa, una casa. Es que no les estoy hablando de cualquier casa,
0: o sea,
8: es
0: la tremenda.
8: La casa, claro. Y estaban en un asado. Hicieron un asado para celebrar.
0: Con la tremenda
8: sí,
0: carne.
8: Sí, claro, y estaban ahí.
0: Estaban chispuneando.
5: ¿Cómo?
8: Salieron de San Isidro. Siga, por favor. Siga.
0: No, cantemos.
8: Salieron de San Isidro.
0: Y dele.
8: De lentes de Tijuana.
0: Y dele.
8: De ver las llantas del carro. Repletas de hierba mala.
0: Así es.
8: Sale la música que sonaba allá donde Eduardo y eso todo.
0: ¿Y los caballos qué hacían?
8: Y los caballos hacían.
0: ¿Y cómo?
8: Y entonces, bueno, estaba ahí el Eduardo encima del caballo, lo más de contento. Bueno, y resulta pues que se le acercó la Tolga.
0: Ah, yo estaba por allá.
8: Tenían cuento ellos dos.
0: Ay, no, no era
8: sí,
0: yo.
8: Sí, tenían cuento ellos dos. Y entonces el man pues ya se había bajado del caballo y estaba ahí en su asado. Ahí bolían.
0: Se estaba baniqueando.
8: Sí, eso salía carne para un lado. Eso Corozo
0: ya
8: se acercaba.
0: Miedo.
8: Corozo se acercaba y le cogía las papas al tal Eduardo.
0: ¿Ah,
8: pues
0: sí?
8: En medio del asado.
0: El plátano y la mazorca.
8: Sí, el plátano se lo cogía a Ferchorruta.
2: Uy.
8: Don Hermes llegó y llevó el aguacate para.
0: ¿Quién le
9: es eso, por Dios?
8: Ay, ve ahí está.
2: Y Giovanni que le cogió.
1: Ay,
8: don Hermes llevó el aguacate. Sí, y Giovanni era el encargado de coger la tusa, sí. Entonces,
1: ¿para limpiarse el rabo?
0: No.
8: Entonces, bueno, ya estaban ahí en pleno asado.
0: Tengo miedo, Juan.
8: Y entonces el Eduardo ahí boleando con la tapa al asador, ¿cierto? Sí, estaba ahí.
5: ¿Y qué música era la que estaban bailando?
8: Salieron de San Isidro.
0: Procedentes de Tijuana.
8: Sí, así. Y entonces, bueno, ya estaba ahí el Eduardo, lo más de contento en su asado, celebrando amor y amistad, y se le acercó la Tolga y le dijo, Eduardo, yo creo que ya es tiempo de que nos vayamos a vivir juntos.
5: ¿Cómo?
8: Y él le dijo, no, me da pena con usted, pero en este momento no. Y ella le dijo, ay, pero ¿por qué no, Eduardo? No, es que yo no tomo decisiones al azar. Está muy bueno el
9: guitarra. Me gustó más el...
8: Está muy bueno, Olguita.
9: Está muy bueno.
8: Él estaba asando su carnecita y ya querían que tomara decisiones al azar y no, así no se puede. Profesorcito Eduardo, feliz tarde.
1: Preséntame, don Corocito.
9: Compañero apestado, cordial saludo.
8: Muchas gracias.
9: Me contaron, profesor, que tenía una garipa que uy, padre. Uy, sí.
0: Pues sí, por lo menos aquí ya dejó el virus.
5: Alias virus andante.
8: Sí, de esa
1: y que... una goana.
0: No.
5: Y una, sí.
9: Eso es con una penicilina de mil sales.
8: Cuidado. Ay, ¿cómo sabe, no? ¿Qué nombre? Que va primero el profesor Eduardo.
5: No, no, va a donarme.
8: Bueno, de último.
1: A ver, preséntame el corazón, que se me descarga el teléfono.
5: Vamos a presentar a Don Hermes como la píldora Viagra, regalo de amor y amistad.
8: Uy,
1: ¿cómo así? Oiga, estaban hablando dos compadres y entonces le dice un compadre al otro: compadres, yo cuando salgo a tomar duro, siempre aplico la del conductor elegido.
8: ¿Ah?
1: Y el compadre le pregunta: uy, compadre Hermes, qué bien, ¿y cómo es esa del conductor elegido? Dijo: sí, sencillo, yo manejo y mi mujer es la que chupa.
8: Ya entendí, sí, bien, don
9: Hermes. Gracias a Dios.
0: Que tenga gripa no significa que tenga ya, retraso.
8: Pero no había entendido, Olguita.
0: No.
8: Venga, aplicamos la del conductor elegido.
1: No, pero es que Olguita hace aquí rato que no chupa tampoco.
0: No, porque yo soy la que estoy manejando aquí la nave.
1: Pero hace rato que no chupa, ¿cierto, Olguita? ¿Cuándo fue la última vez que chupó?
9: Hace
8: rato. Bueno, profesor.
0: Lo que pasa es que hay una cosa.
8: ¿Qué?
0: Que la que maneja soy yo.
8: Ah. Entonces Fercho Ruta le tocó chupar.
0: No, señor, no. Él tiene su propio carro.
8: Claro.
1: Ya. Bueno, entonces, por ejemplo, si en el cantinazo nos emborrachamos, ¿a quién le toca chupar?
0: ¿Quién no tiene carro?
8: A Giovanni.
0: A ver, ¿quién? Vea, Zafra tiene carro, Vicente tiene carro, Juan tiene carro, Corozo tiene carro, el profe tiene carro, Ferchito tiene carro, Olga tiene carro. ¿A quién le toca chupar? Ya.
8: Pues Giovanni, o chupa o lo mandamos en bus.
9: Yo compré carro ayer.
1: Yo tengo carreta.
8: Bueno, profe, su chiste rápidamente, profe.
9: Oiga, vale, imagínese. Imagínense que llega el tipo y le dice: oye, mi amor, Olguita, ¿será que me puedo ir a tomar unas cervezas con mis amigos esta noche? Digo: bueno, mijo, lo voy a dejar ir, pero hasta las 12. No me voy a llegar después de las 12 porque lo prendo.
8: Sí.
9: Ay, y no le doy tales.
8: No le doy tales.
9: Listo, pero bueno, mal. Güey, madre, hermano, estaba Olguita dormida cuando el mano hallaba cómo entrar, hermano, porque era las 3 de la mañana.
8: Sí.
5: ¿Cómo?
9: Entonces entró pasitico, al frente de la cama estaba el reloj, ¡pum! Y lo puso faltando 10 para las 12. Y hola, mi amor, hola, amor, qué juicioso. Eso sí, así me gusta, puntual, cumplido. ¿Quieres que te traiga algo? Yo sí.
8: Sí. Ah. Ajá. Profe, a ver, ¿qué pasó con el chiste? ¿Profe?
0: Ay, se fue.
9: ¿Qué pasó?
8: Ahora sí, ahí está, profe.
9: Siga,
8: profe.
9: Oiga, entonces le dice: regálame un vasito de agua. Digo: bueno, mi amor, y se fue para la cocina a traerle vasito de agua. Cuando vio en el reloj de la cocina, eran las 3:15 ya. Digo: este generado desgraciado subió a tratándolo mal. Digo: mamita, pero es el colmo, ¿cómo te vas a demorar 3 horas y media trayéndome un vaso de agua?
8: Uy, no, ¿en serio qué? No, en serio que no. No.
10: Me encanta.
8: No, así no se puede. Así no se puede,
1: bueno,
8: en serio.
1: ¿Dicen de qué?
9: Ese me gusta. Honores al pájaro de Juan.
0: Juan,
1: bueno, los dejo, les abandono.
8: No, en serio, qué chiste. Chiste que hemos contado 4.922 veces acá.
9: Ah, bueno, pero yo no lo había contado.
8: No, ¿qué va?
9: Es como el de ayer.
8: Yo creo
9: no
8: que
9: había escuchado.
8: Pone una alarma.
9: Me gustó el chiste que ganó, yo no lo había escuchado.
8: Yo tampoco. Bueno. Y esta es la hora que no lo he escuchado.
9: Oiga, a propósito, quiero decirle algo. La señora que ganó.
8: Sí.
9: La señora no ha llamado, no ha reportado nada. Tienen que llamar aquí a mi secretaria.
0: Es que yo sentí que era nueva, pero.
9: Sí, la señora que ganó ayer. Con el chiste de chupes el dedo, no ha llamado, no ha reportado, y el sistema es así: usted llama, da su nombre, da un nequi y se le consignan los 120 mil pesos. Habla con mi secretaria
8: sí.
9: 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Ahí está la platica suya, sí, para que llame y para enviarle la platica.
8: Bueno, profe, chiste para los oyentes del día de hoy, le voy a proponer un tema.
9: Pues proponga.
8: Enfermos.
0: Ah, sí.
9: Sí, puede
0: apestados,
9: ser.
0: Apestados, agripados o lo
8: sí,
0: que quieran.
8: Sí, lo que ¿sí? quieran. ¿Le parece?
9: Puede ser sífilis, lo que sea.
8: ¡Ush! Oh, ¡ush, profe!
0: ¿No? Ah, pero ¿qué está pasando?
9: Artritis. Cualquier tipo de enfermedad, no hay problema. Sí. Lo importante es que sea enfermedad. Chiste de 120 mil pesos. 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
0: Juan.
8: No, 311, espere, profe, pero
9: 764-4040.
8: Pero espere, espere, vamos a corregir porque sí, espere. ¿Los chistes los envían a qué número? ¿A sí, qué número?
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8: Sí.
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8: Bueno, sí, o los que quieran ponerse ahí rematar, en comunicación con el profesor
0: para
8: Eduardo.
0: Rematar,
8: también.
0: Juan, un favor, Juan. ¿Cómo señor. Era
9: póngase
0: que,
9: la penicilina que lo siento raro.
0: Bueno. ¿Cómo era que decía la canción de la del profe?
8: ¿La del profe? Salí.

0: De la tarde, 27 minutos. Profe, hoy en Bogotá hasta las 6 de la tarde atiende 10 mil pesos la consulta y mañana mi tierra querida, mi Tunja del alma se prepara, profe. Profe.
1: Bueno. Aquí estoy.
0: Ay, no me asuste, profe.
1: Todo está listo para mañana en Tunja, Boyacá. Todo está listo para mañana en Tunja, Hotel El Cid Plaza, carrera 1078. Los que están para tratamiento quieren premios, plantillas tectónicas, serpiente protectora, tratamiento y ritual para la salud, para sacar todo lo negativo. Aquella persona que se quiere programar con mucho cariño, con mucho gusto, bienvenido. Felicito a los que están llegando, pacientes de 12, 15 años atrás. De verdad que qué felicidad. Felicito a los ganadores. Anoche ganó mucha gente con Manizales, con el 0018. Se repite la dosis. La Cruz Roja fue 0016 y anoche 0018. Entonces, números de premios programados especiales, ganancia. Hay que jugar tranquilos. Unos ganan más rápido que otros, pero mañana la gran intervención para toda la gente en Tunja, Boyacá. Hotel El Cid Plaza, carrera décima número 2078. Por aquí tengo un dato importante también para darle a la gente de Duitama, la gente que está por el sector de Duitama. El próximo martes 29 de septiembre, que atiendo en Sogamoso, Boyacá, atiendo de 7 de la mañana a 9:30 de la mañana. De ahí salgo para Duitama, Boyacá, y voy a estar en Duitama de 10 de la mañana a 12 del día. Atiendo en Duitama en el Hotel Villa Vista, ahí al lado de la Plaza Mercado, en la calle 11, número 2169. Primera visita del profesor Eduardo a Duitama, Boyacá. Cordial saludo para todos ellos. Un abrazo a la distancia también. Las personas que quieren participar ya pueden separar la cita. El sábado por la mañana atiendo en Villeta, Cundinamarca, Hotel Tafur, frente a la Flota Águila, y en Bogotá de 2 de la tarde a 5 de la tarde. Separen la cita para Medellín, próximo martes, la Mesa Cundinamarca. Oyente de la línea, buenas tardes, ¿con quién hablo?
2: Buenas tardes, profesor, con Nancy.
1: Nancy, ¿dónde llama?
2: De acá de Garagoa, Boyacá.
1: Garagoa. Cordial saludo para mis pacientes de Garagoa. Nancy, ¿cuál es su testimonio?
2: Profe, yo le contaba que yo fui mamá a los 13 años. Mis papás pues me sacaron de la casa, me dieron la espalda. Mi suegra fue la que me recibió, profe. Yo vivo acá en la finca, pero pues la verdad, mire, yo a ella pues la quiero mucho, porque ella me ha ayudado mucho, profe, pero muy aburrida porque él es muy maltratador, mi esposo, el hijo de mi suegra, él es muy maltratador, profe. Ella me defiende mucho, pero pues yo andaba muy desesperada porque pues yo la verdad no pude estudiar, no hice nada, profe. Bueno, tenemos tres hijos acá. Yo vivo con mi suegra, como le digo, pero pues ella ha sido como un ángel para mí, ella me ha ayudado mucho. Yo tenía una plática de algo, ella lo escuchó mucho, profesor, y pues ella fue la que me llevó allá para que lo visitara, profe. Yo tenía una plática borrada, usted me hizo una limpieza, un tratamiento, me vendió el empoderador, sí. Que me ayudó con mis dolencias, profe, porque pues acá me toca muy duro trabajar para sacar adelante a mis hijitos. También le compré la esperma negra, yo le avisé tal cual como me dijo. Yo venía jugando el premio programado que me salió, profe, quería contarle que fui una feliz ganadora. Gané con la Boyacá con el 99.84.
1: ¿Cuánto se ganó?
2: 90 millones de pesos.
1: Eso, la felicito, mujer, un abrazo. ¿A qué invita a la gente de Tunja mañana? Mañana son premios para Tunja, Boyacá, tratamiento, ritual de sanación. Y a los que no han vuelto, ¿a qué los invita?
2: A que vayan, a que lo visiten, profe. Pues nosotros hicimos el esfuerzo porque mi suegra tenía unos ahorritos y ella me prestó la plata, pero estoy muy contenta, muy feliz porque le voy a poder pagar. Y voy a poder ayudarla a ella, así como ella me ha ayudado a mí, gracias al profesor. Que Dios me lo bendiga, profe. Usted, mejor dicho, profe, le agradezco mucho, profe, que Dios me lo bendiga.
1: Un abrazo, Dios la bendiga. 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
4: Son las 4 de la tarde, 32 minutos, boletín de noticias, información a través de Radio Santa Fe, 1070 AM. Yo tenía sospechas, dice la hermana de menor hallada muerta en la alcantarilla, reveló cómo desapareció. La muerte de Ana Lucía González Mendoza, una niña de 9 años de edad, mantiene en alerta a las autoridades y causa conmoción entre los familiares. La menor había sido reportada como desaparecida el 14 de septiembre en Mosquera, Cundinamarca, y un día después fue encontrada sin vida dentro de un túnel de alcantarillado en el barrio Juan José Rondón, en la localidad de Ciudad Bolívar, en el sur de Bogotá. El caso avanzó rápidamente luego de que los investigadores reconstruyeran parte del recorrido de la menor mediante cámaras de seguridad. El CTI de la Fiscalía capturó en Bogotá un hombre señalado como presunto responsable de su desaparición y muerte. Según la Fiscalía, las actividades de la Policía Judicial permitieron establecer preliminarmente que el hombre habría sacado a la niña de su vivienda después de una discusión con un familiar. En entrevista con 6 AM de W Radio, Caracol Radio, Rosemary María González, hermana de la menor, contó que Ana Lucía había llegado a Colombia aproximadamente 3 meses antes para pasar unas vacaciones con ella, la familia originaria del estado de Zulia, en Venezuela. Según su relato, ese día sostuvo una fuerte discusión con su entonces expareja. La mujer aseguró que durante el conflicto salió del apartamento con uno de sus hijos y le pidió a Ana Lucía que buscara ayuda en un CAI cercano. Yo le dije a la niña, anda para allá y le dices a la policía que te ayude. Rosemary afirmó que en esos momentos su expareja habría tomado documentos y otras pertenencias que necesitaba para un viaje. Por esa razón, dijo, se dirigió hacia un CAI a pedir ayuda. La hermana de Ana Lucía identificó al hombre capturado como su expareja y aseguró que la relación había terminado aproximadamente hacía 4 semanas. 4 de la tarde, 35 minutos, Carlos Martínez, atención, información. En este mes de amor y amistad, el Instituto de Protección y Bienestar Animal dará este fin de semana una serenata a los perros y los gatos de la ciudad, como una muestra de que el cariño que las familias le tienen justo a sus mascotas, Carlos.
5: Y atención, porque esta es una invitación muy especial para los tenedores de mascotas en la capital del país, porque este fin de semana se estará realizando en el Parque Santander la Serenata Perruna. Por eso, a esta hora nos acompaña el director del Instituto Distrital para la Protección y Bienestar Animal de la Alcaldía Mayor de Bogotá, doctor Antonio Hernández. Bueno, director, ¿de qué se trata esa invitación? Bienvenido.
6: Muchísimas gracias. Sí, esto es parte de todo este proceso de amor por los animales en Bogotá. Estamos en el mes de amor y amistad. Entonces, lo que quiere la alcaldía, lo que quiere el alcalde es que podamos encontrarnos en un espacio recuperado como es el Parque Santander y con un motivo muy lindo, da una serenata desde el Conservatorio Javier de Nicoló del IDIPRON, en equipo con la FUGA, con la Alcaldía Local de Santa Fe, una serenata para los perritos de la ciudad, que vayan los tutores con sus animales y que disfrutemos un espacio maravilloso.
5: O sea que por primera vez el instituto va a ofrecerle una serenata a nuestras mascotas, a nuestros perritos y gatos.
6: Así es, yo creo que como lo pensamos siempre, el amor y amistad nos concentramos mucho en las personas. Recordemos que Bogotá es una gran comunidad interespecie, que habitamos familias interespecie con personas y otras especies, perros, gatos. Entonces queremos que vayan los perritos especialmente este 20 de septiembre desde las 11 de la mañana en el Parque Santander.
5: Director, una persona que tiene su mascota, lo está escuchando en este momento, ¿qué tiene que hacer? ¿Debe inscribirse? ¿Debe llevar alguna recomendación de algún concejal, de algún senador? ¿Cómo puede participar? ¿Hay que pagar? ¿Cómo participar con nuestra mascota en esa extraordinaria serenata que le van a brindar?
6: Sí, no, no, nada que ver con el tema político, esto es un tema de la ciudadanía, solamente con que quiera y recordar que el animal lleve hidratación, que nuestro animal esté vacunado y obviamente llevarlo con trailla y de acuerdo pues al tipo de animal, con bozal también si se requiere o no, pero la trailla sí es fundamental, la correíta para que no se nos vaya a perder y nada, llevar un corazón lleno de amor para el animal y ahí esperamos que podamos tener un gran momento de encuentro entre quienes amamos los animales y estos perritos que están en la serenata de amor perruno.
5: Doctor Antonio Hernández, director del Instituto Distrital y Protección y Bienestar Animal, pues muchísimas gracias por esta invitación para nuestras mascotas este fin de semana, que también van a ser merecedores de una serenata en el marco del mes del amor y la amistad. 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
1: Bueno, atención a las noticias, porque en estos momentos se está atendiendo un incendio que se está presentando en el sector del Recodo en Fontibón, entre los límites entre Mosquera y Fontibón. De acuerdo con las autoridades, se trata de un incendio forestal. Los organismos de emergencia trabajan en la zona para controlar las llamas de este incendio que se está presentando ahí en ese punto de Bogotá, en la localidad de Fontibón, entre los límites con Mosquera. Por otro lado, se presenta en el sector de Teusaquillo, pues un accidente entre una camioneta y un motociclista sobre la calle 63 con carrera 60, sentido occidente-oriente. Ahí ya hubo una ambulancia que recogió a la persona herida. Se presenta alta congestión también en estos momentos por derrame de una sustancia química en la autopista sur con carrera 72D. Y bueno, esto es lo que se está reportando a esta hora en materia de movilidad.
2: Son las que... Perdón, Giovanni, es que acá el doctor Navarro hace reír. 4:43, profe, hoy hasta las 6:00 p.m. Y ya, profesor Eduardo, va usted mañana desde las 7:00 a.m. hasta las 10:30 en Tunja y Bogotá de 2 a 6:00 p.m. mañana, profe.
3: Así es. Mañana la gran oportunidad para todos los que quieren premios de amor y amistad para jugar mañana mismo, vayan preparados, los que van a hacer limpieza, los que quieren el tema de la salud. Es importante que tenga presente que una consulta vale 10,000 pesos, sí, es la consulta, pero no trae números, no incluye kit, nada, ni pomadas, ni riegos, las otras cosas deben ir preparados para lo que quieran hacerse. Hay gente que ha retomado, que ya vino hace mucho tiempo y dice, no, profe, me llegó una plata de la pensión, me llegó una plata de indemnización, me llegó una plata, bueno... Y dice, quiero, ahora sí tengo para comprarme un premio, profe. Antes no tenía, compré un kit, pero nunca había vuelto. Hágase en el premio programado, véngase ya preparados, listos. Invitación para mis pacientes de Tunja. Ya cuántos años atendiendo en Tunja, cuántos años atendiendo ya en la ciudad de Ibagué. A mucha gente que me conoce hace 26 años, cuántos años aquí a través de los micrófonos de Radio Santa Fe, que antes estábamos en Radio Recuerdos. La gente lo sabe, la gente que escucha esta emisora hace tantos años. El que quiera participar mañana, con mucho gusto, no comparta esto con nadie, nada de contarle al nieto, al hijo, al yerno, al cuñado, no, hágalo personal, hágalo individual para que la suerte le cambie, la vida le pueda mejorar. Llámenme, inscríbanse todos los que quieren en Villeta Cundinamarca, allá en Villeta también gente de muchos años. Villeta es una de las partes primero donde empecé a atender cuando salí ya profesional. Llámenme, inscríbanse, retomen el camino, háganlo al 321-320-0140, 321-320-0140. Oyente la línea. Buenas tardes, ¿con quién hablo?
4: Profesor Eduardo, ¿cómo está? Muy buenas tardes, yo los llamo de acá, de Tunja, Boyacá, mi nombre es Manuel Contreras.
3: Manuel, ¿qué hace en Tunja? Tunja, Boyacá, me espera mañana. Manuel, ¿usted qué trabaja? ¿Qué se dedica? ¿Cuál es su testimonio de fe?
4: Bueno, profesor, yo lo dije, pues yo le conté que soy panadero, más de 15 años en esta profesión, profesor, yo trabajando en panaderías, y pues mi sueño es tener mi propio negocio, profesor, yo soy de Tunja, que Boyacá, profe. Y pues la verdad, estaba muy mal económicamente. Mire, nos metimos con mi esposa en una duda para pagar el apartamento, profesor, y desafortunadamente pues ella se quedó sin trabajo y pues me tocó todo, asumir todo a mí, pues el arriendo, gastos, comidas, servicios, todo, todo. Pues estaba muy mal, no me alcanzaba la plata, profe, no, ya no conseguía trabajo y pues no sabía, no me da una carta de embargo, profesor, y desesperado, no sabía qué hacer. Gracias a Dios, ella y pues mi persona, yo también lo escucho mucho, profesor, lo escuchamos siempre, y pues lo escuchamos, siempre hizo una limpieza, un tratamiento, profe, le compré a usted el explorador, la enferma negra, profesor, esto es mucho mejor, yo tenía dolencias en mis manitos y pues la verdad ya estoy también bastante bien, profesor. Mi papá me ayudaron con un bajo de una plata prestada, la invertí en el premio programado, lo venía jugando, y quiero contarle, profesor, que estoy muy dichoso y agradecido con la Bogotá número 3334, fui ganador de 150 millones de pesos, profesor.
3: Ay, qué felicidad, qué alegría, hermano. ¿Qué le dice a la gente incrédula, a la gente que está enferma, que está mal, que está decaída? Mañana premios en Tunja, Boyacá, ¿qué los invita?
4: No, pero solo invito a la gente que vayan y que lo visiten, que aprovechen mañana, porque si no quieren, yo mañana nos vemos acá en Tunja, profesor, y que vayan, que lo aprovechen, que esté muy efectivo, que no se han arrepentido, porque yo no me he arrepentido para nada. Por eso lo digo, vuelvo y lo visito mañana, porque usted me ha ayudado mucho a mí y a mi familia, profesor.
3: Gracias por llamar. Separen el turno, inscríbanse para mañana todos en Tunja, Boyacá. Pilas, la mesa Cundinamarca. Tengo premio programado con el 0018, 0018 de la Manizales en Biotá, Cundinamarca. Mucha atención para la señora Rubiela. Doña Rubielita, la felicito. Me alegra que se haya ganado esos 90 millones. Y el martes nos vemos ahí, en la mesa Cundinamarca. 321-320-0140, 321-320-0140.
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1: Y hoy hay una noticia porque el ELN confirmó que tiene secuestrados al mayor de la policía, Freddy Alexis Rusi González, los patrulleros Erika Tatiana Monroy Hurtado, Edinson Yesid Medina y los integrantes de, bueno, son integrantes de la DIJÍN y también la ciudadana Angie Jácome. Y pues se ha pronunciado el presidente de la República, Abelardo de la Espriella, y ha dicho, y ahora, abro comillas, y ahora pretende hablar de un posible canje. Que les quede claro, no habrá canje. La vida y la libertad de los colombianos no son moneda de negociación. Cierro comillas. Eso es lo que ha dicho el presidente de la República esta tarde frente al secuestro de estos patrulleros de la DIJÍN, de la Policía Nacional, bueno, que eran de la DIJÍN, y que fue en Bucaracica, en el departamento norte de Santander, provincia de Ocaña.
2: Bueno, profesor Eduardo, mañana viernes arranca usted el fin de semana yendo a mi tierra querida. 7:00, mi Tunja del Alma, Boyacá, paisanos.
3: Así es. Así es, Olguita, todo el mundo está listo, la gente está llamando de Soracá, de Samacá, Ventaquemada, Genesano, Arcauco, hay mucha gente inscribiéndose, bueno, los felicito, pilas, mañana, gran oportunidad de premios, llevo los premios listos, no es que ay, yo hubiera sabido, no, hágalo de una vez, véngase preparado, traigan vaso de vidrio, porque una vez vamos a hacer limpieza, mañana todos en Tunja, Boyacá, sábado por la mañana, Villeta, Cundinamarca, sábado por la tarde, Bogotá, domingo, Medellín, martes, próximo martes 22, estoy en la Mesa Cundinamarca, próximo jueves 24 en Garagoa, Boyacá. Vamos a recibir más oyentes. Buenas tardes, ¿con quién hablo?
4: Con Gloria.
3: ¿Con quién?
4: Con Gloria.
3: Se le escucha muy regular. Doña Gloria, ¿dónde llama?
4: Hola.
3: No, se le está escuchando entrecortado. 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Buenas tardes, ¿con quién hablo?
4: Buenas tardes, con Gloria.
3: Gloria, hábleme duro, Gloria, ¿de dónde me llama?
4: Gracias, maestro. Me llamo aquí de Ventaquemada, Boyacá, profesor. Lo visité en Tunja.
3: ¿Qué hacen Ventaquemada, Boyacá? Cuéntemelo todo.
4: Gracias, maestro. Pues yo por aquí tengo una fábrica de envueltos de esto con los profesores Eduardo. Yo con mi esposo, una nieta, maestro, pero estábamos mal económicamente, maestro. Últimamente me dio como mal, las ventas se me han bajado demasiado, profesor. Se me fueron hasta los clientes, maestro Eduardo. Pero entonces, lastimosamente, mi esposo también se me comenzó como a enfermar, profesor. No pudo volver a camellar más, a trabajar, profesor. Con deudas, con problemas encima, y para completar más eso, tenemos una hipoteca de mi casita, ya no le estábamos volviendo, como se dice luego, profesor, él había cotizado para la pensión, maestro, que le comentaba a usted, pero desafortunadamente, profe, no alcanzó a llegar la pensión, entonces él pide esa plata, gracias a Dios, pues ahora se la devolvieron, profesor, no lo pensamos dos veces, 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
3: Gracias por llamar, Dios me la bendiga. 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
2: Chiste número uno, profe.
5: Muy buenas tardes, amigos de Radio Santa Fe, para el programa El Cantinazo. Se le pregunta a la viejita, al viejito, venga, viejo, viejo, ¿cómo le fue? Ayer lo vi todo enfermo, viejo, ¿cómo fue? ¿Cómo le fue donde el médico? ¿Qué le dio el médico? ¿Qué le recetó? Dice, ay, vieja, sí, él me recetó unas pastillas que es que para hacer el amor. Dice, ay, este viejo bruto, venga, leo la fórmula, a ver qué es lo que dice, porque usted ya ni ve. Dice, venga, viejo bruto, ahí de lo que dice es que se tome unas pastillas de paracetamol.
2: Bueno, profe, chiste número, a ver, miramos por acá, un momento, copiar, pegar, chiste 2.
6: Resulta que en una clínica estaban haciendo una fila para hacerse el examen de la próstata. Entonces, bueno, todo el que iba entrando le iban diciendo, bueno, bájese los pantalones, desnúdese, y se van cuadrando ahí en fila. Y así fue, y todos muertos de frío y ahí tapándose en sus partes nobles y todo. Y entonces el último llega y le dice al segundo, le dice, bueno, ¿y qué? ¿Ese examen dolerá mucho? Y el muchacho le dice, ay, pues yo no sé, yo venía a entregar una carta.
2: Bueno, profe, Tunja, Boyacá, mañana lo espera, profe, 7:00 a.m.
3: Así es, Olguita, la gente de Tunja, Boyacá ya está lista, ya están separando el turno. A don Abel Garzón, él nos escucha en el sector de Cocorná, Antioquia. Es fiel oyente, dice, profe, mándeme un saludito. Mi esposa Leonor está cumpliendo años. Dios la bendiga, doña Leonor. Y nos vemos en Medellín próximo domingo. Vamos a recibir más oyente. Buenas tardes, ¿con quién hablo?
7: Buenas tardes, profesor.
3: Otra llamada que se está escuchando mal. Aló, ubíquese un poquito, por favor. Hola.
7: Muy buenas tardes, academia, con Dinamarca, habla con Elena.
3: Elena, ¿cómo me le va? Cuénteme cuál es su testimonio, ¿de dónde es que llama? Porque no le entendí.
7: De Villeta, Cundinamarca.
3: Ah, Villeta. Próximo sábado voy para Villeta, doña Elena. ¿Qué hace por Villeta, Cundinamarca? ¿Qué problemas tenía? ¿Cómo le fue visitándome?
7: Ah, profesor, muy agradecida, de verdad que todos sus productos son excelentes, pues. Yo lo visité porque el motivo, yo creo que el profesor se acuerda de mi hijo, cómo lo llevé, pues tuvo un accidente y quedó muy mal. Y pues debido a todo eso se le acabó, muchas cosas se le vinieron abajo porque hasta la mujer lo dejó. Y pues él trabajaba en la finquita, en la agricultura y todo, pero pues todo eso ha sido muy complicado. Él ya no ha podido volver a trabajar así ni nada. Ha estado en un estrés, en una complicación, en un estado de ánimo muy bajo. Para mí también fue muy duro, profesor. Pues yo fui, lo visité con mi hijo, se lo llevé a usted, le hice un tratamiento, una limpieza, y esas plantillas tectónicas que son excelentes, excelentes. Ya mi hijo está más mejorcito, ya gracias a Dios que usted, profesor. 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
3: ¿Qué le dice la gente de Villeta? ¿Qué le dice la gente de Tunja? 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
1: Si hablamos de trovadores, aquí tienen el primero. Venga para acá, Corozo. Trove, trove, compañero.
2: Aquí estamos.
3: Ah, aquí está el... Oiga, vamos a trobarle un tema que sé que le va a gustar, a lo que la gente publica en las redes sociales. Eso está bueno, la gente pregunta. Ah. Venga pa' acá, profesor, pa' que me trobe de afán. Hablemos de los videos que usted monta en Instagram.
2: Venga pa' acá, Corozo, de mis videos le voy a hablar. Los invito a que hagan dieta y que dejen de engordar.
4: Venga pa' acá, Corozo, que vamos es a trobar. ¿Usted por qué divulga lo que publica en Instagram?
3: ¡Hermes!
2: Está temblando. ¿Tembló? El Cali, que no sale.
3: En un almuerzo lujoso y un buffet se hacen ver, pero es que allá en la casa no hay nada para comer.
2: La verdad yo le confieso que el tema está medio enredado. Hablemos de Juan Manuel, que por ahí anda anulado.
4: Ese tema está muy bueno y lo digo Corozo. Cuando publican la foto de que es un hombre exitoso.
5: Voy yo.
3: Usted la ve toda hermosa con una cola divina, pero no muestran al gordo que la fiesta patrocina.
5: Para hablar de Juan Manuel, dígame qué tiene en mente, lo que tenga que decir, venga y dígalo de frente.
2: Venga pa' acá, parcero, que yo no nací el día de los temblores. Lo invito a galerías y nos soplamos los mocones.
4: Bienvenido, compañeros. Ustedes son de nacionales, por eso publican todo el tiempo en redes sociales.
3: Juan Manuel en Instagram hay veces saca un espacio para montar una foto metido allá en un gimnasio.
5: Pero no se incomode, se lo digo yo de pana. Cuando quiera le publico una foto con su hermana.
2: Juan Manuel siempre coqueteando, le coquetea a las vecinas. Le muestra pues los músculos y se la lleva para la cocina.
4: Juan Manuel muestra un perfil, dice que es interesante, y al rato publica una foto con una practicante.
3: Dice, estoy en mi finca, tan solo por chicanear, pero esa es una foto con un parcero en Melgar.
5: Corozo, no sea celoso. Lo llevo hasta Girardot. Le presento a un amigo pa' que se queden los dos.
2: Juan Manuel publica una foto con una media por allá metida, pero cuando se la quita todo mundo se desanima.
5: ¿Qué es eso? ¿En serio? ¿Qué es esa porquería?
4: Juan Manuel es hombre serio y tiene buena fotografía.
5: No.
4: A veces aparece en el WhatsApp acompañado de Olga Lucía.
3: Juan Manuel monta una foto diciendo estoy bendecido, pero no monta la foto de Giovanni, su marido.
5: Pues yo no tengo marido. Y tampoco tengo mozo. Pero si quiere lo dejo, que usted ya no sea esposo.
2: Le está echando los perros, Corozito. Lo está invitando a que se casen. A que usted deje su esposa y que se ponga pues los guantes.
4: Ese corozo es muy malo y aquí viene a trobar. Pone a Juan Manuel ahora conmigo a enamorar.
3: Giovanni monta sus fotos con unos filtros muy raros. Cuando los cita la dama, ese monstruo queda claro.
5: Ya, señores, me despido.
6: ¿Por qué, hombre?
5: Porque yo me siento mal. Igual para escucharlos, ustedes troban fatal.
2: Eso es cierto, Juan Manuel, yo también voy de salida. Con esas trovas tan malas ya aparece la familia mía.
4: Ya con esta me despido, pongan una canción. Que me voy para el TikTok a hacer una reflexión.
5: No, peor ahora.
3: De aquí el profesor con otros ya se nos va a tomarse una foto abrazados para WhatsApp.
2: ¡Ay! ¡Qué dolor!
7: ¿Qué le agarra bien al profe?
2: ¡Ay!
4: Bueno, señores.
2: Oiga, pero hablando la parte seria, Don Herbert dijo que no podía salir porque está temblando en Cali.
5: Sí.
4: Oiga, sí.
2: Se fue la luz. ¿Y usted le cree? Terrible, ¿no?
5: ¿No será que el temblere que es de él?
2: No, sí es verdad. Sí, es verdad.
4: Es cierto.
3: Y por allá en Cúcuta paseando. Y en Cúcuta paseando el berraco.
4: Mire, hace 45 minutos, a las 4:20, tembló en el departamento de Chocó, profundidad de 37 kilómetros, una magnitud de 3.3. Eso es lo que está reportando el Servicio Geológico.
5: ¿De cuánto?
4: Colombiano. Oiga.
7: Mire quién llegó.
4: Por ahí también está el viejito.
7: Mire quién llegó.
5: ¿Quién llegó? Ah,
8: un viejito. Saludo muy especial para todos los oyentes. Este hermoso cantinazo del jueves. Poniéndole humor al jueves. Imagínense que estaban hablando dos amigos.
7: Ay, ¿cómo
8: llamaba? Ellos se llamaba por decir un caso... Tricente.
7: Tricente. Por no decir otra cosa.
8: Y el otro se llamaba por decir un caso... Trecuarta.
7: Trecuarta, sí.
8: Y el uno le dice a otro, óyeme, ¿y tú a qué te dedicas? Dijo el otro, ven... Yo dirijo una emisora. Pero no me digas cuál.
7: Mala Fe.
8: Radio Mala Fe, un programa que se llama El Cantinazo. Ah, no me digas, Dios, sí. ¿Y vos qué? Dijo, no, yo me dedico a mover vacas. Dijo, no me digas, te volviste ganadero. No, instructor de gimnasio.
7: Otra vez el mismo, profe.
5: 25 años escuchando el mismo.
2: No, y lo peor es que lo eché toda la semana, ¿no?
5: Sí, no.
7: Mañana,
5: no.
7: Repitamos. Sí. Váyase, viejito, váyase aquí.
2: No. Un calvazo.
7: No, ¿ese chiste cómo le pareció, doctor Navarro?
9: Eso es de verdad, retrotrachino, esa señora tan retontachino, eso no tiene tanto luz.
7: ¿Algo más o música?
2: No, algo más, pero claro que algo más. Oiga, no le olvide que el lunes,
5: ¿sí?
2: Parrillada, el doctor Navarro está invitado, ¿no?
9: Gracias, profesor, gracias. ¿Eso de dónde estaré?
2: Gracias,
4: ¿a qué hora?
7: Sí. Ay, Giovanni, ¿a qué hora?
4: ¿Me confirman la hora?
5: Ay, usted ni siquiera va a llegar, Giovanni.
7: A las 11. Ay.
2: No, yo necesito que decirle a las 10:45 para que llegue a las 12.
7: Sí, es verdad.
4: La hora chapeca.
7: La hora giovaneca será.
2: Bueno, vamos con música, compañero.
7: ¿Sabe qué, profe? Es que tengo el corazón.
2: Oigita, ¿cómo se llama esa canción que sonó antes de iniciar las trovas?
4: Oiga, sí.
7: El culpable soy yo.
2: Bonita canción, es no la he escuchado bien, pero me pareció chévere.
7: Lo que pasa es que generalmente uno siempre culpa al otro y hay que reconocer que uno también es el culpable.
2: Claro.
5: Esa es de Diomedes Díaz, ¿no? Sí, claro.
2: Sí,
7: ay, el culpable soy yo de Banda La MB.
5: Ah, de Banda La MB.
9: Es el verdadero culpable.
5: O sea, La MB es que la mega banda.
7: Sí.
5: Ah, Banda
7: La Muy Bendecida se llama.
4: La oiga, MB. Juan Manuel.
5: Ay, oigo.
4: Vaya, hace un remedio para esa gripa.
5: ¿Por qué no se va usted, Pablo?
7: ¿Por qué no viene y se lo hace usted?
4: No. Tome limón. Dígale a Olguita y verá que ella sabe bastante remedios.
5: Ya es solo con escuchar su voz, ya eso es bien amargo. Eso es más amargo que el limón.
4: Oiga.
7: Bueno, profe, lo único que sé decirle es que tengo el corazón partido.
5: Profe.
2: ¿Usted tiene el corazón partido, Olguita?
9: ¿Alejandro
7: Sanz? No, ¿cuál? Oiga, pero esto sí está...
5: Profe, ¿qué remedio se sabe usted para la gripa?
2: Olguita está estrenando novio, ¿no es cierto?
5: Sí, Olguita está más feliz. ¿No les contó?
2: No ha contado, pero...
5: Sí.
2: Que se llama Alejandro.
5: El man es de apellido Oroncoro.
7: Coro, coro, te ha morido tu madre.
5: Imagínese el tamaño de ese señor.
2: Ay, Virgen Santísima.
5: Nos van a acabar ahorita.
7: Diría, brincos diera.
5: Brincos diera.
2: Yo sí le he visto más ojos, ¿no? Últimamente.
7: Mire, cuando estrene novio, se los digo. Porque estaré orgullosa de hablar del fulano. Cuando suceda, profe, todavía no.
2: Pero ya casi llega.
7: Toca decirle, también cae.
5: ¿Cómo se llama la canción que viene a continuación, Olguita?
7: Corazón partido.
5: Alejandra. Corazón partido, Alejandra.
7: Bobitos, chao a todos.
0: Chao. 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
1: Se está anunciando corte de agua, interrupción del servicio de agua en la localidad de Usaquén este sábado. Desde las 10 de la noche, sectores de la localidad de Usaquén, comprendidos entre las calles 119 y 198, entre las carreras séptima y décima este, pues el suministro se restablecerá de forma paulatina el domingo a las 8 de la mañana. Y por otro lado, hoy el alcalde de Bogotá, Carlos Fernando Galán, descartó racionamiento de agua en el fenómeno del Niño. Recordemos que este fenómeno está anunciado fuerte diciembre, enero, febrero, marzo y de pronto abril. Dice que se descarta el racionamiento de agua en Bogotá. Pues una muy buena noticia, Olguita y compañeros.
2: Gracias, Jova. 5:23 minutos, profe, va usted mañana. 7:00 de la mañana, Tunja, Boyacá, profe, regáleme la dirección donde justo lo van a encontrar, 7:00.
3: Olguita, carrera décima, número 2078. 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Centro comercial, el Cid Plaza. Atiendo ahí en el segundo piso, ahí atiendo, ahí queda el hotel. En el primer piso del centro comercial, frente al antiguo Club Boyacá. 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Más oyente, buenas tardes, ¿con quién hablo?
4: Buenas tardes, profesor Eduardo, habla por acá desde Zaragoza, Boyacá, con Alfredo.
3: Alfredo de Garagoa, Garagoa, Garagoa, Boyacá. ¿Cuál es su testimonio, Alfredo, desde Garagoa?
4: Profesor Eduardo, muy agradecido. Yo llevo 20 años ya pensionado del ejército. Profesor Eduardo, pues yo muy bien con mi señora, pero de un momento a otro resultamos en conflictos, en peleas. Me separé, ya llevo 8 años de separado con ella. Hicimos una repartición de bienes. Yo con la parte que me tocó, pues compré una finca. Le metí ganadito y vivía de él, pero profesor Eduardo, me enfermé, tuve una segunda compañera, llevábamos 5 años con la relación, pero de un momento a otro entramos en muchas discusiones, el ganadito se me enfermaba, se me moría, yo preocupado, con deudas. El profesor Eduardo, yo fui y lo visité a escondidas de esta señora porque ella es muy incrédula. Sí, profesor Eduardo, yo fui y lo visité. Estoy muy agradecido con esta visita que le hice, porque usted primeramente me hizo una limpieza y estoy agradecido. También, profesor Eduardo, ese empoderador que usted me dio, vea, profesor Eduardo, qué bendición, porque me he sentido recuperado, se me ha visto el progreso. Y lo mejor de todo, profesor Eduardo, la dupla de la esperma negra, esta dupla de la esperma negra, pues, profesor Eduardo, yo no tengo más palabras que decirle porque me ha ido mucho mejor. Y lo mejor de todo, profesor Eduardo, pues yo por ahí con una platica que pasé prestadita, le invertí al premio, profesor Eduardo, y qué bendición para mí, porque fue todo una bendición la visita. Tuve una ganancia de 150 millones con la Lotería del Valle, con el 0188, profesor Eduardo. Estoy tan agradecido por estas bendiciones que usted me supo regalar.
3: ¿Qué le dice a la gente incrédula? ¿Cuánto se ganó?
4: 150 millones, profesor.
3: ¿A qué invita a la gente de Garagoa para el 24 de septiembre? ¿A qué invita a los paisanos de Tunja, Boyacá mañana? ¿A la gente de Villeta el sábado? ¿A la gente de Medellín este domingo? ¿La Mesa Cundinamarca próximo martes? ¿A qué invita a los escépticos?
4: A ver, profesor Eduardo, quiero hacerles una cordial invitación para todas estas personas que no han ido a visitarlo, que se acerquen a su consultorio, lo visiten. Y pues pongan la situación que tengan en el momento que lo vean, ya sea de plata, ya sea de salud, ya sea de que hay un problema en su finca, en su casa, en lo que sea, profesor Eduardo. Estas personas yo las invito para que lo visiten y se van a dar de cuenta que con el profesor Eduardo hasta plata se gana uno. Qué bendición, profesor Eduardo. Muchas gracias.
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2: Bueno, profe, chiste número. Y vamos en el...
3: No, vamos en el 2 apenas.
2: Por eso vamos para el 3.
3: No, eso, órale.
2: Tampoco me atrás.
5: Buenas tardes, Radio Santa Fe. Llega un tipo al consultorio del médico con una tos terrible y le dice al médico: doctor, doctor, vengo a que me examine, doctor. Me siento muy mal, estoy muy enfermo de esta tos. Y el médico lo mira y le dice: a ver, amigo, tosa. Muy bien, amigo, ahora tosa como si le costara. Perfecto, amigo. Ahora tosa como si fuera un perro. ¡Wow! ¡Wow! ¡Wow! Bueno, amigo, la verdad su enfermedad no es grave, pero su imitación es buenísima.
2: Bueno, profe, antes del boletín, profe, lo escuchamos.
3: Así es, Olguita. Vamos a recibir más oyentes. Sigan separando el turno todos para mañana en Tunja. La invitación para los que no han retomado el camino, para que vengan y se den esa oportunidad. Llámenme, separen la cita. 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Recibo a los oyentes. Buenas tardes. ¿Con quién hablo?
6: Hola, profe, con Verónica.
3: Verónica, gracias por llamar. ¿De dónde llama?
6: Profe, lo llamo desde el barrio La Alameda, desde Bogotá.
3: La Alameda en Bogotá, Bogotá, Bogotá. Cordial saludo, escuchando el cantinazo. Verónica, ¿a qué se dedica? ¿Qué problemas tenía? ¿Cómo le fue visitando al profesor Eduardo?
6: Ay, profe, me fue excelente, gracias a Dios. Pues nosotros con mi esposo tenemos un negocio de compra y venta de repuestos para motos. Profe, pero pues se nos había puesto el trabajo muy pesado. Empezó a haber un problema muy grave con mi esposo. Diga que él era el que recibía la plata, ¿sí? Y nunca tenía un peso, pues siempre era el que recibía, siempre estaba como quien dice pelado, ¿sí? Cuando me di cuenta, ¿sí? Que ya no tenía moto, que la había vendido según él, yo veía que él le llegaba mucho trabajo, profe, le entraba plata, pero nunca tenía un peso, hasta que me puse en la tarea de investigar, pues, qué era lo que estaba pasando. Y me di cuenta que era que se había vuelto adicto a los juegos de casino. Sí, todo lo que cogía era para, pues, írselo a gastar allá. Luego llegó un punto en que lo obligué, pues, a que me dijera la verdad. Lo amenacé, le dije, si no nos separamos. Me confesó, profe, que era lo que estaba pasando. La moto la había perdido allá. No, profe, estamos endeudados de una manera terrible por todos lados. Por todos lados, gracias a Dios. Casi obligado, yo lo llevé donde este profe, porque pues yo se le tengo demasiada fe, mejor dicho, le tengo hasta velitas, profe, porque para mí usted sinceramente es un santo, y más que todo en este momento, porque pues usted nos ayudó mucho, nos hizo una limpieza, un tratamiento, nos vendió un regro programado pues para las ventas, nos vendió las gotas para dejar, para que mi esposo pues dejara ese vicio del casino. Y pues vea que ha funcionado, porque él no ha ido más a un casino, no ha tocado más ese lugar. Y eso pues me tiene muy contenta, profe. Ahora sí se nos ve pues la platica. Y nosotros compramos un premio programado, profe, y lo veníamos jugando. Eso sí, con mucha fe, con mucha fe. Y con el 0188, profe, con el Valle, nos ganamos 90 millones de pesos.
3: Eso, la felicito. ¿A qué invita a los escépticos?
6: Profe, vea, yo los invito, pues vea los problemas que yo estaba presentando, que no se queden con problemas, que busquen soluciones, que lo visiten, que sean reservados, que no le digan a nadie, que amparan de usted, porque usted a veces la envidia, las malas energías daña todo, y que hagan todo al pie de la letra, profe. Y sobre todo la fe intacta y la perseverancia, y verá que todo les va a ir súper bien, y con usted, que es buenísimo en lo que hace, y doy fe de eso, maestro Eduardo, que mi Dios me lo bendiga.
3: Gracias por llamar, Dios me la bendiga, y por esas palabras. 321-320-0140. Separen el turno, tengo premios para mañana en Tunja. 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Los que no vienen hace 5 años, 10 años, vuelvan, retomen la ruta del camino. 321-320-0140, del camino al éxito. 321-320-0140.
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2: Son las 5 de la tarde, 33 minutos. Boletín de noticias. Atención, pidieron la renuncia protocolaria a varios funcionarios recién nombrados de la Dirección Nacional de Inteligencia. En la madrugada de este jueves 17 de septiembre, el director de 6AMW Caracol Radio, Julio Sánchez Cristo, reveló que se habría pedido la renuncia protocolaria a varios miembros recién nombrados de la Dirección Nacional de Inteligencia. Horas más tarde se confirmó que el propio director general de esta dirección, el general retirado Jorge Andrés Zuluaga López, fue quien pidió esas dimisiones a los oficiales recién nombrados por el anterior director encargado, Carlos Ríos, quien actualmente es el jefe del DAPRE. 5 de la tarde, 34 minutos, Carlos Martínez tiene información. La Cámara de Comercio de Bogotá, con el apoyo de la Alcaldía Mayor de Bogotá, la Gobernación de Cundinamarca y Fenalco lanzaron el concurso de vitrinas navideñas 2026, iniciativa creada para impulsar y dinamizar las ventas de fin de año de los empresarios y negocios. Carlos, desde ya, ¿cómo es?
11: Y atención, porque ya la Cámara de Comercio de Bogotá realizó el lanzamiento de vitrinas navideñas 2026. Esto con el propósito de impulsar, doctora Carolina, y dinamizar las ventas de fin de año de nuestros empresarios y naturalmente de los comerciantes. Por eso nos acompaña la doctora Carolina Álvarez, vicepresidente de Fortalecimiento de la Cámara de Comercio de Bogotá. Bienvenida, doctora Carolina.
12: Muchas gracias, y así es, acabamos de hacer la apertura de nuestras vitrinas navideñas, una iniciativa muy bonita que tenemos junto con Fenalco, la Gobernación de Cundinamarca y la Alcaldía de Bogotá. ¿Qué queremos? Queremos impulsar las ventas de nuestros emprendedores y empresarios. ¿En dónde? En 14 localidades de Bogotá y 10 municipios. Esta vez tenemos el nuevo municipio, Guatavita, que es tan bonito. Y entonces estamos incentivándolos, vamos a tener unas caravanas navideñas muy bonitas donde vamos a llevar a nuestras familias a las localidades.
11: Doctora Carolina, es la primera vez que se hace este ejercicio de integrar los municipios de la Sabana de Bogotá, especialmente del norte, en este propósito, no solo de la temporada de Navidad, sino también para que ellos participen en las vitrinas navideñas.
12: Bueno, pues desde el año 2024 lo venimos haciendo, llevaba la Cámara de Comercio de Bogotá 13 años sin hacerlo, pero llevamos 2 años y ha sido espectacular. El primer año impulsamos cerca de 2.000 establecimientos de comercio, el año pasado 2.500, y hoy este año 2026 nos vamos por 3.000.
11: Doctora Carolina, para los comerciantes que la escuchan y los emprendedores y que quieren hacer parte de este concurso de la mejor vitrina de Navidad, ¿cuál es esa ruta de inscripción? ¿A dónde se pueden comunicar? ¿Cuáles son los requisitos esenciales?
12: Bueno, ustedes entran a la página de comercio, a la página web de la Cámara de Comercio de Bogotá, van a encontrar un link que se llama Vitrinas Navideñas, ingresan a Vitrinas Navideñas y se registran aquí, es demasiado fácil, colocan sus datos.
11: Pero doctora Carolina, mire, aquí Bogotá tiene un repunte tremendamente extraordinario en los 2 últimos años en lo que tiene que ver con el crecimiento de nuestros empresarios, emprendimientos. Se va a hacer un filtro porque la idea es que tengan un tope por naturalmente la cantidad de empresarios que tenemos.
12: Claro que sí, la idea es este año llegar a 3.000 establecimientos de comercio, poder generar cerca de 2.000 en vitrinas navideñas completas. Vamos a hacer una curaduría, es por eso que vamos a tener unos consultores de la Cámara de Comercio de Bogotá yendo a las localidades ya seleccionadas y haciendo una curaduría de cómo revisarlo. Digamos, tenemos un tema muy interesante que es el reciclaje. La idea es poder decorar con reciclaje, utilizar luz, pero no en grandes cantidades.
11: Va a haber una escogencia ya como en una segunda etapa de 70 semifinalistas. ¿Qué va a pasar de ahí en adelante?
12: Bueno, vamos a tener voluntarios, porque va a ser con voluntarios quienes van a hacer todos los todos los jurados en este tema. Al final quedarán 70 y después tendremos 3 ganadores, pero no les voy a decir que es algo muy bonito.
11: Este año el invitado especial es el municipio de Guatavita, ¿por qué?
12: Bueno, el año pasado pues no lo tuvimos, ustedes saben que Guatavita es muy bonito, es muy lindo, ellos querían hacer parte de esta iniciativa y todos bienvenidos.
11: Doctora Carolina Álvarez, vicepresidente de Fortalecimiento de la Cámara de Comercio de Bogotá, muchísimas gracias. Hoy precisamente en el lanzamiento de las vitrinas navideñas 2026. Recuerde que esta información la puede consultar en nuestra página www.radiosantafe.com.
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1: Bueno, volvimos a hablar de la Selección Colombia después de el Mundial. ¿Ya usted le pasó la tusa, profe Olguita, de la Selección Colombia?
2: ¿Cuál tusa, señor? No sé.
1: No, no de esa eliminación.
2: ¿Profe, usted tuvo tusa?
3: Yo sí sigo en lo mismo. A mí le cogí perecita ahorita y no estoy.
2: Esperemos
3: Espérame
2: el próximo.
3: Que va a jugar la Selección Colombia, yo no me voy a poner ni camiseta ni nada por el estilo.
1: Bueno, pues
3: yo
1: hoy
3: no voy
1: serio...
3: a hacer una vez un amigo... Espérame, que es que eso está como... ¿Me puede refrescar, Olguita, ahí, porfa?
2: Sí, bueno. Profe, ¿lo refresco con qué? ¿Con una pola? ¿Qué quiere? Una polita para refrescarlo sería bueno, profe, a esta hora, en este... ¿Para su proceso queda bien? ¿Para el proceso queda bien una pola, profe?
3: Una polita, pero obvio, Boris.
2: Listo.
3: Bueno, una michelada.
1: Lo que pasa es que ya se dio la convocatoria de Néstor Lorenzo para los partidos. Mire, Colombia-México el 26 de septiembre, 8 de la noche. Bueno, ellos escogen buen horario y buen día. Sí. Colombia-Paraguay, 2 de octubre, o sea, el sábado 26 de septiembre y el 2 de octubre, Colombia-Paraguay, 7 de la noche en New Jersey o Nueva Jersey, Estados Unidos. Colombia-Perú, 6 de octubre a las 6:45 de la tarde en Miami, Estados Unidos. Y hay varias personas o jugadores nuevos en la convocatoria que entregó Néstor Lorenzo. Juan Manuel Rengifo está en la convocatoria. Está por aquí Oscar Perea. Bueno, muchos nuevos. Profe, esto sí viene la renovación. Ya James Rodríguez como que no va a ir más.
4: Estaba de partida, Julián.
1: ¿Cómo?
2: ¿Cómo, doctor?
4: Estaba el dato de tortilla, Julián.
2: No, pero es que hizo un noticiero deportivo, profe, dejémoslo.
1: No, vea, yo me voy a dar un aplauso, de verdad.
2: No, pero esto, alábate, pollo, que mañana te asan.
1: Bueno, dale.
2: Profe, noticiero deportivo en el Cantinazo.
4: En el Cantinazo.
2: Profe, me ya, suena. Mañana ¿listo? Nos vemos.
3: Vamos a recibir oyentes en la línea, Olguita. La gente ya está separando la cita para Tunja mañana. Personas que están con problemas de salud, están muy enfermos, que están muy decaídos, que les está yendo muy mal. Es que llega la enfermedad, llega la pobreza, llega la ruina, llega la sal, la mala energía, la mala vibra, hasta los malos pensamientos. Hay gente que dice, profe, se me vino todo encima. Pero vamos a levantarnos como el ave fénix, de las cenizas. Vamos a hacerlo con toda la energía, con toda la actitud. Para eso tengo el empoderador. El empoderador, para que le dé fuerza, para que lo empodere ante cualquier situación adversa que lo esté golpeando. Hay que programarse mentalmente para enfrentar la realidad de la vida, entender y comprender que la vida no es fácil, que todos los seres humanos tenemos dificultades, pero hay que persistir, hay que seguir. Hay gente que es floja para jugar. Hay gente que porque no ganó, ay, no, es que yo ya he jugado varias veces, no gano, no, yo no más, yo no voy a jugar. No, hay que jugar. El que quiere ganar, juega. De lo contrario, ¿a qué viene a perder tiempo? Hay que hacer los tratamientos, hay que hacer la limpieza, hágase el premio programado, juegue callado, calladita, no le cuente a nadie. Cuando usted venga acompañado, que porque no puede desplazarse solo, la persona que lo acompañe, que espere afuera. Porque muchas veces hay gente escéptica que solamente viene a hacerle un favor, pero ni siquiera saben qué es lo que usted está haciendo. Oyente de la línea, buenas tardes, ¿con quién hablo?
5: Arturo Vega, profesor, ¿cómo está?
3: Arturo, gracias por llamar, ¿de dónde llama?
5: De Tunja, profesor, el barrio El Consuelo.
3: Consuelo en Tunja, barrio El Consuelo en Tunja. ¿Qué hace? ¿Cuál es su testimonio?
5: Profesor, yo lo visité usted antes de la pandemia. Lo visité porque tenía problemas familiares. Profesor.
3: Desde antes de la pandemia, ya hace muchos años. ¿Qué pasó en ese tiempo?
5: Profesor, pues tenía problemas familiares y usted afortunadamente me ayudó. Mi mujer regresó, mi esposa regresó. Arreglamos la convivencia, profesor, y así pasó el tiempo, y ya llegaron los años, profesor, y resulta que ahora, hace 2 años, pues una de mis hijas se separó, me ha tocado apoyarla mucho, y ya no trabajo, solo tengo mi pensión, profesor, y me empecé a endeudar para ayudar a mi hija, profesor, y por eso empecé a tener achaques para caminar, dolor en las rodillas, artritis, profesor, está un poco desilusionado, desesperado, y lo visité de nuevo otra vez a usted, profesor. Usted me hizo un tratamiento, le compré las plantillas, me han servido para estar en la casa, profesor. Me hizo una limpieza. Yo con mucho sacrificio y ahorros le compré un premio programado. Lo jugué 2-3 meses, profesor, y me lo gané el miércoles, el 1268, que fue el número que usted me dio, profesor. Lo gané con meta, me gané 90 millones.
3: Eso. ¿Qué le dice la gente de Tunja mañana? Mañana estoy en Tunja, Boyacá. A los que están pendientes, a los que no han vuelto.
5: Que vayan, profesor. Yo voy a visitarlo mañana. A darle las gracias personalmente, profesor. Que lo visiten, que aprovechen que va a estar en Tunja.
3: Un abrazo, hermano. Gracias por llamar. Separen la cita para Tunja mañana. 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Jueguen tranquilos, no se desesperen. Hay gente que se desespera porque no gana inmediatamente y aquí no hay milagros, hay que trabajar, hay que hacer las cosas bien hechas. 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
2: ¿Qué quiere, profe?
3: Chiste número 4.
2: Chiste, espere un momentico, chiste 4, aquí está.
6: Hola, muy buenas tardes a toda la mesa del Cantinazo. Mi nombre es Omaira y este es mi chiste. En un manicomio el doctor le da permiso a 6 locos a salir a jugar. Y entonces, pasado el tiempo, llegan allá al parque los locos y comienza el uno, juguemos al carro. El uno dice, yo soy la llanta. El otro dice, yo soy la manivela. Dice el otro, yo soy las ruedas. Y el otro dice, yo soy el conductor. Y arranquemos. Cuando sale el doctor y le dice a un loquito que estaba ahí parado, ¿y tú por qué no estás jugando? Dijo, doctor, esos locos se van a matar. Yo soy los frenos y me dejaron.
2: Chiste 5.
7: Un viejito que estaba muy enfermo llegó a un centro radiológico. Señorita, hágame un favor, aquí toma radiografías y ecografías 3D. Claro, sí, señor, ¿qué necesita? 3 de cerebro, 3 de estómago y 3 de testículos.
2: Qué horror. 5, chiste 6.
8: Muy buenas tardes, audiencia de Radio Santa Fe. El paciente que va del médico y le dice, doctor, quiero que me diga y sea sincero cuánto tiempo me queda de vida. El doctor le dice 10. Él dice 10 años, 9, 8, 7, 6.
2: 7.
9: Muy buenas tardes, Radio Santa Fe. Voy a participar con el siguiente chiste. Doctor, mi suegra está enferma y no para de gritar. ¿Le duele algo? No, es que todavía no se quiere morir.
2: ¿Qué quiere, profe?
3: Música.
2: Música, maestro. Pues bueno, profe, no es para dedicársela, pero lo que había entre tú y yo.
3: Ay.
2: Es cuestión olvidada.
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0: Son las 5:53. Bueno, profe, escuchamos las noticias, Giovanni.
1: Sí, hay una noticia, Olquita, porque han rescatado un secuestrado en Bogotá. Estaba en el barrio Paraíso de la localidad de Ciudad Bolívar. Fue secuestrado el 13 de septiembre en la avenida Caracas, ahí en la localidad de Rafael Uribe Uribe. Estaban exigiendo 130 millones de pesos. Le hicieron un rastreo a la llamada a los delincuentes. Encontraron anoche 4 delincuentes que fueron capturados y rescatado el señor aquí en Bogotá.
0: Son las 5:54, profe. Mi querida tierra boyacense lo espera mañana 7:00 de la mañana, profe.
2: Así es. Así es, Olguita. Todo está listo para mañana en Tunja. Separen la cita a la gente de Samacá. Pila a los que tienen compromisos mañana. Mañana es el día para cambiar la vida, la suerte y la prosperidad, ¿ok? La salud, el tema de la salud es muy importante para estas personas que están mal. Oyente, buenas tardes. Tuta Boyacá, cordial saludo. ¿Qué hacen, Tunja? ¿Qué hacen, Tuta? ¿Cómo le fue visitándome en Tunja?
3: Profe, muy bien agradecido, profe, pues yo le comentaba porque obviamente pues yo vivo acá con mi papá, ya bastante tiempo, pero yo, ellos ya no son personas de edad, profe, yo tengo mi esposa, tengo mi niña, profe, yo estoy todo muy bien. Pero le contaba que últimamente las cosas en la finca habían ido como regular, como que los cultivos fallaban, como que los animales empezaban a enfermarse mucho, profe. Yo lo que pasa es que yo estaba por ahí detrás de una plata de un crédito y gracias a Dios me salió. Yo fui lo visité a usted, yo le conté que mis papitos estaban muy enfermos. Usted me recomendó las plantillas tectónicas, yo fui, se las compré tal cual, se las di a ellos para que las utilizaran, profe, qué bendición, en serio, muchas gracias, se han podido recuperar. Ya pueden caminar, profe, ya me ayudan a hacer cosas en la finca, profe. Y pues, profe, yo le comentaba que yo quería jugamos el premio programado, profe, porque quería hacer unos arreglitos a la casa y pues salir de las deudas que tenía por ahí, profe. Y efectivamente, profe, además de eso, usted me recomendó la serpiente protectora del mar. Usted me dijo que la enterrara, la enterrara en la finca, lo hice tal cual usted me dijo, profe. Las cosas empezaron a mejorar muchísimo. Más la dupla de la externa negra la quemé tal cual como usted me dijo, profe. Después de haber comprado el premio programado, ya llevábamos varias jugadas, profe. Y quiero contarle que gracias a Dios y gracias a usted, con la lotería de acá, con el 2982, fui ganador, con el 2984, fui ganador 350 millones de pesos, profe.
2: Eso, 2984 con Boyacá, Boyacá, el sábado pasado. ¿A qué invita a la gente de Tuta, a toda la gente de Soracá, Cucaita, Ventaquemada, Samacá, Nuevo Colón, Turmequé? Bueno, a toda la gente de departamento de Boyacá y que están ahí cerca, Tunja, ¿qué los invita? 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Todos a separar la cita para mañana en Tunja. 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
0: Profe, ¿para qué chiste vamos?
2: Vamos para el chiste número 8.
0: 8, ok, 8, aquí está.
4: Muy buenas tardes, señores Radio Santa Fe. Voy a participar con el siguiente chiste. El paciente le pregunta al doctor, doctor, ¿voy a perder esta muela? Mire, yo se la voy a entregar en una bolsita. Si la pierde, ya es problema suyo.
0: Bueno, espere un momentico porque no llegó nadie aquí. ¿Qué hace acá el señor? Que váyase.
5: Gracias, bello público. Imaginé que esta anécdota me pasó este puente festivo. Llegamos, porque nos fuimos con el chino de yo allá a conocer a la de una familia de la mujer y tal, la vaina. Y nos fuimos a conocer la otra hermana de mi mujer. Y llegamos allá y el chino le dice a la tía, tía, tía, digo, ¿qué pasó? ¿Tía, su merced tiene mascota? Dijo, no, ¿y eso por qué? Dijo, no, porque mi papito dijo que ahorita íbamos a ir a ver a la cotorra de la tía.
0: Ahí tiene, profe, ahí tiene.
2: No. ¿Es en serio?
0: Bueno, vamos con el chiste 9.
6: Buenas tardes, señor Radio Santa Fe, un saludo muy especial. Le parece que lleva un señor al hospital, todo preocupado. Doctor, doctor, ¿cómo sigue mi esposa? ¿Cómo siguió mi esposa? Y su esposa está en las últimas, dice, no, no puede ser que mi mujer se vaya a morir, no puede ser que se vaya a morir mi mujer, si esta mañana estaba tan bien. Dijo, ¿quién le ha dicho a usted que su mujer se va a morir? Su esposa está allá en las últimas habitaciones, a fondo del pasillo.
0: Dijo Zafra, ¿es en serio? Bueno, profe, cierre la puerta.
2: ¿Qué pasó? Compañeros, igual, ya se acabó el tiempo. 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Separen la cita, mañana los espero a todas y todos los pacientes que están por ahí con pendientes a terminar eso mañana y a reforzar el premio programado. El que quiere, ahorita me llamó un señor, ahora rato, él es de Nuevo Colón y me decía, profe, es que yo compré un premio de 30 millones, pero apenas llevo 6 jugadas y quiero comprarme un premio más grande. ¿Lo puedo cambiar? Sí se puede. Si lo quiere agrandar el paquete, no hay ningún problema. 321-320-0140, 321-320-0140, Olguita.
0: Listo. Profe, diga nomás.
2: Pues yo tengo como mazo el 5.
0: ¿El 5?
2: Como mazo.
0: ¿Solo ese?
2: Solo ese.
0: A ver.
7: Un viejito que estaba muy enfermo, llegó a un centro radiológico. Señorita, hágame un favor, aquí toma radiografías y ecografías 3D. Claro, sí, señor. ¿Qué necesita? 3 de cerebro, 3 de estómago y 3 de testículos.
0: ¿Qué opina el señor Navarro?
8: No, sí, clasifica.
0: ¿Sí, clasifica?
8: Clasifica, sí, sí.
0: ¡Listo, profe! ¡Ganador!
2: ¡Eso! ¡Eso, eso, eso, eso! 120 mil pesos al chiste número 5. Doctor Navarro, cordial saludo. Guita, Giovanni, a nuestro director Vicente Moro, director gerente. Dios los bendiga. Feliz tarde para todos. Chao, chao.
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0: 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Ya volvemos.
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0: 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Consejos naturales para una vida mejor.
1: Seguimos adelante, mi querida familia de Consejos Naturales, su casa naturista, terapia natural. 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
1: Seguimos adelante, mi querida familia de Consejos Naturales, su casa naturista, terapia natural. Que Dios derrame la sanidad, la prosperidad y el amor en cada una de sus vidas, hasta que sobreabunde. 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
2: Ya son las 6 de la tarde, 35 minutos, boletín de noticias a través de Radio Santa Fe 1070 AM. Carlos René Montoya fue elegido como presidente de Colpensiones por la Junta Directiva. Carlos René Montoya Muñoz asumió oficialmente como nuevo presidente de Colpensiones, la entidad pública de pensiones, tras ser elegido por la Junta Directiva de la entidad. Montoya es abogado de la Universidad del Sinú, especialista en negociación y manejo de conflictos, derecho procesal civil y derecho administrativo. Cuenta con formación en alta gerencia de la Universidad de los Andes y en relaciones laborales con la Organización Internacional del Trabajo. Durante 25 años ha trabajado en los sectores público y privado. Ha estado en la Auditoría General de la República, la Defensoría del Pueblo, el Ministerio de Trabajo y Seguridad Social, la Academia y el sector empresarial. En la sesión de la Junta estuvo la ministra de Trabajo, Natalia López, en su calidad de representante del presidente de la República, así como Diana Margarita Ojeda Bisbal y Nicolás Farfán, también representantes del jefe de Estado. 6:36 minutos, del 24 al 27 de septiembre, Arbo, la Feria Internacional de Arte, celebra la edición número 22 en Ágora, Bogotá, reuniendo 50 galerías de 20 ciudades del mundo con 228 artistas, más de 30 instituciones, 40 editoriales en un encuentro que integra exhibición, circulación de conocimiento y transacciones alrededor del mercado del arte, Carlos.
3: Así es, muy importante porque la Cámara de Comercio de Bogotá ya anunció su edición número 22 de la Feria Internacional de Arte 2026, Arbo. Por eso, a esta hora nos acompaña el director de la feria, Jaime Martínez. Director, muchas gracias por estar en Radio Santa Fe. Y cuéntenos sobre esta importante invitación que se cumplirá del 24 al 27 de septiembre en el Centro de Eventos Ágora. Bienvenido, director.
4: Bueno, muchas gracias. Sí, estamos felices. Contamos con 50 galerías este año, entre nacionales e internacionales. Tenemos un foco en el mercado latinoamericano, entonces estamos muy contentos por ese lado. Asimismo, nos unimos a dos celebraciones, a los 50 años de la revista Art Nexus y a los 50 años del taller Arte 2 Gráfico. También vamos a tener la sección de trayectoria, que es un reconocimiento a la maestra Fanny Sanín. Esa sección la venimos haciendo con el acompañamiento de la joyería Bauer, entonces estamos muy felices también. Y por último tenemos Acoplásticos, que nos ha apoyado el premio Acoplásticos, que es uno de los premios más grandes que se da acá en Artes en Colombia, y vamos a tener una intervención de la artista Gabriela Pinilla.
3: Director, si bien es cierto, la Cámara de Comercio de Bogotá ha hecho un esfuerzo enorme para convertirse en una vitrina internacional. En esta oportunidad, ¿hay países invitados? ¿Quiénes son esos referentes internacionales que nos van a acompañar?
4: Sí, bueno, como tenemos el foco en Latinoamérica, en Suramérica, en Centroamérica, entonces este año tenemos galerías de Venezuela, tenemos galerías de Panamá, de Ecuador, de Guatemala, tenemos galerías de Estados Unidos, de México, Argentina y Brasil. Entonces digamos como que estamos cubiertos casi como por todo el mapa, entonces estamos muy felices de que nos acompañen y de que además Arbo pueda ser el centro, digamos, del mercado latinoamericano.
3: Claro, director, en ese sentido, de nuestros artistas colombianos, ¿quiénes estarán participando? ¿Cómo se hace esa escogencia para que ellos estén en esta muestra internacional que se estará realizando, como ya lo señalamos, en el Centro de Eventos Ágora?
4: Bueno, la muestra, digamos que los artistas escogidos son los artistas con los que las galerías trabajan cada año. Entonces las galerías siempre tienen unos programas muy diversos en términos de la representación de sus artistas. Podemos encontrar la mayoría obviamente en artistas contemporáneos, artistas modernos, artistas, bueno, que digamos ya no están con nosotros tampoco. Entonces Arbo al final sí reúne una muestra muy variada en términos de pintura, escultura, fotografía y todos a través de las galerías que participan.
3: Director, desde su gestión entiendo que también ha hecho un propósito para que Arbo se convierta en una vitrina. ¿Qué han llevado los países invitados? ¿Qué les atrae a estos países invitados, a esos artistas internacionales que ven aquí toda una exuberancia artística, la revelación de los nuevos maestros de la pintura, de la escultura que presenta la Cámara de Comercio de Bogotá?
4: Bueno, yo creo que Bogotá sigue siendo una ciudad que es pues como que vibra mucho en el sentido de las artes. Es una ciudad demasiado cultural, es una ciudad que para los artistas y para los galeristas que nos visitan tiene como un misterio, pero también tiene como una escena de mucha calidad. Entonces Bogotá siempre va a seguir siendo como un centro interesante y neurálgico para las artes acá en la región.
3: Pues doctor Jaime Martínez, director de la edición número 22 de Arbo, que comenzará este 24 e irá hasta el 27 del mes de septiembre en el Centro de Eventos Ágora, en el Centro Internacional, y que se convierte en el referente más importante en materia de arte para Colombia. Recuerde que esa información la puede consultar en otra página www.radiosantafe.com.
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1: 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Que Dios derrame la sanidad, la prosperidad y el amor en cada una de sus vidas, hasta que sobreabunde. 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
3: Son las 6:51 de la tarde. El charrito negro. 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
1: Seguimos adelante, mi querida familia de Consejos Naturales, su casa naturista, terapia natural. Que Dios derrame la sanidad, la prosperidad y el amor en cada una de sus vidas hasta que sobreabunde. 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
4: El doctor Stevenson Marulanda, presidente del Colegio Médico Colombiano. Doctor Marulanda, la ministra de Salud,